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2: más de 5 y 22.

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2: más de 5 y 47.

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2: Seis y dos.

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2: más de 6:21 minutos.

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3: 7 y 9.

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2: ¡Mate! 7 y 19.
3: Con la cumbia del manicero, con todo gusto para toda la gente que nos está acompañando por acá. Claro que sí, muchísimas gracias por acompañarnos. Saludos para toda la raza bonita que nos acompaña esta noche. ¡Sale pues! ¡Eso es el manicero! ¡Mira nomás, mira nomás! ¡Eso! ¡Zapateele, zapateele, mi gente!
4: ¡Zapateele!

0: patria.
1: No, está viva, ¿verdad, primo?
0: Está viva, pariente, está viva.
2: Bueno, a lo que te truje, compadre.
1: Sale, vale, más por la vaca parida y por la burra parida.
0: Así es.
1: Vamos para arriba. Una, dos, tres.

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2: más de 7 y 46.

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1: 7 y 56.

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3: 8 y 1.

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2: 8 y 23.

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2: ¡Mafe! 8 y 38.

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2: Son las 9:06.

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2: Son las 9:19.

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2: Son las 9:00.

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2: Son las 9:48.

0: Muy buenas noches, amigas y amigos de La Hora Nacional. Muchas gracias por acompañarnos en este espacio donde hablamos de cultura, música, historia y temas que forman parte de la vida de nuestro país.
1: Hoy, 24 de mayo, vamos a tener un programa lleno de tradición, memoria y actualidad.
0: Vamos a tener música del Trío Hidalgo, una agrupación huasteca que interpreta música de tradiciones indígenas y mestizas de Hidalgo con violín, con jarana huasteca y guitarra quinta o huapanguera.
1: Además, nos acompaña la secretaria de Cultura, Claudia Curiel de Icaza, para platicarnos sobre la segunda edición del concurso México Canta por la Paz y contra las adicciones.
0: Vamos a conocer detalles sobre el puente Nichupté en Cancún, una obra que puede mejorar la movilidad entre la ciudad y la zona hotelera.
1: También vamos a hablar sobre las acciones de prevención de inundaciones en distintos puntos del Valle de México por la temporada de lluvias.
0: Tendremos un reportaje especial desde el Archivo General de la Nación, el antiguo Palacio de Lecumberri. Esta legendaria prisión se convirtió en uno de los recintos históricos y documentales más importantes de México.
1: Y haremos un viaje simbólico en el tiempo para encontrarnos con Leonora Carrington, una de las artistas más importantes del surrealismo. Su obra abarcó pintura, escultura, grabado y literatura y dejó una huella realmente grande en la cultura mexicana.
0: Llega también la Chilanguía con recomendaciones para aprovechar la Ciudad de México.
1: Además, vamos a tener los flashazos del bienestar, donde les compartimos información breve sobre programas de apoyos que pueden beneficiar a millones de mexicanas y mexicanos. Esto y más aquí en La Hora Nacional.
2: La estrategia de atención a las causas impulsada por la Secretaría de Gobernación continúa acercando apoyos y oportunidades a las comunidades que más lo necesitan. Como parte de estas acciones, servidores públicos del Gobierno de México realizaron 2,709 visitas casa por casa en Iguala, Acapulco y Chilpancingo. El objetivo es identificar las necesidades de las familias e incorporarlas a programas sociales. Además, se busca acercar a las y los jóvenes a actividades deportivas, culturales y laborales. Estas acciones fortalecen la atención social y la reconstrucción del tejido comunitario en Guerrero.
0: Llegó la segunda edición del concurso México Canta por la Paz y contra las Adicciones. Vamos a ver y escuchar la entrevista que le hizo nuestro compañero Orlando Abad a la secretaria de Cultura, Claudia Curiel de Icaza.
3: La segunda edición del concurso binacional México Canta ya está aquí, es una realidad, estamos en fase de convocatoria y ustedes tienen mucho que saber. Cuéntenle a ese artista de la familia o a quien ustedes conozcan, porque esto no se lo pueden perder. Y precisamente para saber todos los detalles, hoy en La Hora Nacional nos acompaña la secretaria de Cultura del Gobierno Federal, Claudia Curiel de Icaza. Bienvenida, secretaria.
4: Muchísimas gracias. Bueno, pues esta convocatoria para México-estadounidenses, mexicanos entre 18 y 29 años... pueden participar a través de mexicocanta.gob.mx, suben su canción, no tiene que grabarse en un estudio profesional, que eso es muy importante, son 2 minutos y medio de algún cover o alguna canción que tengan, y de ahí van a ir pasando etapas con especialistas del Consejo Mexicano de la Música, que son compositores, disqueras independientes, comerciales, y de ahí vamos a llegar a 7 semifinalistas para México, 7 semifinalistas para Estados Unidos. Y nos vamos a ir el 23 de agosto a Los Ángeles, al Million Dollar, que es un foro maravilloso, donde va a ser la primera semifinal en vivo. Va a votar el público, aquí no hay jurado, solamente el público va a poder votar en vivo. De ahí van a pasar 3 finalistas.
3: Nos vamos
4: a Mazatlán, al Teatro Ángela Peralta, que también es hermosísimo. Y tanto Mazatlán como Los Ángeles y muchos lugares, pero estos dos han sido símbolos y han sido espacios fundamentales donde se ha gestado esta música. El regional mexicano, la música tradicional contemporánea mexicana, con fusión de sonidos urbanos, como el hip hop, rap y todo lo que ahora ha confirmado a la música mexicana en los primeros lugares del mundo.
3: Para que ustedes vayan teniendo en cuenta que cualquier género se vale, pero la narrativa es importante. Estamos hablando de un concurso y una iniciativa que busca acercarnos hacia el amor, el desamor y la grandeza cultural de nuestro país.
4: Sí, y nos vamos a enfocar principalmente en regional mexicano porque tiene una gran versatilidad de fusiones con rock, metal, lo que tú quieras, sonidos urbanos. Y esa es la música que ahorita está llevando a nuestro país a ser el 10º lugar en la industria del mundo. El 70% de la música que se escucha latina en las plataformas de streaming, el 70% es mexicana. es muy interesante. Y pues en nuestro idioma, conquistar el mundo desde ahí.
3: Y además encontrar nuevos talentos maravillosos. En la Obra Nacional vivimos muy de cerca y muy apasionadamente la primera edición. Y me gustaría preguntarle, ¿qué aprendió toda la experiencia, todo el equipo de México Canta? Porque es enorme la iniciativa. Como usted lo decía, va desde disqueras hasta managers, productores, para poder hacer esta segunda edición con estos cambios que además se ven muy profesionales. O sea, se descentralizó, hay viajes,
4: sí,
3: hay muchos cambios.
4: Por principio Los Ángeles el 23 de agosto, el 30 de agosto Mazatlán, también en vivo. Y de ahí van a pasar 6 finalistas, más el mejor votado de las 2 semifinales. Y la final va a ser en el Auditorio Nacional, el 13 de septiembre. Y los que ganen van a participar el 15 de septiembre en el Zócalo con el artista invitado que ya se anunciará. Y recordar que en cada una de estas ediciones y semifinales habrán artistas invitados también.
3: Pues en realidad es una experiencia que profesionaliza y que ayuda a crear sueños reales, a hacer realidad los sueños, y qué bueno que se vuelve a hacer. Secretaria, ¿algo más para invitar a los jóvenes, a las jóvenes, a que se inscriban, a que participen?
4: Que no sean tímidos, y si a ustedes no les gusta la música, siempre habrá un pariente, un amigo. Incentiven también poner atención nuestros mexicanos estadounidenses. Queremos que sean parte de este concurso, que es un concurso sin precedentes porque se hace en México y en Estados Unidos y hermana a los jóvenes mexicoestadounidenses y a los mexicanos con las mismas raíces pero distintas identidades.
3: Todo está dicho, el semáforo está en verde y ustedes solo tienen que inscribirse. Ya nos veremos en próximos meses para ver cómo es que

0: Avanza, secretaria. Muchísimas gracias.
1: Muchísimas gracias.
0: Qué emocionante. Seguimos en la Hora Nacional y ahí viene México Canta. Que no se les olvide.
2: El puente vehicular Nichupté en Cancún es una obra que busca mejorar la movilidad entre la ciudad y la zona hotelera. Su objetivo principal es reducir tiempos de traslado en una de las rutas más congestionadas de la ciudad.
3: El puente está diseñado con tres carriles vehiculares, uno por sentido y un carril reversible. Esto permite ajustar la circulación según las horas de mayor carga vehicular.
2: También incluye una ciclovía, lo que abre espacio para la movilidad sustentable y además ofrece una alternativa segura para peatones y ciclistas.
3: En la inauguración se destacó que beneficiará a más de 40.000 personas en la región.
2: En Quintana Roo, el turismo sigue siendo uno de los motores económicos más fuertes porque tienen millones de visitantes al año. Esto obviamente pone presión en la infraestructura vial de destinos como Cancún.
3: Con esta obra se busca mejorar la experiencia de turistas y residentes, reduciendo tiempos de traslado y mejorando la conectividad hacia la zona hotelera.
4: Construye igualdad, construye amor al pueblo y construye amor a la patria. La honestidad,
5: la honestidad,
4: el amor al pueblo,
5: el amor al pueblo
4: y el amor a la patria,
5: el amor a la patria,
4: dan resultados,
5: dan resultados.
4: ¡Que viva Quintana Roo! ¡Que viva México! ¡Que viva el pueblo de México! ¡Que viva México! ¡Que viva México!
2: Esta época de lluvias llegó con todo.
3: Sí, ¿eh? ¿Qué tal? Fíjate que justo en esta temporada que ya la tenemos encima, se están reforzando varias obras para prevenir inundaciones en puntos clave, sobre todo en la zona oriente del Valle de México.
2: Sí, por ejemplo, en Iztapalapa, Nezahualcóyotl y La Paz, donde el agua se acumula rápido y genera afectaciones importantes.
3: Por eso se están ampliando y fortaleciendo lagunas de regulación, colectores y cárcamos de bombeo para que el sistema tenga mayor capacidad de desalojo y responda mejor en lluvias intensas.
2: Y también el mantenimiento del drenaje, ¿no? Sí. O sea, no solo obras nuevas, sino limpiar, reforzar y desasolver para que todo fluya mejor.
3: De hecho, hay trabajos de desasolve en varios ríos y canales, además del refuerzo de bordos en distintas regiones del país como parte de una estrategia mucho más amplia de prevención.
2: La idea es reducir riesgos y proteger a la población en toda la temporada de lluvias, que ya sabemos que cada año viene con fuerza. En una visita que generó mucha conversación, la presidenta de México, Claudia Sheinbaum, recibió al músico Bono y al grupo U2 en un encuentro que se hizo tendencia por el diálogo con figuras influyentes de la música a nivel global.
6: Luchamos todos los días para que el sueño de una niña o de un niño tenga como único límite su imaginación. Queremos un mundo donde no suenen las armas, sino la música, donde no ronde el miedo, sino la alegría, y que el amor del pueblo de México, la dignidad de su gente y la inmensa riqueza de su cultura iluminen el camino poderoso de la paz.

0: la alegría de los pueblos y también el grito apasionado del gol.
1: Este 25 de mayo recordamos a Leonora Carrington por su aniversario luctuoso, una figura muy importante del surrealismo y una de las artistas más influyentes del siglo XX en México.
2: Carrington fue pintora, escultora y escritora y además desarrolló una obra llena de simbolismo, imaginación y misticismo. Su obra sigue inspirando a nuevas generaciones dentro y fuera de nuestro país. Vamos a hacer un viaje simbólico en el tiempo para conocer su historia en su propia voz en una entrevista muy especial.
3: Hola, ¿qué tal, queridos amigos? Yo soy Ignacio Alba, alias El Diablo, y desde las oficinas del diario El Pitazo, te lo damos antes que nadie, pues me trajeron aquí a la hora nacional, nada más y nada menos, que para entrevistar a una señorona. Ya verán qué talla de señora, ¿eh? Tenemos aquí en el estudio a doña Leonora Carrington. Muchas gracias por acompañarnos.
4: Un placer, señor Diablo, un placer.
3: Oiga, pues ha estado muy difícil localizarle en estos años, ¿verdad? Desde aquel 25 de mayo, híjole, su agenda ha estado un poco tensa. Dígame, ¿qué ha estado haciendo en estos días?
4: Bueno, pues es que realmente usted sabe que yo paso mi tiempo pintando y esculpiendo, pero incluso después de la muerte mi agenda es un poco apretada. Por ejemplo, ahora vengo de escuchar un concierto en Los Anillos de Saturno y a las 11 me tengo que aparecer en un plato de sopa de tomate.
3: Óigame, qué espacial y qué especial, caramba, qué maravilla. Y bueno, ahondando un poco más en lo que fue su historia, cuéntenos, ¿cómo fue su infancia?
4: Bueno, pues yo nací en una familia rica en Inglaterra porque mi padre hizo buen dinero en el negocio de las telas. Pero bueno, en la corte todo eso no importaba mucho, dinero, ¿sabe? Allá solo la sangre noble es lo que a la gente le importa.
3: El apellido, ¿no? Que el abolengo que le dicen.
4: Así es, correctamente. Por eso cuando yo tenía 16 años, señor Ignacio Diablo, yo tuve un desencuentro con mis padres porque él pensaba que para que nosotros escaláramos socialmente tenía que casarme con alguien de la nobleza. Así es, pero que para mí fue una buena oportunidad para hacer una estrategia, porque con eso yo pude convencer a mis padres de hacer un trato. Yo iba al baile de presentación en el que me querían a mí buscar un esposo, pero ellos me dejaban ir a la Academia de Arte y me costó, pero aceptaron.
3: Oiga, esta historia es la que podemos ver en La Debutante.
4: Así
3: en el
4: es.
3: Cuento de La Debutante que usted misma escribió.
4: Yo escribí ese cuento porque, señor Diablo, yo fantaseaba con que una hiena y yo nos hacíamos amigas en el zoológico. Y entonces yo así le prestaba mis vestidos y mis guantes a la hiena para que se hiciera pasar por mí en la cena. Así es, pero al final ella se come a mi sirvienta para usar su cara como máscara, todo un... Le recomiendo que lo lea.
3: Ah, mire, qué llena tan simpática, ¿eh? Lo bueno es que era su amiga.
4: Soy de buenas amistades, señor Diablo.
3: Oiga, y bueno, cuénteme un poco de cómo fue que conoció las vanguardias, el surrealismo, el dadaísmo, todo esto, ¿cómo fue?
4: Pues es que saliendo de la academia yo conocí estas vanguardias porque empezó a suceder que después de la Primera Guerra Mundial, ajá, una generación de artistas estaba intentando hacer sentido del mundo con su arte. Como Pablo Picasso, Buñuel, Joan Miró, André Breton, Max Ernst, por ejemplo.
3: ¡Ay, qué maravilla! Oiga, a ver, ¿qué le podría decir ahora a todas las personas que nos ven ahora del 2026? Un mensaje que tenga para esta sociedad que hoy en día tenemos.
4: Yo creo que les diría que sean intrépidos, ya sea en la cocina, en la alcoba, en el arte, en todo hay que desafiar.

0: era la hostilidad del conformismo. Eso les diría.
1: Uy, eso está muy bueno. Y acá, pues ya acá entre nos, usted, ¿qué receta me podría dar así? Me dijeron que usted conoce ahí unos manualitos para soñar cosas, ¿no?
0: Para soñar algunas cosas divertidas, señor Diablo. Luego me cuenta, pero anote ingredientes.
1: A ver, vamos, pongan atención, ¿eh? A ver.
0: 1 kilo de raíz fuerte.
1: 1 kilo de raíz fuerte.
0: 4 kilos de miel.
1: 4 kilos de miel.
0: 1 bigote postizo.
1: Bigote postizo.
0: Y no, ¿sabe qué? Yo creo que para que tenga la receta completa mejor, vamos a esperar a revelarla en la segunda temporada de las Crónicas del Diablo.
1: Oiga, ¿qué me dice que está en el Foro Shakespeare?
0: A las 8:30 de la noche, señor Diablo, para que se entere también de mi amistad con Remedios Varo, con Katy Horna, que eran otras surrealistas impresionantes.
1: Claro, las tres brujas les decían, ¿verdad?
0: Así es.
1: Que vivían ahí en la colonia San Rafael, que se iban al mercado de Sonora, hacían sus brebajes, toda la cosa.
0: Toda la cosa que se pueden enterar en el Foro Shakespeare, yes.
1: Oiga, ¿por qué fechas más o menos? ¿Es jueves?
0: Los jueves de julio, así es, les
1: esperamos. A las 8:30 en el Foro Shakespeare, ¿verdad? Ahí los vemos, así que no se la pierdan. Aquí está la señora Leonora Carrington, pero allá conocerán a Katy Horna también y a Remedios Varo. ¿Y quién más viene? Cuéntenos también. Está José Pepe. ¡Ay! Se me
0: Horna,
1: da. Pepe,
0: por supuesto, Pepe, Pepe, Pepe Horna también. Amores.
1: Pues Katy.
0: Mi Chiqui Vice.
1: Chiqui Vice.
0: Benjamín Perret y otros muchos que tienen que ir a escuchar nuestros personajes.
1: Pues ya lo saben, no se lo pueden perder. Ha sido un privilegio tremendo contar con la presencia de tremenda señorona. Muchas gracias por acompañarnos y nos estamos viendo ahora en julio, ahí en el Foro Shakespeare.
0: Y a las 10 de la noche en la hora nacional.
2: Perdón que interrumpa, querido Diablo. Señora Carrington. Oigan, muchas gracias por venir. Un honor que estén con nosotros. Gracias, Giovanna. Gracias, Elías. Y no se los pierdan todos los jueves, 8:30, en el Foro Shakespeare, Manual para Pintar Gatos. Ahí nos vemos.
1: Ahí nos vemos.
2: La Ciudad de México siempre tiene actividades para todos los gustos. Vamos a ver qué nos preparó esta vez Germán Gastelum.
3: Chilanguía, bueno, que sea yo solo, pero de todas maneras le mandamos un abrazo a Orlando y a los niños que siempre nos están apoyando aquí en La Chilanguía. Bueno, esta semana en La Chilanguía te traemos lo mejor de la cultura, el arte y el entretenimiento que puedes disfrutar en la Ciudad de México. Arrancamos con una exposición que une dos pasiones universales, el arte y el fútbol. Esa misma emoción es muestra que reúne cerca de 100 obras de más de 60 artistas de 13 países. Incluye fotografía, video, pintura e instalaciones que reflexionan sobre el fútbol como un lenguaje común y universal. Si buscas plan familiar, llega Ubu Rey. Una puesta en escena con niños presentada por el carro de comedias de la UNAM bajo la dirección de Mario Espinosa. Un clásico para disfrutar los fines de semana. Para los amantes de la lectura, no te pierdas la Feria del Libro en Coyoacán del 7 al 16 de junio. Serán 180 editoriales y alrededor de 300 actividades, además de presentaciones con grandes autores. Y en el marco del Mes de la Diversidad Sexual, la Ciudad de México ofrece cine gratuito en distintas sedes, como el Cine Zapata, la Universidad Rosario Castellanos y el Centro Cultural Los Pinos. Consulta horarios y programación en la página de Procine. Y ya que hemos estado hablando de Leonora Carrington, los invito a la exposición permanente y gratuita en el Centro Cultural Bicentenario Mexiquense. Es verdaderamente maravillosa y mágica. Y para cerrar, celebremos el Día Mundial de la Bicicleta este 3 de junio. Habrá rodadas en Paseo de la Reforma desde el inicio hasta el final, ese mismo día. Y también actividades del fin de semana, impulsando la movilidad alternativa en la ciudad.
4: Llévame en tu bicicleta.
3: Una Ciudad de México que se mueve, se expresa y se vive a través del arte, la cultura y el espacio público. Seguimos aquí en La Hora Nacional.
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0: información para ti.
1: El antiguo Palacio de Lecumberri es uno de los espacios más emblemáticos de la historia contemporánea de México. Durante décadas funcionó como prisión y hoy es el Archivo General de la Nación.
2: Sí, en el Palacio se guardan documentos fundamentales para entender la vida política, social y cultural del país. En este reportaje de Orlando Abad vamos a conocer cómo pasó de ser una cárcel legendaria a convertirse en el Archivo de la Memoria Histórica de México.
3: Nos encontramos en un edificio histórico de México. Es un edificio de principios del siglo pasado que funcionó como penitenciaría de la Ciudad de México hasta la década de los 70 y que a partir de la década de los 80 es sede del Archivo General de la Nación. Un lugar impresionante que guarda tantos y tantos secretos que sería casi incontable en un solo día. Pero hoy nos dedicamos a conocer un poco más de este sitio y de su misión en el presente. Por favor, acompáñenos a ver esta entrevista y a ver qué aprendemos. Como cada que salimos a visitar México, llegamos a lugares sorprendentes y maravillosos en la hora nacional. Hoy estamos en el Archivo General de la Nación, en el Palacio de Lecumberri, un lugar histórico por demás para nuestra nación y para nuestra historia, pero vamos a platicar con el que sabe. El doctor Rodrigo Moreno Elizondo, que es el subdirector de acceso y atención al público, como ustedes, como nosotros, que nos metieron, miren, hasta el fondo de la casa aquí en el Archivo General de la Nación. Muchas gracias, doctor. ¿Cómo está?
4: Orlando, es un gusto estar con ustedes y estar con su auditorio.
3: ¿Cuál es la importancia de tener un archivo general en México?
4: El Archivo General tiene múltiples funciones sustantivas. Entre ellas están garantizar la correcta organización y administración de archivos en el país. Es decir, que se encarga de acompañar a las instituciones públicas, incluso particulares, que necesitan tener correctamente organizada su información para garantizar el acceso a la misma y, por lo tanto, su utilidad. Y eso acompaña a la administración pública, pero también a lo interno tiene la responsabilidad de custodiar un gran acervo histórico que contiene la memoria documental del país desde el siglo XVI hasta el presente.
3: Aquí están los sentimientos de la nación, entre muchos otros. Platíquenos algo de esos datos sorprendentes que podemos encontrar aquí.
4: El Archivo General de la Nación tiene una historia larguísima. Desde la época colonial se empiezan a generar documentos. Sin embargo, no existía propiamente una cultura de organizar y administrar estos documentos. Hasta finales del siglo XVIII ya se dan cuenta las autoridades que había que tenerlo organizado. Había algo que se llamaba la Secretaría de la Cámara del Virreinato. Y ahí se tenían organizados papeles administrativos de la colonia. Entonces se crea el primer archivo, el Archivo General de la Nueva España. Después esa administración cambia en la época independiente. En agosto de 1823 se decide crear el Archivo General y Público de la Nación, que es, digamos, el antecedente de este Archivo General.
3: Oiga, a finales de los 70, 77, por ahí se dijeron, ya no cabemos, necesitamos otro lugar. Platíquenos cómo fue esa transición, porque, bueno, ahora ya se ve todo muy bonito, pero aquí era un lugar donde la historia fue muy oscura.
4: Claro, este archivo ha estado viajando. En el primer momento, en el siglo XVIII, estaba en Palacio Nacional. Como no cabía todo el documento ahí, se mandó una parte de lo que es el Convento de Santo Domingo. Entonces, como justamente no cabía, decían, bueno, necesitamos buscar un lugar idóneo. Había una parte en algo que se llamaba el Templo de Guadalupe, que era la Casa
3: Tacubaya,
4: Amarilla.
3: ¿No?
4: Tacubaya.
3: Claro.
4: Estuvimos un tiempo en lo que hoy es el Munal, el ex Palacio de Comunicaciones y Obras Públicas. Ahí del año 73 al año 82 fue nuestra casa, digamos. En 1976 cierra esta penitenciaría, en agosto. En el 77 se decreta que se tiene que convertir en el Archivo General. Había que remodelarlo. Se logra. Se remoza, se quita, digamos, todo lo que tenía que ver con la penitenciaría y en agosto del 82 se hizo un gran evento para inaugurar esto que sería la casa definitiva hasta este momento del Archivo General de la Nación.
3: Hoy podemos venir a visitar, podemos venir a consultar. ¿Cómo le hacemos, Doc?
4: La gente puede venir al Archivo General de la Nación a recorrer la exposición permanente. Hay documentos emblemáticos como el Acta de Independencia de 1821, las constituciones de 1824, 1856, 17, van a poder ver la historia de la institución y a la vez las funciones sustantivas, todo el equipo de archivistas y de especialistas que hacen posible que la memoria siga viva.
3: Doctor, muchísimas gracias por acompañarnos en la Hora Nacional.
4: Muchísimas gracias por la invitación.
3: Y nosotros seguiremos caminando, recorriendo y conociendo lugares mágicos, maravillosos e históricos como este Palacio de Lecumberri, hoy Archivo General de la Nación. Crujías convertidas en galerías, comedores de presos convertidos en bibliotecas, un edificio que tiene muchísima historia y que hoy guarda la memoria de nuestra nación, es lo que hoy conocimos en la Hora Nacional. Nosotros seguiremos recorriendo lugares, sitios, y si ustedes quieren

0: que vayamos a alguno, solo tienen que ahí comentarlo y nosotros haremos todo lo posible por llevar la magia de México a todo el mundo. Continuamos.
1: Gracias.
2: Muchas gracias por haber estado con nosotros en esta primera parte de La Hora Nacional. Regresamos después de la pausa con más historias, música y pláticas de todos los temas.
3: Y hoy los vamos a dejar con una frase de Leonora Carrington, una de las figuras más importantes del arte surrealista en México, nuestro país. Dice así: la realidad no está ahí para ser creída, sino para ser creada.
2: Sí, totalmente hace sentido con su obra.
3: Sí, ¿verdad?
2: Totalmente.
3: 100%.
2: Oigan, pues esta semana le queremos mandar saludos a mucha gente. Para empezar, a Gemes Electrificaciones, Cecilia Godínez, Marta Ceci Martínez, Alexis Linares, Isaac Cortés Rosas, Juan Carlos López Díaz, Saúl Morales Maldonado y Cristian Elizalde.
3: Y también a Rolando Rubén Na Pérez de la Ciudad de México, Marcelo Nava de León, Guanajuato, Letiza del Carmen Caballero de Tizapán, San Ángel, Julio César Pérez Pérez de Tabasco, Edgar Bennett de Portales en la Ciudad de México, Valentín Clemente Chino de la Ciudad de México y Alejandro Perales.
2: Muchas gracias por escribirnos, escucharnos y por ser parte de esta comunidad. Recuerden que estamos en YouTube, Facebook, Instagram, TikTok, X, Spotify y que también nos pueden contactar en el número 55-34-83-42-39 o mandarnos un correo electrónico. La dirección es lahoranacional@segov.gob.mx. Que tengan una muy bonita noche y una gran semana.
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7: Amigas, amigos de Sinaloa, buenas noches. Me es muy grato saludarles un domingo más en esta frecuencia para emprender juntos un nuevo paseo por nuestro hermoso estado. Como ustedes saben, estaremos platicando de historia, cultura, gastronomía y temas actuales que son del interés de muchos de nosotros. Soy Gabriela Ríos. ¿Qué les parece si iniciamos? Bien, y para abrir programa y abrir boca con los antojos, Juan Manuel Esparza nos invita a pasar a la cocina porque va a hablarnos de las riquísimas pinturitas o biscotelas. Estas galletitas regionales de preparación tradicional, con textura y sabor únicos, han sido por muchos años consentidas de paladares sinaloenses y foráneos. Acompáñenme a platicar de esta galleta protagonista en el mapa gastronómico de nuestro estado, en los sabores y aromas de Sinaloa.
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8: Gracias, querida Gaby, querido auditorio, qué placer saludarte un domingo más en los sabores y aromas de Sinaloa. Te saluda Juan Manuel Esparza y en esta ocasión, no es por presumir, pero en los últimos fines de semana, mi familia y yo hemos estado preparando pan de mujer y las deliciosas pinturitas sinaloenses. Y la neta, sí nos quedan muy ricas, ¿eh? Estamos aprendiendo y sobre todo a saber manejar muy bien el horno. El horno típico panadero que, sabe la comida muy deliciosa. Bueno, el pan de mujer o las pinturitas sinaloenses no pueden faltar en nuestras mesas, para el cafecito e incluso es la botana ideal en muchas fiestas en lo que se sirve la comida principal, pues uno botanea, ya sabes, una pinturita y órale, qué rico, qué sabroso. Hace 10.000 años, nuestros antepasados nómadas dieron vida a

0: uno de los primeros alimentos cocinados, que fueron las galletas. Y en México se han popularizado ciertas galletas que se mantienen como las favoritas de los mexicanos. Además, como dato curioso, en cada hogar se consumen alrededor de 12 kilos de galletas al año. ¡Wow! Imagínate cuántos kilos consumiremos los sinaloenses. Yo creo que más de 12 kilos al año, ¿eh? También se han encontrado galletas envueltas de más de 6.000 años de antigüedad en Suiza. Tiempo después, ya en los siglos XVIII y XIX, comienza la producción masiva de galletas alrededor de Europa y como consecuencia de los grandes desplazamientos de poblaciones alrededor del mundo, la galleta se populariza como un alimento práctico para los viajes. Ayudó también a que se disminuyera el costo de ingredientes como la harina, la levadura, y que gracias a la modernización y el desarrollo de la industria, podemos encontrar una gran variedad de galletas. Y esta noche, como te lo dije al inicio, pues quiero platicarte de este postre muy sinaloense que no puede faltar en ninguna celebración, las pinturitas, que también son parte de nuestra historia. Y tengo en mi mente un recuerdo muy bonito que cuando se llega a un evento especial, pues alguna piñata, 15 años, boda o cualquier evento, varias señoras del rancho se reunían para preparar las pinturitas y no solamente era un día, eran varios. En un día las cocinaban, al día siguiente las empacaban. Una cosa realmente hermosa. Pinturitas o bizcotelas es la forma que se les conoce y ambas formas es muy tradicional escucharlas aquí en Sinaloa. Esta galleta se caracteriza por su textura suave, sabor dulce y muy delicado. En la actualidad podemos encontrar diferentes sabores, colores, diseños e ingredientes extras que hacen de las pinturitas un postre muy sinaloense. Los ingredientes y la forma de preparación varían de acuerdo a la región. A pesar de estar en Sinaloa, la forma en la que se preparan puede cambiar de acuerdo a la tradición familiar de cada quien. Tampoco podemos decir que es un postre propio de nuestro estado, pues algunos estados vecinos también han adoptado en sus mesas estas galletitas, pinturitas o bizcotelas. Cada que tengas oportunidad de disfrutarlas, valora mucho el momento y sobre todo valora quién te las ofrece. Porque la preparación de este postre sinaloense requiere de muchísimo trabajo. Por lo tanto, aquel que tiene la bendición de probar esta delicia debe estar consciente que está consumiendo un tesoro propio de nuestra región. A disfrutar de las ricas y tradicionales pinturitas sinaloenses. Nos escuchamos el próximo domingo, seguramente con más sabores y aromas de Sinaloa. Buena noche.
1: Esta noche en el Espacio de Cultura, Georgina Martínez entrevistó al escritor y maestro sinaloense Ronaldo Leal, que nos habla de su libro Y si me jalan, me rajo, en el que plasma con orgullo y calidez anécdotas e historias sobre su querido pueblo Cubiri de la Mole. La publicación, que salió al mercado en agosto del año pasado, ha sido un éxito entre los lectores que disfrutan de relatos que hacen evocar el encanto de lo cotidiano en los pueblos de Sinaloa. Acompáñenme a escuchar.
2: Amigos de Sinaloa, muy buenas noches, soy Georgina Martínez y en nuestro espacio de cultura hoy tenemos una entrevista con el profesor Rolando Leal Leal, o sea que es doblemente leal. Me da muchísimo gusto, él ha escrito varios libros, es un hombre enamorado de su tierra y me llamó mucho la atención que en esta ocasión, especialmente, escribiera de la tierra que lo vio nacer, de este precioso Cubiri o Cubiri, ahorita nos va a decir él. Maestro, bienvenido a este espacio y platíquele a todo Sinaloa este libro que habla de su tierra, de los personajes tan entrañables que tienen. Y pues si me jalan, me rajo, dice usted en su libro. Platíquenos un poquito.
3: Bueno, si me jalan, no me rajo. Soy cubireño y Cubiri de la Mole es un pueblo costeño que está muy cerquita de Las Glorias en el municipio de Guasave. Cubiri es un pueblo con muchas peculiaridades, pero una de las más sobresalientes es la manera en que los cubireños hablan. Tener ese acento costeño que nos hace pues diferentes a los otros, entre muchas otras cosas que los cubireños tienen, son fantásticos para contar anécdotas. Yo sí, definitivamente, cuando alguien

0: pregunta de dónde eres, yo le digo, soy de Cubiri, ahí nací. Fíjate que Cubiri es una calle vieja de un pueblo alegre que se añora en Navidad y el 19 de marzo, el Día de los Santos. Y la verdad es que el que no va, llora en su cama. Pues porque no verá desfilar a San José y no va a comer los antojitos que en Cubiri se preparan y se comparten. Barbacoa, tamales, buñuelos. Y pues sobre todo no va a escuchar charras de la Cayo, de la Queno, de mi tía Sole, de Rodolfo, la Chabela. Esa es la parte bonita de juntarse en el kiosco del pueblo para hablar del velorio de Burrón cuando nadie le lloró más que una plañidera que contrataron y cuando se fue cobró 180 y el hermano del muerto le dijo, nomás traigo 200. No hay problema, le dijo, si quiere por la 20 me desmayo. Todas esas cosas que en Cubiri suceden son verídicas, son cosas que aprendimos, que vivimos y sentimos. Entonces ahora en lo personal este libro de Si me jalan me rajo pues tiene su origen. Mi mamá me contó un mitote y me dijo, hijo, has de saber que tu comadre anda haciendo chivo a tu compadre. Mal, le dije, no ande platicando lo que no vio. Me dijo, a mí me platicó la María Engracia y si me jalan me rajo. De ahí viene el título.
1: Y ya escribes en este libro las anécdotas, esa forma de los aumentativos que es muy sinaloense, ¿no? Decirle la Chabelona, el Samuelón y ese
0: el
1: tipo de
0: hablón, el burrón. Y fíjate que algo que me llama mucho la atención de las críticas que ha hecho la gente que ha leído el libro es esta mezcla de anécdotas tan cotidianas en los pueblos y la poesía, la manera en que describo el contexto de nuestro pueblo, el río, el mar, cómo se amalgaman estos campos de girasol, los maizales, el trigo, el tiempo, que ha envuelto el cariño de los cubireños como en uno solo, son tan compartidos que cuando alguien ha ido conmigo me dice, en tu pueblo todos piensan que venimos muriéndonos de hambre porque todos te comparten.
1: Nadie se va sin su tamalito con frijolitos o algo.
0: Allá son marisqueros, como vivimos a Cuarta y Quemón de las Glorias. Los cubireños madrugan al mar y en la mañana hay botete en una casa, hay choros en otra, hay almejas, ostiones en otra, el que vende pescado, carne de manta, de tiburón. Hay un grupo que anuncia, hay carne de manta con la jeña, ahí el Samuelito tiene ceviche de sierra, de cochito, o sea, te anuncian en el grupo y la gente de Cubiri juega a intercambiar lo que hace y a vivir, y la verdad que es una gente que, pues es un ejido, tienen parcelas, tienen el mar muy cerca, la tierra es muy fértil, pero también son muy fértiles en este cotidiano quehacer de esas señoras que madrugan a barrer el patio, de las flores, de los mangos, de los naranjos, y pues en ese intercambio cuentan historias matutinas de los hijos enfermos, de los que viven en el norte, de que le mandó, de que vino, de que fue, pasa una por el callejón y le, ¿pa' dónde vas? Voy pa' Tamazula, llevo el plebe muy enfermo, y otra que estaba barriendo le dijo, ¡qué pobre! Le dijo, o sea, como ir a Tamazula era, iban al seguro, pero era salir del pueblo, ¿no? Entonces, ese cotidiano ir y venir de la gente, esa forma peculiar de hablar, como dijo la fulana. Entonces, como dijo el perengano, todo el mundo tiene dichos, desde la primera hasta la última casa, pasando por las del medio. Aquí, y pues aquí, obviamente en mi casa no es la excepción. Mi mamá y mi papá son originarios de ahí y tienen esa manera también de platicar. Oye, con mi papá, por ejemplo, que tiene increíble con sus 99 años, que te cuenta a veces lo mismo, pero con los mismos puntos y las mismas comas. Y entramos al bar y estaba cantando el trío Cielito Lindo, y yo le dije, cállate chiquito, y cantaron con mis propias manos, y yo entonces empecé cantando y le dije, la vi al clarear el alba por el camino bañada en llanto, y yo que la quise tanto, lleno de orgullo la vi partir, y en ese momento chiquito entró una mujer con un zapato rojo, medio pelado el tacón derecho, dijo, la falda cortita pero nueva, se veía que le iba estrenando, dijo, traía un peinado y te describe con una claridad, y lo sorprendente es que me la ha contado 30, 40 veces.
1: Y las veces mismas que nos sorprendemos y hacemos como que oímos la primera vez. Te agradezco mucho la entrevista. Lástima que es tan cortito el tiempo.
0: ¿Dónde ya tendremos tiempo, amiga? Gracias a todos, Sinaloa. Un abrazo. Saben que los quiero mucho y tengo muchas cosas que compartir.
1: Tu libro.
0: Que me siento orgulloso. Gracias.
1: Claro. ¿Tu libro dónde los encontramos para que la
0: pues
1: gente?
0: Pues mira, ahorita todavía estoy en presentaciones. Estoy en Rosario el 21. Y luego estoy en Mochis y luego en Guasave. Ahí en Guasave cierro. Y ya entonces vamos a ver cómo lo colocamos en Amazon y buscar la manera de hacerlo extensivo.
1: Que la gente del mundo entero conozca que Cubiri es de Amole, es un lugar precioso, ¿cómo no?
0: Maravilloso, el que va jamás lo puede olvidar, eso es una garantía. Ya en Cubiri nos vemos. Un abrazo, gracias.
1: Gracias y muy buenas noches y ojalá buenas que muchos sinaloenses como como tú describan con tanto amor y pues

0: Día, su pueblo. Muchas gracias, Ronaldo.
1: Muchas gracias, Georgina. Hasta luego.
0: Abrazo.
2: Continuamos en este paseo cultural e histórico sinaloense, ahora con la intervención del maestro Teodoso Navidad Salazar, que nos regala un retrato más íntimo de cada municipio, sus pueblos y sus personajes más entrañables. Esta noche nos acerca a la comunidad minera de Guadalupe de los Reyes en Cosalá y a sus figuras más notables.
3: Saludo a la audiencia de la media hora estatal, soy Teodoso Navidad Salazar y esta noche vamos a platicar de Guadalupe de los Reyes y de personajes cosaltecos. Guadalupe los Reyes fue fundado a mediados del siglo XVIII. Tuvo auge minero antes y después de la independencia de México. Fue tanta su demanda laboral que el censo de 1869 registraba una población de más de 3.000 habitantes. Estuvo comunicado con Cosalá a través de las diligencias que a su vez se detenían en algunas comunidades como Palo Verde, Chuchupira y Tasajera. Guadalupe los Reyes fue municipalidad y sede de la cabecera del mismo nombre, distrito de Cosalá. Sus celadurías, entre otras, fueron Lagunita, El Pino, Hacienda Vieja, Las Habas y Potrerillos. Actualmente, Guadalupe los Reyes es un pueblo casi fantasma al desaparecer la explotación de las minas del lugar. Es sede de la sindicatura del mismo nombre. Sus comisarías son el Camichín de los Luna, El Pino, El Capule, El Saucito, La Crosolia, Agua Caliente de los Urrea, El Tule, entre otras. Vale la pena visitar este centro minero de Guadalupe los Reyes, porque la región ofrece a propios y extraños magníficos paisajes, así como una gran riqueza en flora y fauna. En Guadalupe los Reyes también hubo una banda de música que se llamó así, la Banda de Guadalupe los Reyes, según una entrevista que nos concedió en su tiempo don Ramón Beltrán Rivas, que era originario de Cosalá, pero que fue uno de los fundadores de esa banda. Era la banda oficial para los festejos de la independencia nacional y la que amenizaba los bailes en ese centro minero. En este mineral de Guadalupe los Reyes nació el destacado científico Jaime Martuchelli Quintana en 1941, un médico eminente, médico cirujano por la Universidad Nacional Autónoma de México, doctor en bioquímica por la Facultad de Química de la misma Universidad Nacional Autónoma de México. En Denver llevó a cabo el posgrado en la Universidad de Colorado entre 1967 y 1969. Martuchelli Quintana ha escrito casi una centena de artículos sobre biología molecular y políticas de investigaciones sobre salud. Ha sido coautor de 5 libros sobre bioquímica. Su trayectoria ha sido reconocida al otorgarle el Premio Sinaloa Ciencias y Artes en 1990. Entre otras muchas actividades, se desempeñó como miembro del Colegio de Sinaloa. De 1989 a 1993, fue miembro de la mesa directiva de la Asociación Latinoamericana de Gestión Tecnológica. Fue consejero de la Asociación Mexicana de Directivos de Investigación Aplicada y Desarrollo Tecnológico. Ha sido secretario y luego director del Instituto de Investigaciones Biomédicas de 1970 a 1980 y coordinador de investigación científica en la Universidad Nacional Autónoma de México. En este mismo centro minero de Guadalupe los Reyes nació una destacada dama, una destacada educadora. Me refiero a la señora Auralia Moreno Corrales, que nació en 1942. Se tituló como maestra en la Escuela Normal de Sinaloa, pero muy joven radicó en la ciudad de Guamúchil, Salvador Alvarado, donde se casó con el empresario y político Hugo López Pérez. Fue una mujer polifacética y de servicio social, inclinada a la literatura. Ha participado en tareas políticas y sociales. Fue fundadora del Centro de Integración Juvenil y presidenta de ese patronato de 1986 a 1994. Siendo presidente municipal su esposo, ella participó activamente desempeñándose como presidenta del DIF de 1990 a 1992. Fue parte integrante del patronato del voluntariado del Instituto Mexicano del Seguro Social en Salvador Alvarado. Otro personaje muy destacado, nativo de Guadalupe los Reyes, es Fausto Burgueño Lomelí, economista, que nació en 1943. realizó estudios superiores en la Universidad Autónoma de Sinaloa y de posgrado en la Universidad Nacional Autónoma de México. Participó en movimientos estudiantiles de fines de 1968 y principio de los 70 en la Universidad Autónoma de Sinaloa. Fue fundador de la preparatoria Emiliano Zapata, aquí en Culiacán. Dirigió el Instituto de Investigaciones Económicas de la

0: Universidad Nacional Autónoma de México y dirigió también la Facultad de Economía de esa universidad, de la cual también fue candidato a rector. Fausto Burgueño Lomelí estudió maestría en estudios latinoamericanos y doctorado en la División de Estudios de Posgrado en Economía de la UNAM. Fue director del Centro de Ciencias de Sinaloa y coordinó el Consejo Estatal de Ciencia y Tecnología de 1996 a 2004. Fue autor de libros, artículos y ensayos sobre esta materia, la materia de economía, un destacado economista que falleció el 13 de mayo de 2008. Y ya para terminar, vamos a platicar acerca de un personaje que usted me dirá de entrada, a ver, me refiero a Ignacio Pérez Mesa. ¿Quién fue Ignacio Pérez Mesa? Tal vez el nombre lo asocie usted efectivamente con Luis, y es del personaje que vamos a hablar. Este personaje cozalteco nació en el antiguo mineral de La Rastra, en este municipio de Cozalá. Es cantautor, mejor conocido como Luis Pérez Mesa, que nació el 9 de mayo de 1917 en plena Revolución Mexicana. Se inició en la música al lado de Francisco Ansúrez, a quien apodaban Chico, y juntos Luis y Francisco Ansúrez formaron el dueto Chico y Nacho en 1935. Después participó en el conjunto Los Parrangos en 1937, después en el trío Los Pérez con sus hermanos Antonio y Emilio. En 1943, en la difusora XESA, tuvo la oportunidad de cantar, causando grata impresión en el auditorio. Roberto Pérez Alvarado, dueño de la emisora, lo impulsó para que se fuera a la Ciudad de México. En 1944, después de ganarse la vida en el Cuarteto Metropolitano, Luis Pérez Mesa debutó en la XEW, la voz de la América Latina desde México, con el nombre de Luis. El locutor Pedro de Lille, de esa estación, lo apodó el Trovador del Campo. Luis Pérez Mesa grabó con las bandas de música Los Guamuchileños, El Recodo, Los Hermanos Quiñones, Los Iroola, Los Tamazulas de Culiacán, la banda Mochis de Porfirio Amarillas y La Costeña de Ramón López Alvarado. Hizo famosas las melodías El Capiro, Los Laureles, El Sauce y La Palma, Las Isabeles, El Nodillo Despuntado, Los Caballos que Corrieron, Los Sufrimientos, El Muchacho Alegre, La Culebra Pollera, El Cozalteco, Mi Gusto Es, entre otras muchas melodías. Luis Pérez Mesa participó en películas, pero su fuerte no fue el cine, fue el canto. Murió el 9 de junio de 1981 mientras actuaba en un festejo en la ciudad de Guasave, Sinaloa. Y con esto concluimos estos pasajes de nuestra historia. Soy Teodosio Navidad Salazar. Hasta la próxima. Muy buenas noches.
1: Escuchemos la sección de Salud y Vida con más de la serie Comprendiendo el Autismo. En esta última entrega de la serie, Tania del Río cuenta con la colaboración experta de la médico-psiquiatra Adriana Medina y recapitulan lo que debemos saber del autismo.
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3: ¿Alguna vez se han preguntado cómo es vivir con autismo? Hoy día escuchamos mucha más información para los padres de infantes, pero hace décadas que hay personas autistas en el mundo. ¿Cuáles son los mitos, las creencias? La experiencia puede variar mucho de una persona a otra, pero hay puntos en común. Hay fortalezas frecuentes, hay gran capacidad en ellos de concentración en temas que son de su interés. Hay un pensamiento lógico y hasta detallado. Las personas autistas a menudo son honestas y coherentes, y también se enfrentan a desafíos comunes. Algunos tienen dificultades en comunicación social, como para entender las ironías en las conversaciones, los chistes o palabras de doble sentido. También tienen sensibilidad sensorial que puede causar cierto tipo de estrés. Y hay resistencia o problemas con los cambios inesperados y los ambientes caóticos. Muchos adultos desarrollan estrategias para adaptarse, pues algunos de ellos nunca recibieron un diagnóstico y otros al menos tuvieron un diagnóstico tardío. Se sabe que hay un movimiento creciente de neurodiversidad que promueve ver el autismo no solo como un trastorno, sino como una forma diferente de procesar el mundo. Para hablar sobre lo que como sociedad debemos saber sobre el trastorno del espectro autista, damos la bienvenida a la psiquiatra Adriana Medina Armenta.
4: Primero que todo, es

0: fundamental entender que el autismo no es una enfermedad, sino una condición del neurodesarrollo. Esto significa que las personas autistas perciben, procesan y experimentan el mundo de una manera diferente. No es algo que se deba curar, sino una forma distinta de ser y de estar en el mundo. En segundo lugar, el autismo debemos entenderlo como un espectro. ¿Qué quiere decir? Que no hay una sola forma de ser autista. Algunas personas pueden tener dificultades para comunicarse verbalmente, mientras que otras tienen un lenguaje muy desarrollado. Algunas pueden ser muy sensibles a los sonidos, a las luces o texturas, mientras que otras personas no. Cada persona es única y por eso es importante evitar los estereotipos. En tercer lugar, debemos dejar atrás muchos mitos. Por ejemplo, no es cierto que las personas autistas no sientan emociones o no quieran relacionarse. Muchas sí que lo desean, desean tener amigos, expresar cariño y formar parte de la sociedad, pero pueden hacerlo de formas distintas. A veces necesitan más tiempo, claridad o un entorno más comprensible. Otro punto clave es la importancia de la inclusión. Como sociedad, no se trata de que las personas autistas se adapten completamente a un mundo que no fue diseñado para ellas, sino que todos hagamos ajustes. Esto puede ser tan simple como ser pacientes en una conversación, respetar la necesidad de rutinas o crear espacios más accesibles en escuelas, trabajos y lugares públicos. También es importante entender el valor de la diversidad. Las personas autistas pueden tener habilidades extraordinarias como atención a los detalles, muy buena memoria o un excelente pensamiento lógico, creatividad o ser verdaderamente honestos. Cuando incluimos estas diferencias, no solo apoyamos a las personas autistas, sino que enriquecemos a toda la sociedad. Además, el diagnóstico temprano y el acceso a apoyos adecuados pueden hacer una gran diferencia, no con el fin de cambiar a la persona, sino para brindarle herramientas que le permitan desarrollarse, comunicarse y vivir con mayor bienestar. Pero quizá lo más importante que debamos saber es lo siguiente: el respeto y la empatía son esenciales. No necesitamos entender completamente la experiencia de otra persona para tratarla con dignidad. Escuchar, aprender y ser abiertos al cambio ya es un gran paso. Entonces, en resumen, como sociedad debemos saber que el autismo es una forma válida de diversidad humana, que cada persona es diferente, que los mitos deben ser reemplazados por información, que la inclusión es responsabilidad de todos y que el respeto es la base de cualquier convivencia. Si logramos comprender esto, estaremos construyendo una sociedad más justa, más humana y más consciente.
1: Se sabe que aunque no hay una única terapia universal, sí existen varios tipos de terapia bastante efectivas. Lo ideal es tener un enfoque personalizado con cada niño, niña o persona adulta que es autista. Las que más se respaldan son las terapias de análisis conductual aplicado, trabajan en las habilidades sociales, comunicación y conducta. También en la terapia del lenguaje, que ayuda a desarrollar la comunicación verbal y no verbal. La terapia ocupacional, que mejora habilidades para la vida diaria y el manejo sensorial. Intervenciones basadas en el juego, que fomentan la conexión emocional y social. Y sin duda, el apoyo psicológico, especialmente en adolescentes y adultos con ansiedad o depresión. Es importante mencionar que en un niño, niña o persona autista, lo más importante es la intervención temprana y consistente. Esto suele mejorar mucho los resultados de su capacidad adaptativa. Muchas gracias a la psiquiatra Adriana Medina, de la Unidad Infanto-Juvenil del Hospital Psiquiátrico de Sinaloa.

0: Amigos, es momento de despedirnos. El tiempo se ha agotado. Antes de irme, les recuerdo que pueden ponerse en contacto con nosotros a través del correo lamediahorasinaloa@gmail.com. Yo los espero el próximo domingo, 9:30 de la noche, en Las Frecuencias que nos unen.
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2: 11 y 11.

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2: ¡Más de... 11 y 24!

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1: 11:30 minutos.

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2: Once y 41 minutos.

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2: 11 y 48.

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4: Hola, hola, bienvenidos a un episodio más de Ya Oíste. Yo soy Génesis Sáinez Silva, su conductora el día de hoy. Y hoy vamos a hablar sobre un tema que poco se habla, pero que viven muchísimos hombres, que es la ginecomastia. Y para eso nos acompaña el día de hoy el doctor Manuel Alejandro Catalán Ruiz. Así que, doctor, pues le doy la bienvenida. Este es su espacio, con toda la confianza, para hablar sobre este tema tan, pues, poco común.
5: Muchas gracias, Génesis. Estoy muy contento y agradecido por la invitación. En efecto, es un tema bastante interesante, poco conocido, pero muy frecuente en los motivos de consulta en los niños adolescentes. Entonces, va a estar muy, muy, muy buena la plática y yo encantado de estar aquí contigo platicando.
4: Pues muchas gracias. Y sí, definitivamente creo que es una... Para empezar, la palabra, le decía, ¿cómo se pronuncia? ¿Ginecomastia? ¿Ginecomastia?
5: Sí, exacto. Es ginecomastia.
4: Ginecomastia, ok.
5: Es un poquito complicado, pero vamos a empezar, ¿te parece, por definir ginecomastia?
4: Me encantaría.
5: Mira, ginecomastia básicamente es el crecimiento de la glándula mamaria en los hombres, ¿sale? Es una proliferación de este tejido mamario y que básicamente puede ser uni o bilateral, ¿ok?
4: Ok.
5: ¿Por qué en los hombres? Porque pues, en las mujeres ya sabemos que es la glándula mamaria, básicamente el pecho, pero los hombres no debería de desarrollarse. Por eso claro, se denomina, o el término es ginecomastia en los hombres. Es un motivo frecuente de consulta en los adolescentes y esto tiene que ver por la fisiología. Hay diferentes tipos de ginecomastia. Hay una ginecomastia fisiológica y una ginecomastia, pues, patológica, que no debería de ocurrir.
4: Okay.
5: Entonces, existen tres picos donde se puede presentar esto. Hay una ginecomastia neonatal, es decir, ocurre en los bebitos. Y esto es estimulado por los estrógenos y progestágenos maternos en útero. Es decir, a través de la placenta pasan estas hormonas y estimulan unos receptores que se encuentran en la glándula mamaria, por lo que en los primeros meses de vida los bebitos podrán tener un crecimiento de su pecho que se denomina como botón mamario.
4: Okay.
5: Es algo transitorio, va a desaparecer una vez que hay una caída de este estímulo hormonal cuando nacen y no se resuelve sin ningún problema.
4: Okay.
5: Hay un segundo pico que es la ginecomastia puberal y básicamente ocurre en la etapa entre los 10 y los 14 años en los niños, ¿ok? Esto es estimulado porque una vez que empieza la pubertad de los niños hay un incremento de los estrógenos que también se producen en los hombres, también producimos estrógenos que pueden sensibilizar los receptores también de la glándula. A medida que vamos avanzando en edad los hombres y nuestros niveles de testosterona se incrementan en su pico más alto, que llegan a ser hasta 30 veces mayor, es cuando se resuelve esta parte de la ginecomastia puberal. Es decir, también es algo transitorio, pero toma más tiempo, alrededor de 1 a 3 años, más o menos.
4: Pero no es algo definitivo, o sea,
5: es, no es algo definitivo.
4: Tiene que quitar.
5: Exactamente.
4: ¿Cómo saber que realmente pues es ginecomastia o no es por el mejor incremento de peso, por obesidad, o en dado caso es realmente algo malo?
5: Sí, eso que mencionas, Génesis, es muy importante. La ginecomastia puberal se presenta entre el 60 y el 90% de los adolescentes. Y lo primero va a ser definir si es ginecomastia o es algo que se llama como pseudo ginecomastia, que básicamente sería un incremento en el tejido adiposo, lipomastia o adipomastia. Esto es por, bueno, a lo mejor las personas tienen un exceso de peso, el área del pecho tiende a concentrar mayor cantidad de tejido adiposo y da una apariencia como si fuera un crecimiento mamario.
4: Claro.
5: Entonces, por eso es muy importante la exploración. Los síntomas que presentan los niños por los que llegan a consulta, en caso de que sea una ginecomastia, el primer dato es un aumento de volumen. Se palpan una bolita, la bolita tiende a estar

0: indurada, es una bolita indurada que ocurre por debajo de la areola y el pezón y les produce dolor. Es un dolor de tipo punzante, es intermitente, pero eso es lo que les llama la atención. En algunas ocasiones el mismo cambio de ropa, el roce de la ropa,
1: les molesta
0: exactamente. Entonces le dicen a sus mamás, las mamás no las llevan a la consulta y entonces se preocupan porque dicen qué es lo que está pasando. Entonces puede ser una bolita solo en un lado del pecho, a veces es de los dos lados y entonces es justamente donde se tiene que discernir. La adipomastia no se palpa indurada, la bolita realmente no está por debajo de la areola del pezón, sino que es una distribución más generalizada, digamos que es un crecimiento del pechito como más homogéneo,
1: okay.
0: El tejido se palpa laxo y no produce dolor, que serían dos o tres datos clínicos que diferenciarían a una ginecomastia de una adipomastia. Pero también algo que les llama la atención es que puede haber una asimetría, es decir, perdón, puede ser de un solo lado y eso les llama la atención porque dicen, me creció la bolita de un solo lado y generalmente cuando es adipomastia es bilateral, generalmente es como simétrico,
1: okay.
0: Y eso es algo también muy característico que se puede que se puede referir a la madre para que lo lleve al médico. Entonces esto es muy importante porque para los niños les genera mucha inseguridad el hecho de que empiecen con un crecimiento del pecho siendo niños. Se vuelve objeto de bullying en las escuelas.
1: Exacto.
0: Y genera, incluso los limita en algunas partes de su vida. Tengo pacientes que han dejado de hacer actividad física, por ejemplo, van a natación y no les gusta ya practicarla porque hay que quitarse la playera y sienten que su pecho tiene un aspecto que para ellos no es agradable, no es algo que sea normal y dejan de hacer actividad física, dejan de ir y entonces esto es muy importante también por cuestiones pues psicosociales para los niños, poderlos informar para poderlos tratar y orientar adecuadamente.
1: No, y en esa edad es muy importante porque creo que es donde de ahí pues son jóvenes, son adolescentes, la pubertad, lo que hablábamos hace ratito, que un simple comentario que a lo mejor para nosotros es exacto, un simple comentario, para ellos no. Entonces eso marca y decíamos, tal vez la ginecomastia no puede ser tan grave en a nivel físico, pero sí en la parte como psicológica. Y que le, o sea, siente inseguridad de su cuerpo, que le dé pena hacer ejercicio. Por ejemplo, usted, doctor, ¿qué le puede decir a un niño como de... yo te recomiendo que cada cierto tiempo hagas esto, ¿cómo es la zona de autoexploración?
0: En el caso de la ginecomastia en los niños, casi siempre les digo que tienen que detectar si tienen alguna bolita siempre en la parte de alguno de sus pechos, porque empiezan con dolor, incluso ni siquiera pueden tener a lo mejor de forma inicial como tal un aumento de volumen. Entonces empiezan con una hipersensibilidad al cambio de ropa o dolor punzante, y es ahí donde yo les sugiero pueden palpar justamente su pecho, la ginecomastia ocurre por debajo de la areola y el pezón, entonces si se palpan alguna molita sería un punto como de alarma a detectar para que le comenten a sus padres. Pero sí, en general esta es la forma en la que se les comunica. Casi siempre todos los niños que presentan una ginecomastia entre los 10 a 14 años vuelven a tener otro pico entre los 15 y 16, hasta un 33%, aunque se quite en ese momento, vuelven a estar estimulados. Entonces también les comunico para que no se espanten o no se frustren, y justamente lo que te comentaba, Génesis, tienen una caída después de que está su pico hormonal muy alto y estimula este crecimiento, se resuelve de forma transitoria.
1: Okay.
0: Entonces es comunicarle a los niños para que estén tranquilos.
1: Se nos acabó el tiempo, doctor, pero muchísimas gracias por habernos acompañado, por habernos quitado todas estas dudas, que no solamente fue a mí, fue a toda la gente que nos está escuchando del otro lado de la radio, de alguna plataforma, y nos vamos, así yo estoy, voy a investigar más.
0: Muy bien, muchísimas gracias de ti, Génesis, por la invitación, y yo encantado de platicar de estos temas para poder llegar a más gente y poderlos informar de la manera más segura.
1: Así es. Esperamos verlo en otro episodio, doctor.
0: Sí, mucho gusto.
1: Y gracias a todos los que se quedaron hasta este punto. Gracias por escucharnos, que se hayan resuelto algunas dudas y que si tienen otras dudas, nos comenten, nos dejen sus comentarios. Nosotros siempre los estamos leyendo, los escuchamos para los próximos episodios. Nos vemos en el siguiente episodio. Yo soy Génesis Sainz Silva y nos acompañó el doctor. Muchas gracias.
0: Muchas gracias.
1: Nos vemos hasta pronto.

0: Adiós.
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2: ¡Más de...! Una y 10.

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2: Una y 17.

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2: Una y 35.

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2: 2 y 16.

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2: más de 2 y 30 minutos.

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2: Madre. 2:36.
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2: más de 2 y 51.

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2: 2:57.

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2: Mafe. 3 y 15 minutos.

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2: madre. 3 y 30 minutos.

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2: más de 3 y 30.

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2: ¡Madre! 3:55 minutos.

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2: ¡Mate! 4 y 10.

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2: ¡Mafe! 4 y 35.

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2: ¡Mate! 4 y 48.

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2: ¡Mate! 5 y 7 minutos.

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2: más de 5 y 14 minutos.

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2: Cinco y 25.

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1: 5:46.

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2: madre. 5 y 52.

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2: ¡Mate! 6 y 2.

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2: más de 6:36.

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9: Leves, alerta de tráfico en los micrófonos de la estación para que tomen sus precauciones en esta mañana. El punto crítico a esta hora se localiza en la zona de Las Quintas, justo en la intersección de Cars, de las Américas NTE, y Avenida Jicotencat, donde el avance se encuentra a tráfico a vuelta de rueda para tomar el puente. Asimismo, se registra avance lento en el sector sur sobre la Jesús Cumate, principalmente al llegar al cruce con Cars, de las Torres y en los alrededores de Plaza Ley del Valle. Por el momento no se reportan accidentes ni vialidades cerradas. Si buscan rutas despejadas, la CANS de las Torres mantiene flujo libre en la mayor parte de su trayecto. Y si andan por el rumbo de Bacurini, el día se inicia al millón pasando por Carnitas Chevos en Bacurini. Manejen con cuidado y sigan en nuestra sintonía.
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11: ¡Madre! 6 y 44.

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2: ¡Mafe! 6:56.

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2: 7 y 23.

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1: Muy buenos días, soy Héctor Gil, muchísimas gracias por estar con nosotros ya iniciando semana este lunes 25 de mayo aquí en Olegario Quintero Informa y los influencers de la noticia. Le tendremos la información más importante, lo más relevante que ha sucedido hasta ese momento, las secciones, y recuerde que a partir de las 8:15 tendremos la mesa de análisis con nuestro director general Olegario Quintero, el hombre noticia. Y esta mañana me estará acompañando en la mesa informativa Rogelio Sánchez, quien nos tiene ya la información más relevante para este día.
2: Así es, buenos días, arrancamos con la información más importante.

0: Realizar clausuras sencillas y evitar gastos excesivos a las familias sinaloenses. Sinaloa moderniza el transporte público con un nuevo centro de monitoreo y cámaras de vigilancia inteligentes. Y por último, el gobierno del estado planea 70 obras hidráulicas y deportivas, priorizando servicios básicos en diversos municipios del estado.
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2: La presidenta Claudia Sheinbaum anunció que el próximo domingo 31 de mayo presentará un informe por su segundo año al frente del Poder Ejecutivo, el cual, dijo, será transmitido de manera simultánea en plazas públicas de las 32 entidades del país. Durante un evento en Tabasco, la mandataria federal llamó a defender la soberanía nacional y la continuidad de la Cuarta Transformación, movimiento que señaló surgió junto a Andrés Manuel López Obrador, además de advertir sobre campañas de desinformación y noticias falsas en redes sociales y medios de comunicación.
0: El Instituto Nacional Electoral obtuvo la certificación internacional ISO-IEC 27001-2022 que avala estándares de calidad y seguridad para validar procesos de votación electrónica mediante el sistema de voto electrónico por Internet, conocido como CIVEI. La certificación tendrá vigencia hasta mayo de 2029 y reconoce que el protocolo implementado cuenta con 93 controles de seguridad alineados con estándares internacionales, fortaleciendo así la protección de la información electoral y la confianza en los mecanismos digitales utilizados durante los procesos democráticos.
2: El Comité Ejecutivo Estatal de Morena en Sinaloa expresó confianza en las investigaciones iniciadas por la Fiscalía General de la República sobre el caso del gobernador con licencia Rubén Rocha Moya y rechazó las declaraciones del dirigente nacional del PRI, Alejandro Moreno. El partido también criticó por solicitar al gobierno de Estados Unidos catalogar a Morena como organización terrorista. Además, aseguró que no se encubre a ninguna persona, pero señaló que tampoco emite juicios sin investigaciones, afirmando que actualmente se respetan las instituciones, el Estado de Derecho y los derechos humanos.
0: Bueno, por último, la Iglesia Católica hizo un llamado a madres, padres y familias a fortalecer la convivencia y acompañar más de cerca a las niñas, niños y adolescentes. Esto rumbo a la Copa Mundial de la FIFA 2026 al advertir sobre riesgos asociados al exceso de tiempo frente a pantallas y la sobreexposición digital. A través de su editorial Desde la Fe señaló que eventos como el Mundial pueden convertirse en espacios para reforzar la unión familiar, pero también alertó sobre señales como aislamiento, ansiedad, irritabilidad o dependencia excesiva del celular, destacando que un entorno seguro se construye mediante comunicación, atención y vínculos cercanos.
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2: 7 de la mañana con 34 minutos, alrededor de 50,000 jóvenes acudieron este fin de semana a las aulas de la Universidad Autónoma de Sinaloa para presentar el examen institucional de diagnóstico e ingresar al ciclo escolar 2026-2027. La jornada inició en la Facultad de Medicina Culiacán, donde autoridades universitarias destacaron el compromiso de mantener la cobertura universal por sexto año consecutivo. La secretaria general de la UAS, Yuriba Brun Corona, reconoció la confianza de las familias y felicitó a las y los aspirantes en el marco del Día del Estudiante, señalando que la universidad cuenta con espacios disponibles en preparatorias, licenciaturas y programas virtuales en todo el estado. Escuchemos.
3: En el nivel medio superior, lo que entendemos como prepa o bachillerato, son cerca de 21,000 aspirantes que presentarán el examen diagnóstico. Y con mucho orgullo, hoy podemos decir que esta Casa Rosalina tiene preparados los espacios para ingresar a alguna de las 43 unidades académicas y 60 extensiones que tiene la universidad a lo largo y ancho de todo el estado de Sinaloa.
2: Cabe destacar que más de 5,000 universitarios participaron en la logística del proceso, que fue supervisado por notarios públicos y respaldado con herramientas como códigos QR y acompañamiento especial para aspirantes con necesidades educativas especiales, garantizando así un proceso incluyente y ordenado.
0: Bueno, continuando con la información, la miopía se ha convertido en una preocupación de salud pública a nivel mundial y podría afectar a la mitad de la población para el año 2050. Así lo advirtió la coordinadora de la licenciatura de optometría de la UAS, Rosalía Ramírez Jaimes, quien señaló que el uso excesivo de pantallas y la falta de actividades al aire libre han acelerado este problema visual. La especialista explicó que la miopía provoca visión borrosa de lejos y aunque antes se consideraba

0: Consideraba solo un error refractivo, actualmente ya es vista como una enfermedad debido a que puede avanzar y generar complicaciones severas en la vista, principalmente en niñas, niños y adolescentes. Escuchemos.
1: Hoy en día lo primordial es la detección temprana, ¿no? Y como medidas preventivas se están utilizando lentes especiales que son lentes que son muy altamente asféricos. Ese tipo de diseño de lente lo que genera es que el eje anteroposterior del ojo no se estimule y por la retina y crezca este ojo.
0: Bueno, Ramírez Jaimes destacó que la detección temprana y las revisiones periódicas son clave para controlar esta condición. Además, recomendó aplicar la regla 20-20-20 para descansar la vista y fomentar actividades al aire libre, así como considerar tratamientos como lentes especiales o de contacto para ralentizar la progresión de la miopía.
2: 7:37, el presidente de la Comisión Estatal de los Derechos Humanos de Sinaloa advirtió que los retenes militares pueden afectar la movilidad en Culiacán. Los detalles los tiene Araí Blanco.
3: La instalación de retenes militares en distintos puntos de Culiacán, especialmente sobre puentes, podría generar afectaciones graves a la movilidad y poner en riesgo la atención de emergencias médicas, advirtió el presidente de la Comisión Estatal de Derechos Humanos, Omar Loza Ochoa. Señaló que además del impacto que estas revisiones provocan en la economía local, entregas de mercancías y traslados laborales, existe preocupación por los congestionamientos que se generan en zonas consideradas estratégicas para el paso de ambulancias y vehículos de emergencia hacia hospitales.
4: Me preocupa sobre todo cuando los retenes se ponen en los puentes porque deben ser zonas libres por aquello que se presenten urgencias de las ambulancias que tienen que ir a los hospitales con algún lesionado, con algún enfermo, y resulta que son verdaderos tapones, y esto puede en un momento determinado tener como consecuencia pues la muerte de quien va en una ambulancia porque no están libres los carriles de los puentes, ¿no?
3: Los Ochoa explicó que los puentes deben mantenerse como vías libres para garantizar una rápida atención a personas lesionadas o enfermas, ya que los bloqueos vehiculares podrían derivar en consecuencias fatales. Añadió que este tema ya había sido planteado dentro del Consejo Estatal de Seguridad, por lo que consideró necesario revisar nuevamente la operación de sus retenes para evitar mayores afectaciones a la ciudadanía.
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0: Bueno, para este lunes, la Coordinación Estatal de Protección Civil informó que se mantendrán las condiciones de cielo despejado a medio nublado en gran parte del estado, así como temperaturas extremas que podrían alcanzar entre los 38 y 42 grados centígrados, esto en varias regiones del estado. De acuerdo con el pronóstico meteorológico, la corriente en chorro subtropical favorecería durante el día condiciones de cielo medio nublado y rachas de viento de 30 a 50 kilómetros por hora, con posibles tolvaneras en algunas zonas. Asimismo, la onda de calor continuará generando un ambiente muy caluroso en la entidad, principalmente en municipios del centro y norte del estado. Detallaron que las temperaturas máximas previstas serán de 32 a 36 grados en municipios como Elota, Mazatlán y Escuinapa, de 34 a 38 en Ahome, Juan José Ríos, Angostura, Navolato, El Dorado, Concordia y Rosario. Mientras tanto, se esperan temperaturas más extremas de 38 a 42 en lo que es El Fuerte, Choitz, Guasave, Sinaloa, municipios Salvador Alvarado, Mogorito, Badiraguato, Cozalá, San Ignacio y obviamente Culiacán. Ante estas condiciones se exhorta a la población a mantenerse hidratada, evitar la exposición prolongada al sol entre las 11 de la mañana y las 4 de la tarde, así como prestar especial atención a menores de edad, adultos mayores y personas con enfermedades crónicas.
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2: 7:40, las presas de Sinaloa continúan perdiendo almacenamiento y actualmente se encuentran al 15.5% de su capacidad total, de acuerdo con el más reciente informe hidroclimatológico de la CONAGUA. El reporte señala que el sistema estatal acumula apenas 2.458 millones de metros cúbicos de agua, cifra que representa un déficit de más de 1.900 millones de metros cúbicos en comparación con el promedio histórico de los últimos 31 años. Entre las presas con niveles más críticos destaca la Miguel Hidalgo con solo 6.4% de almacenamiento y la Adolfo López Mateos con 9.4%.

0: 4%. En contraste, algunas presas en Durango, como Francisco Villa y Santiago Vallacora, mantienen niveles superiores al 85%. En cuanto a las lluvias, apenas en mayo se registra el 0.8 milímetros acumulados, un 51% por debajo de la media histórica para este mes, mientras las altas temperaturas continúan predominando en gran parte de Sinaloa. Vamos ya a una pausa. Recuerde, todavía tenemos mucha información para usted. Ya a partir de las 8:15 tendremos la mesa de análisis con Elgario Quintero, El Hombre Noticias.
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0: Siete de la mañana con 44 minutos, ya estamos de regreso. Muchísimas gracias por continuar con nosotros aquí en Olegario Quintero y los influencers de la noticia. Recuerde que la mesa de análisis estará a partir de las 8:15 con nuestro director general, Olegario Quintero, El Hombre Noticia. Y continuando con la información, la alcaldesa interina de Culiacán, Ana Miriam Ramos Villarreal, informó que 17 comunidades de Culiacán ya cuentan con soluciones ante la sequía. Aray Blanco nos trae la información.
16: Un total de 17 comunidades de Culiacán ya cuentan con soluciones al problema de sequía mediante la construcción de pozos, informó la alcaldesa Ana Miriam Ramos Villarreal, quien adelantó que este año continuarán los trabajos para atender más zonas afectadas. La presidenta municipal detalló que actualmente se trabaja en la comunidad de El Bartolo y señaló que durante la administración iniciada en 2022 se detectaron alrededor de 60 comunidades con problemas de abastecimiento de agua. Explicó que además de las 17 ya atendidas, se han construido otros 12 pozos y se proyecta trabajar a 10 más.
17: Claro, de momento nos encontramos ahorita trabajando en lo que es lo de Bartolo. El ayuntamiento, pues el municipio ha hecho, hay 17 comunidades a las que les hemos solucionado ya, pues lo que es la sequía con pozos. Se han hecho otros 12 pozos más, perdón, de los cuales han sido pues fallidos, pero los trabajos se han realizado y se pronostica que se trabajen en 10 más que ya los tenemos.
16: Ramos Villarreal destacó que el ayuntamiento mantiene acciones permanentes para garantizar el acceso del agua en comunidades afectadas, buscando brindar soluciones que permitan mejorar las condiciones de vida de las familias culiacanenses.

0: Bueno, los ganaderos de Mazatlán reciben capacitación preventiva ante el riesgo de llegada del gusano barrenador a Sinaloa, así lo informó Antonio Lizárraga Rivera, quien es presidente de la Asociación Ganadera Local de Mazatlán. Él señaló que autoridades estatales y personal de Senasica ya imparten pláticas y entregan medicamentos en comunidades rurales para atender posibles casos de esta plaga detectada en estados cercanos como Nayarit. Productores de mango del norte de Sinaloa esperan que el alza en los precios internacionales de la fruta les permita al menos recuperar inversiones tras una temporada afectada por la baja floración. Así lo informó Manuel Ignacio Martín del Campo, dirigente de los mangueros, al señalar que las altas temperaturas provocaron una caída de hasta el 50% en la producción. Bueno, por último, la Secretaría de Agricultura y Ganadería de Sinaloa llamó a los productores a actualizar sus datos en las juntas de sanidad vegetal para agilizar la entrega del apoyo extraordinario de 1.700 pesos por tonelada, esto correspondiente al ciclo otoño-invierno 2025-2026. Así lo informó el secretario Ismael Bello Esquivel al recordar que el registro iniciará el próximo 25 de mayo.
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2: 7:47 a.m, la secretaria de Pesca y Acuacultura del Gobierno del Estado, Flor Emilia Guerra Mena, informó que se reforzarán operativos contra el camarón ilegal. Liliana Rodríguez tiene los detalles.
3: La secretaria de Pesca y Acuacultura de Sinaloa, Flor Emilia Guerra Mena, informó que ya se encuentran en marcha los operativos federales de inspección y vigilancia para supervisar bodegas de camarón y combatir el ingreso de producto ilegal, particularmente el camarón ecuatoriano. Detalló que los operativos se realizan en puntos estratégicos como Guadalajara, Tijuana y Ciudad de México, con la participación de dependencias federales como Aduanas, Hacienda, COFEPRIS, Senasica y CONAPESCA.
4: Para estar supervisando todas las bodegas de camarón y darle esa certeza al sector acuícola y decir que es Sinaloa quien ha encabezado la lucha en contra del camarón ecuatoriano, para ser más específico. Ya están los operativos, está Aduanas, Economía, Senasica, COFEPRIS y pues obviamente CONAPESCA.
3: La funcionaria indicó que uno de los principales objetivos es proteger la producción nacional y brindar mejores condiciones a los productores de México. Agregó que con el nuevo nombramiento que se le ha brindado como presidenta de la Asociación Nacional de Titulares de Acuacultura y Pesca, ANTAP buscará continuar con las gestiones tanto en el Senado como en la Cámara de Diputados para lograr elevar la inspección y vigilancia a rango de seguridad nacional, como lo han pedido varios estados.
0: Bueno, continuando con la información, la Secretaría de Educación Pública y Cultura y su titular, Gloria Imelda Félix Niebla, llamó a las escuelas de Sinaloa a realizar ceremonias de clausura y graduaciones sin gastos ostentosos para las familias, además de evitar cuotas o cobros adicionales relacionados con estos eventos. La funcionaria informó que el ciclo escolar concluirá el próximo 10 de julio en sus actividades académicas y administrativas, explicando que en las últimas semanas se dará prioridad al reforzamiento de aprendizajes para estudiantes que lo necesiten, mientras que los alumnos que estén regulares podrían salir antes por altas temperaturas. Escuchemos.
5: ¿Y qué queremos? Primero, que no sean ceremonias que representen gasto en las familias, que muchas veces son ostentosas, que no haya ninguna situación, que se les pida alguna remuneración y que se ajusten al calendario escolar.
0: Bueno, Félix Niebla reiteró que la indicación para los planteles es ajustarse al calendario oficial y mantener celebraciones sencillas con el objetivo de evitar afectaciones económicas a las madres y padres de familia durante este cierre de ciclo escolar.
2: Bueno, y en más información, el Estado avanza en la modernización del transporte público con la operación de un centro de monitoreo inteligente desde donde se supervisa en tiempo real las unidades que circulan en Culiacán, informó el director de Vialidad y Transportes del Gobierno de Sinaloa, Marco Antonio Zuna Moreno. El funcionario estatal explicó que este sistema permite conocer la ubicación de los camiones y acceder a las cámaras instaladas en las unidades, con apoyo de monitoristas y tecnología especializada, lo que busca brindar mayor seguridad y eficiencia a los usuarios del transporte público. Escuchemos.
6: Tenemos el centro de monitoreo inteligente, donde tenemos todas las unidades de aquí de Culiacán. Estamos monitoreando, tenemos a monitoristas, tenemos las pantallas, sabemos dónde están en tiempo real, cómo ingresar a las cámaras.

0: Y la verdad que esto mucho obedece a la gran participación y el gran apoyo que nos han dado todos los permisionarios. Los dirigentes, queremos evolucionar, queremos que más gente use el transporte. Nuestra ciudad se está saturando de vehículos y nosotros queremos ser la opción para que la gente pueda accesar al derecho de la movilidad.
1: Osuna Moreno destacó que estos proyectos se desarrollan con respaldo de los permisionarios y dirigentes del sector con el objetivo de convertir el transporte público en una opción más atractiva y funcional ante el incremento del tráfico vehicular en la ciudad. Además, adelantó que próximamente se presentará una nueva plataforma gratuita y accesible para los usuarios.
2: Bueno, ahora cambiando de información, el secretario de Obras Públicas en el estado, Raúl Francisco Montero Zamudio, informó que el segundo crédito estatal contempla alrededor de 70 obras en distintos municipios, priorizando proyectos de drenaje, agua potable y espacios deportivos. El funcionario destacó que uno de los principales problemas a atender será el drenaje colapsado en Villa Juárez, Navolato, donde este año se concluirá la conexión de líneas principales ante las constantes fugas de aguas negras durante las lluvias. Además, adelantó que se contemplan pozos y equipamiento hidráulico en municipios como Mocorito, Concordia y Cozalá. Escuchemos.
3: Terminar el centro comunitario Marco Verde en Mazatlán, en Guamuchi se licitaron los recarpetados, traemos una obra de un bulevar en el Tabayal, traemos en Mochis un pluvial, traemos prácticamente en el municipio en el que tú me preguntes, hay obra. Y viene un paquete de obras todavía muy interesante, que ya estamos empujando muy fuerte. Es mucha obra de agua potable.
2: Bueno, Montero Zamudio agregó que también se encuentra en proceso la licitación para rehabilitar el sistema eléctrico, baños y vestidores del Estadio Dorados, esto con una inversión cercana a los 25 millones de pesos. Señaló que este año habrá una fuerte inversión en espacios deportivos con proyectos de creación y rehabilitación en diversos municipios del estado.
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5: Y esto es lo más sonado del espectáculo. Taylor Swift encabeza las nominaciones de los American Music Awards con un total de 8 menciones, consolidándose nuevamente como una de las favoritas de la música internacional. La cantante competirá en categorías como Artista del Año, Álbum del Año y Canción del Año, mientras que Sabrina Carpenter, Lady Gaga, Morgan Wallen y Olivia Dean también destacan entre los artistas más nominados de esta edición. Y hablando de Taylor, Carlos Rivera generó reacciones en redes sociales luego de interpretar una canción de Taylor Swift durante su presentación en la Feria de Santa Rita 2026. El cantante mexicano sorprendió al público al cantar un fragmento de un tema de la estrella del pop estadounidense, provocando aplausos y cientos de comentarios entre fans que celebraron el momento. Forza Horizon 6 continúa arrasando a nivel mundial y ya superó a los 6 millones de jugadores a solo unos días de su lanzamiento oficial. El nuevo título está ambientado en Japón y ha sido ampliamente elogiada por sus gráficos, mapa abierto y la experiencia de conducción, consolidándose como uno de los favoritos rumbo al GOTY 2026. Miley Cyrus fue reconocida como una estrella en el Paseo de la Fama de Hollywood, consolidando más de 2 décadas de trayectoria en la música y entretenimiento. La cantante recibió la estrella número 2845 en la categoría de grabación durante una ceremonia realizada en Hollywood Boulevard, acompañada de familiares, amigos y celebridades como Anya Taylor y Donatella Versace. Y esto fue la sección de espectáculos por Araí Blanco.
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1: 7:55 a.m, el Centro Sinaloa de las Artes Centenario fue sede por primera vez de la ceremonia de premiación de la 22ª edición del Premio Nacional de Poesía y Cuento Dr. Enrique Peña Gutiérrez, donde fueron reconocidos Alejandro Demián Marín Bello de Ciudad de México en la categoría de cuento con la obra La Bicicleta y José Ismael Serna Hernández de Sonora con poesía. Durante el evento, el director del Instituto Sinaloense de la Cultura, Juan Salvador Avilés Ochoa, destacó la tradición literaria del estado y aseguró que Sinaloa es la casa de la poesía al reconocer la trayectoria de autores sinaloenses y el impacto cultural de la literatura en la región. Uno de los momentos más destacados de la premiación ocurrió cuando el ganador de poesía, José Ismael Serna Hernández, respondió que Sinaloa es un poema, no una casa de poesía, frase que provocó una ovación entre los asistentes. Ambos autores recibieron un premio de 50,000 pesos y reconocieron el impulso de este certamen que brinda la literatura y las nuevas voces creativas del país.
2: Bueno, continuando con la información, el Instituto Municipal de Cultura de Culiacán

0: Un convenio de colaboración con el órgano interno de control del ayuntamiento, esto con el objetivo de fortalecer los mecanismos de supervisión, transparencia y rendición de cuentas dentro de la institución. El acuerdo permitirá establecer una coordinación para dar seguimiento a auditorías y verificar el cumplimiento de la normatividad vigente, promoviendo una gestión pública más eficiente y responsable en el manejo de los recursos públicos. Durante la firma participaron la titular del órgano interno de control, María Esther Basú, y el director del Instituto Municipal de Cultura, Adolfo Plata Guzmán, quienes destacaron la importancia de trabajar de manera conjunta para reforzar los procesos institucionales en beneficio de la ciudadanía.
1: 7:57 en más información, la JAPAC mantiene trabajos para atender fugas y reforzar el suministro de agua en Culiacán. Jaxi Burrea tiene la información.
2: La JAPAC mantiene trabajos permanentes para atender fugas y reforzar el suministro de agua potable en comunidades afectadas por la sequía, informó el gerente general de la Junta Municipal de Agua Potable de Alcantarillo de Culiacán, Roberto Alfonso Zazueta Tapia. El funcionario explicó que recientemente se reparó una fuga importante durante la noche para evitar afectaciones viales y señaló que actualmente solo existe un reporte de fuga mayor en vialidades, mientras que en la mayoría corresponden a problemas menores en medidores y tomas domiciliarias. Además, informó que la planta potabilizadora de El Salado ya entró en fase de pruebas y comenzará a mejorar el suministro en la zona, donde anteriormente dependían de pozos con bajos niveles de agua. Explicaron que anteriormente el suministro dependía de 4 pozos cuyos niveles disminuyeron considerablemente, motivo por el cual se implementaron tandeos y se decidió construir la planta potabilizadora para solucionar el problema de fondo.
3: Para sustituir ese tipo, hemos tenido algunas fugas que se han presentado. El día martes se presentó una que trabajamos en la noche por el tema donde era el crucero, decimos hacerlo en la noche para pues, evitar más molestias. Y pues los temas de las plantas que ya están activas ahí, las plantas potabilizadoras, ya nomás nos falta la surponiente.
2: También indicó que actualmente se atienden 24 comunidades mediante pipas debido a la sequía, cifra superior a las 13 localidades que inicialmente requerían apoyo. Entre las zonas con mayores complicaciones mencionaron comunidades de Imala, San Alona y El Salado, donde los mantos feáticos han bajado considerablemente. Respecto al desperdicio de agua, señaló que continúan aplicándose multas de entre 4.000 y 6.000 pesos a personas sorprendidas desperdiciando el recurso, principalmente a lavar vehículos o regar calles. Indicó que actualmente se registran alrededor de 118 sanciones mensuales derivadas tanto de denuncias ciudadanas como de recorridos de inspección realizados por personal de JAPAC. Finalmente hizo un llamado a la población a cuidar el agua ante las condiciones de sequía que enfrenta el municipio.
0: Bueno, vámonos rápidamente a nuestra segunda pausa. Como siempre, recordarles que a partir de las 8:15 estará la mejor mesa de análisis dirigida y moderada por nuestro director general, Olegario Quintero, el hombre noticia, junto a todos los influencers de la noticia. Además que aquí continuamos con más información, no se vaya, tenemos más noticias y sobre todo a la sección deportiva, ¿quién fue el campeón de fútbol mexicano? Bueno, ya todos lo saben, hablaremos de ello más adelante, así que no se vaya.
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1: 8 de la mañana con un minuto, ya estamos de regreso. Muchísimas gracias por continuar con nosotros. Recuerde, a las 8:15 tendremos la mesa de análisis, los influencers de la noticia, con nuestro director general, Olegario Quintero, el hombre noticia. Y vamos con Rogelio Sánchez, que nos tiene los detalles de lo que fue ayer la final del Mundialito CLN 2026. Ya hay ganadores.
2: Sí, así es. Una final bastante, bastante abultada. Yo esperaba otra cosa, la verdad. Los dos equipos venían muy bien. Canadá, que venía de hacer un gran papel en este Mundialito Culiacán 2026, pero del otro lado se encontraba una máquina de hacer goles, Noruega, que bueno, la cifra me podrá fallar por poco, por menos, pero había metido, si no me equivoco, Héctor, más de 50 goles, ¿sí?, en lo que es esta primera parte del Mundialito, fase de grupos y las primeras fases eliminatorias. Y bueno, pues fue este Deportivo Jaguara, que era Noruega, el país de Noruega, en este Mundialito Culiacán 2026, del Country del Río, que se coronó campeón de este Mundialito Culiacán 2026, tras vencer en un marcador de 4-0 a la Masía, quien era Canadá, de esta colonia La Conquista, en la gran final disputada en el Estadio de los Dorados, torneo infantil organizado, bien saben, por el Ayuntamiento de Culiacán. Hubo participación de 48 equipos y más de 900 niñas y niños, tal cual como el Mundial de Fútbol. La alcaldesa interina, Ana Miriam Ramos Villarreal, destacó que este tipo de actividades permiten a los menores cumplir el sueño de jugar en el estadio de su ciudad, y afirmó que la rehabilitación de espacios deportivos en colonias como Conquista, Valle Alto, Country del Río y Los Ángeles están dando resultados positivos. Vayamos a escucharlos.
3: Nosotros nos encontramos muy, muy contentos de esta gran final, en donde pues todos estos días vimos a nuestras niñas, a nuestros niños muy contentos por haber estado jugando aquí en el estadio de Los Dorados, el estadio de su ciudad, que pues para ellos es un gran sueño, ¿no? Estar aquí. Con este gran evento, pues también nos hemos podido dar cuenta de cómo los finalistas son equipos de canchas que nosotros como ayuntamiento hemos rehabilitado, incluso pues también hecho este tipo de canchas.
2: Bueno, la presidenta municipal señaló que el Mundialito también fortalece la convivencia familiar y genera derrama económica, por lo que el ayuntamiento continuará impulsando eventos deportivos y culturales para mantener a niñas y niños alejados de las calles. El tercer lugar fue para Real Lobos de Los Ángeles, representando Ecuador, minutos antes de la gran final. La verdad que un evento muy padre, muy, muy divertido, y espero que se repita, pero no solo con niños, nosotros también queremos jugar ahí.
1: Bueno, ya te apuntaste, Rogelio, pero mira, yo estoy seguro que de estos 900 niñas y niños, seguramente muchos de ellos los veremos ya en un futuro, tanto en la liga femenil como en la varonil de fútbol de primera división. Hay mucho talento en Culiacán en el fútbol, ahí se vio, y estoy seguro de que esto será el semillero para las futuras estrellas del fútbol mexicano. Pero vamos con más información y con la participación de alrededor de 700 ciclistas. Este domingo se realizó la rodada Pueblos y Paisajes 2026, partiendo desde el centro de usos múltiples de Los Mochis hacia Topolobampo y posteriormente a la playa del Mavir, en un ambiente familiar y de convivencia. El secretario de Bienestar y Desarrollo Sustentable del Gobierno del Estado, Omar López Campos, destacó la importancia de impulsar actividades que fomenten el bienestar, la convivencia y el aprovechamiento de los espacios naturales de Sinaloa. Señaló que la respuesta de las familias y de la comunidad ciclista refleja el interés por promover estilos de vida saludables y fomentar el turismo regional. Escuchemos.
4: Nos sentimos muy contentos por la participación de las y los ciclistas de cada OME. Vimos muchas familias rodando alegres y disfrutando de los bonitos paisajes de Topo y del Maviri. Y eso es justamente lo que buscamos con la rodada, generar convivencia, bienestar y que la gente pues disfrute de nuestros espacios naturales.
2: Bueno, autoridades de salud en el estado alertan por casos de golpe de calor, incluyendo un menor que practicaba fútbol. Ya van a evitar actividad física en horas de mayor calor y reforzar la hidratación. La información completa con Liliana Rodríguez.
5: Ante las altas temperaturas que persisten en la entidad, la Secretaría de Salud llama a la población a prevenir y no exponerse, sobre todo cuando se practica algún deporte. Y es que de acuerdo con el director de Prevención y Promoción de la Salud, Gerardo Kenin Sunzaleiva, de los 4 casos de golpe de calor que se han presentado, 1 se trató de un joven de 16 años que jugaba fútbol. Por ello, hizo un llamado a padres de familia, entrenadores y población en general a evitar realizar actividad física al aire libre de 10 de la mañana a 4 de la tarde, horas de intenso calor, sobre todo si se trata de menores de edad, adultos mayores, personas con alguna enfermedad crónico-degenerativa.

0: Viva, como es la hipertensión, diabetes, obesidad y mujeres embarazadas, que son los de mayor riesgo.
1: El tener puntos de hidratación dentro de todos los juegos, tener personal del área de la salud también que los pudiera llegar a socorrer en caso de presentarlo, mantener una muy buena hidratación es lo más importante, y la identificación oportuna de algún síntoma de golpe de calor, que puede ser cualquier persona que se encuentre a la intemperie y empieza a sentir náuseas, mareos, confusión, vómitos, sudor excesivo, piel roja y seca, pues puede ya empezar a tener lo que son los primeros síntomas de una deshidratación por calor.
0: Detalló que además se han visto afectados por golpe de calor un adulto mayor, un trabajador del campo y una joven de 21 años.
2: Bueno, continuamos con la información, y la Secretaría de Salud del Estado inauguró la Semana Nacional de Salud Pública 2026, sumándose a la Jornada Nacional enfocada en fortalecer la prevención, el autocuidado y la promoción de estilos de vida saludables entre la población. El secretario de Salud, Cuitláhuac González Galindo, destacó que esta semana permite acercar los servicios médicos a las comunidades, reforzando la difusión sobre la prevención de enfermedades, señalando que, aunque la salud pública se trabaja durante todo el año, en esta jornada se intensifica las acciones de atención y orientación para la ciudadanía. Escuchemos.
3: La Semana Nacional de Salud Pública es una actividad muy importante. La salud pública se hace todo el año, todo el año. Pero de esta manera, en esta semana, se hace con mayor intensidad. Lo interesante de todo esto es que llevemos más información a las comunidades, estemos más presentes, que las unidades médicas también lo tengan más presente y que hagamos más difusión de la prevención de enfermedades.
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2: Bueno, arrancamos con toda la información deportiva de este lunes, y bueno, vaya que hubo actividad este fin de semana. Bueno, iniciamos con el plato fuerte, que creo que es lo que todos están esperando. Todos lo debieron de haber visto, la final del fútbol mexicano. Hay que recordar que en la ida hubo un 0-0 aburridísimo y se dejó toda la carne para este domingo echarla al asador. Y bueno, que ni tanto, porque bueno, Efraín, el Efraestóteles del fútbol mexicano, pues jugó como venía jugando los Pumas, un fútbol muy retrasado, un fútbol defendiéndose, muy aburrido la verdad.
5: Fútbol que a mí no me gusta.
2: Exacto, y Cruz Azul, que la verdad fue superior en la ida, volvió a reflejar su superioridad en la vuelta. Pumas sí inició con un golazo, con el marcador 1-0 a su favor, así terminaba este primer tiempo, y bueno, todo parecía que Pumas iba a cerrar en su casa, iba a levantar el título, que Efraín Juárez iba a ser campeón del fútbol mexicano, y que después de 15 años iba a acabar la sequía, la malaria del equipo de CU. Pero Cruz Azul, con buen fútbol, vino de atrás, sí, con fortuna el primero, que fue un autogol de la defensa de los Pumas, pero después de errores de los Pumas, que bueno, la verdad es que la expulsión de Antuna es una expulsión muy tonta, sí. Se notó que pues estaba cansado, que no estaba mentalmente en el partido, porque fue una entrada totalmente tonta, no era de peligro, era en el medio campo, innecesaria, pero bueno, Antuna condicionó a los Pumas ya con un jugador menos, ya terminado el partido, ya con el cansancio mental y físico acumulado. Bueno, es muy complicado que un equipo pueda mantener el resultado y salir avante en un marcador adverso, aunque era un empate. Pues la verdad es que Cruz Azul estaba haciendo mejor y se reflejó, porque prácticamente acabando el juego en el 94-95, pues viene este gol del defensa central que parecía delantero, se dio una media vuelta en el área, un golazo la verdad que venció a Keylor Navas, y con esto pues Cruz Azul termina levantando la décima, levantando otro campeonato de la Liga MX del fútbol mexicano. Y la verdad es que un gran trabajo del mochitense Joel Wiki, que en tan solo 7 partidos al frente del club, que llegó como interino después de que despidieron a su técnico, que fue una decisión muy controversial porque Cruz Azul la verdad es que no estaba teniendo un mal torneo. Pues bueno, llega Wiki en la última jornada, la gana, y después de eso eliminó al Atlas, eliminó a las Chivas, llega a la final, y bueno, 7 juegos, creo que yo no recuerdo una actuación así de un técnico, y la verdad es que enhorabuena tanto por el Azul como el sinaloense Joel Wiki, que bueno, ahí está, levantó La décima cumplió. Del Cruz Azul cumplió con su deber y ya se hizo oficial que dejó de ser el interino y fue contratado como el técnico oficial del club, que para mí es merecido, hizo claro. Un gran trabajo, y si siguen así, pues bueno, Cruz Azul puede ser candidato otra vez para levantar el título el año que viene. Pero bueno, ya viene Mundial, ya viene toda esta actividad. El viernes jugaba México, jugó contra Ghana.
5: ¿Te gustó?
2: Ghana que no ganó. XD, o sea, la verdad es que ¿no? Pues sí, no gana sin los jugadores principales, sin los jugadores europeos, gana, y con todo respeto que se merece Ghana y la gente de allá, y no creo que me esté escuchando un ganés, pero con todo respeto, siento que el técnico de Ghana, que ni siquiera se presentó al juego, ¿eh? El DT de Ghana no se presentó al juego, fueron al centro de Ghana y dijeron, hey, ¿quién quiere ir a jugar a México? Agarren sus tachos, vámonos a jugar, porque la verdad, las personas de allá son atletas la mayoría, o sea, tienen el físico, sí. Tienen la condición, y porque es lo único que tenían, no controlaban el balón, o sea, no tenían, la verdad, nada de juego.
5: Pero
2: y si aún así...
5: México, ¿te gustó México?
2: Hubo destellos, Gilberto Mora, que sigo diciendo que es para mí el mejor mexicano con proyección en la actualidad, Armando González, que la verdad no le dieron ni una, pero bueno, se fue en blanco, entra el Memote, la verdad es que el Memote marca un golazo, repito, era un Ghana, descafeinado, Sí, la verdad es que sí, Gilberto Mora una al palo. Creo que cumplieron, pero la verdad el juego era para ganarlo 4-5-0 de haber deslumbrado.
5: Pero hubo los cambios, ¿no? Volvieron a hacer... Yo quiero saber cuál va a ser el 11 titular, porque todavía... ¿Cuánto falta para el Mundial?
2: Sí, ya faltan días.
5: No
2: ya
5: sabemos
2: faltan días.
5: Quién es el 11 titular.
2: Mira, creo que el único
5: ¿Lo
2: que...
5: ¿Lo sabrá el Vasco?
2: Creo,
5: la pregunta.
2: Creo que el único que no sabe cuál es el 11 titular de México es el propio Vasco, porque yo he estado viendo en redes sociales y desde la opinión de otras personas, desde mi opinión, creo que todos vemos un cuadro de México pues con una línea de no extremos, de pero es que el Vasco, el problema del Vasco es que está casado con un formato que a México no le funciona. Si tú vas a jugar con un 4-3-3 o las variantes de este y juegas con dos extremos y un solo punta, tus extremos deben ser buenos, y dime un extremo mexicano bueno que te marque goles, que te desequilibre, que dé buenos centros,
5: que
2: no
5: tenga
2: tenemos
5: la velocidad que tienen otros jugadores. Exacto. Los europeos, ¿no? Los africanos.
2: Tienes
5: no lo tenemos
2: a Julián Quiñones, que marcó más goles que Cristiano Ronaldo en la Liga de Arabia, que marcó más goles que el delantero titular de Inglaterra, que va a ser no me acuerdo el nombre de este muchacho, pero marcó una cantidad de goles que el Vasco no lo pone por la banda, y te digo, está casado con un esquema que no funciona. Todos decimos, Tala Rangel en la portería, por la derecha Israel Reyes, en el centro Vázquez y el Cachorro Montes, por la izquierda, aunque no me guste, pues Gallardo, no tenemos mucho donde agarrar, habría uno que otro cambio, pero bueno, Gallardo, en el centro como un tercer central podría entrar, pero de contención, Eric Lira, pones a un lado a Fidalgo, pones a un lado a Gilberto Mora, pones a Brian Gutiérrez de punta, o ahí haces un cambio con Fidalgo, Mora, pero ese centro del campo, y arriba pones a Quiñones y a otro delantero que lo acompañe, podría ser el propio Raúl, podría ser el propio Santi, que no pasan por su mejor momento.
5: ¿El Tronco Jiménez lo pondrías?
2: Yo
5: lo pondría más atrasito.
2: Los dos pases. Puntas, Jiménez, cualquiera de los dos, o incluso el Memote, que estén acompañando a Quiñones. Quiñones debe ser la figura central de esta selección. No me interesa que sea naturalizado, que sea de Colombia, Ecuador, no me acuerdo de dónde es este muchacho. No importa su raza, su color de piel. Esas para mí son tonterías, la verdad, que la gente dice en redes sociales. Quiñones debe ser la figura de esta selección mexicana. Es el que mejor temporada tuvo, el que no se cansó de meter
5: es
2: goles.
5: Colombiano. Julián Quiñones es colombiano.
2: Era colombiano, ahora es mexicano. ¿No? Pero la verdad es que el Vasco se está equivocando, y espero que escuche a la gente, pero bueno, está casado con un formato que no creo que lo haga.
5: No le funciona a México.
2: No le funciona a México, no tiene la calidad de extremos para jugar con eso, pero bueno, creo que él va a hacer lo que quiere, es el técnico de México, ya lo vivimos con el argentino que estaba antes, este muchacho, ¿cómo se llamaba? El Tata Martino, Tata, que la verdad hizo lo que quiso, nos quedamos en fase de grupos. Bueno, veremos qué pasa con el Vasco, quiénes lleva, porque todavía falta hacer el recorte de la prelista, y bueno, ahí veremos cómo nos va en el Mundial, pero yo sigo diciendo que Quiñones debe ser la figura central de la selección.
5: Y a ver si ya se logra el ansiado quinto partido, que no se logra con la
2: selección. Pero bueno, ahora vamos a tener un juego antes, porque ya no va a ser directo octavos, van a ser 16avos, luego octavos. Bueno, veremos cómo le va a México, campeón Cruz Azul de la Liga MX. México sigue con la actividad esta de pretemporada del Mundial, el sábado vuelven a jugar y bueno, así está la situación.
5: Y te voy a decir una cosa, me gustó más la final del Mundialito que la final de la Liga.
2: Bueno, así está, vámonos rápidamente de esta sección deportiva.
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5: Vámonos a la pausa. Cuando regresemos ya estaremos en la mesa de análisis los influencers de la noticia con Elgario Quintero, el Hombre Noticias.

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0: bien, ya estamos de regreso. Es la plebona, es 100.9 frecuencia modulada y como siempre también, por supuesto, en esta nueva era, en el siglo 21, las redes sociales que, bueno, pues ya tienen casi el internet, ¿qué tendrá? Casi cumple 40 años, ¿no? 35. Horacio, buenos días.
1: Buenos días, Oliverio. Aquí con el internet queriendo comunicar con la gente.
0: José Pepe Domínguez, buen día.
2: Buenos días, Olegario, buenos días a mis compañeros de la mesa, buenos días al amable público radioescucha.
0: El padre Jimmy ya está aquí con nosotros.
3: Buenos días, Olegario, un placer estar con todos ustedes. Pues no sabemos, se

0: empieza como una herramienta militar en internet, pero de modo a toda la población, yo siento que como desde finales de los noventas empezó a tener fuerza en el mundo del internet.
1: Héctor me acompaña el día de hoy desde las 7:30. Héctor Gil.
2: Muy buenos días, Olegario, muchísimo gusto estar contigo, con los integrantes de la mesa, bueno, y felicitarte por el décimo campeonato de Cruz Azul.
1: Pues sí.
2: Al padre Jimmy también.
1: Padre Jimmy,
2: yo esperaba que viniera con su playera. Padre, ¿qué pasó?
0: No, tengo misa, no voy con una misa, con playera de Cruz Azul, ahorita misa.
1: Sí, pero sí puede, padre.
0: Sí puedo, pero no,
2: debajo de la sotana, debajo de la sotana.
1: Usted tiene mucho rating, hombre, entonces me perdía las calcetas.
3: Padre Pistolas va empistolado.
0: Hay gente que...
1: Padre Pistolas va empistolado.
0: Qué bárbaro,
4: padre Pistolas. Gracias a los árbitros, cualquiera es campeón.
1: Bueno, pues muchas gracias a todo el auditorio que nos está sintonizando, y bueno, vamos a darle rápidamente al tema del día de hoy, que como siempre es un tema de interés de usted que nos hace el favor de acompañar.
2: Sí, vamos con la mesa de hoy. Nuestro tema, la número 266, es los datos de esta encuesta nacional de calidad e impacto gubernamental que hace el INEGI, donde se confirma la premisa: la policía, los policías son la institución con mayor percepción de corrupción en México, con el 86.5%, pero muy de cerca le siguen los partidos políticos, que tienen una percepción del 83.9%, es decir, de cada 10 mexicanos, 8 consideran que la policía y los partidos políticos son corruptos. Le siguen los ministerios públicos o las fiscalías estatales, los gobiernos estatales, la Cámara de Diputados y Senadores, los gobiernos municipales y el gobierno federal. Las instituciones que tienen la menor percepción de corrupción son las escuelas públicas de nivel básico, con el 31.8%, y los órganos autónomos, aunque ya muchos de ellos desaparecieron. Y en otro dato que es interesante, el 84% de la población mayor de 18 años y más considera frecuente los actos de corrupción en instituciones del gobierno. La tasa de prevalencia es de 15.642 personas por cada 100.000 habitantes, y esto es un dato importante, fueron víctimas de corrupción en trámites, un aumento que fue del 12% respecto a la última encuesta, que fue en 2023. Hay un total histórico de costo de la corrupción en México, que son 17.000 millones de pesos, en promedio 3.865 pesos por persona afectada. ¿Cuánto? Los 3.000 en promedio, ¿no? 3.800, casi 4.000 pesos por persona afectada, ¿no?
1: Anual.
2: Sí, los trámites con más incidentes son en seguridad pública, permisos de propiedad, abrir una empresa, y los menos afectados, educación y emergencias policíacas. Los estados con la más alta percepción de corrupción, fíjate, son Michoacán, 89.4%, Baja California, 89.3%, seguidos de la Ciudad de México, desgraciadamente Sinaloa, Oaxaca, Puebla y Estado de México. La que tiene la percepción más baja en corrupción es Querétaro, con el 67%, y Yucatán, 73.2%.
1: Estos dos últimos, a ver, Yucatán es panista, ¿no?
3: Era panista.
1: Era panista. Es de Morena ahora.
3: Es Morena, sí, el Morena.
1: Gocho. O verde.
3: Morena 100%.
1: Porque Querétaro es panista.
2: Es panista, Michoacán es panista.
3: Ya me sé que también está ahí.
1: Querétaro es panista.
3: Panista, tiene mucho tiempo ser panista.
1: Bueno, pues es un tema
2: el Bajío,
1: porque ya lo habíamos de cierta manera ya observado en esta mesa, el tema de la corrupción, que es galopante en el mundo. ¿Sabe usted? La corrupción va creciendo muy fuerte, muy rápida, y cada día baja más las edades de personas que intentan corromper, de que se dejan entrar en una etapa de corrupción, y esto pues bueno, pues deteriora cualquier sociedad, y bueno, pues México no está exento de ello. Sinaloa, pues por supuesto, Sinaloa no es una ínsula, estamos inmersos en este tema, pues que de poco a poco debemos de irlo quitando, extirpando este cáncer, el cáncer de la corrupción, que bueno, pues yo pensé que era un poco más, porque no llegan ni a 4,000 al año. Caray, pues no es tanto. Sin embargo, en porcentaje, Sinaloa pues liderea esta parte, la parte de la corrupción. Y cómo no, pues si aquí hay un fragmento de la población que proviene del narco, y el narco, por supuesto, con su don dinero en la bolsa, abre todas las los lugares, pues hasta las iglesias inclusive. Uh-huh. Es terrible el tema este de la corrupción y lo que tiene que ver con partidos políticos, con políticos, porque los políticos de los partidos, los políticos de los gobiernos, bueno, no se diga, pues, esta otra parte de las fiscalías, nos faltó los periodistas.
2: Así dejémoslo.
1: No. Sí, lo que pasa es que también siempre salían los periodistas auditados.
2: A ver, déjame ver si encuentro el dato.
1: Y de este, pero fíjate que somos de los menos corruptos. Sí, en su inmensa mayoría.
2: Es que es a la gente, ¿no? Con la gente, ¿no?
1: En la inmensa mayoría, no, pero están las instituciones, están los policíacos, los partidos, están las fiscalías, y también están las iglesias, deben de estar.
3: Y con esos, bueno, liderazgos que tienen. Que
1: entonces, no vamos, sí, pero fíjate que periodistas salen muy poco corruptos en todas las encuestas. Bien, vamos rápido con un primer comentario. Horacio, voy contigo, solamente 2 minutos, partimos de las 8:27.
4: Mira, Olegario, eso de andar interpretando datos supuestamente científicos por el INEGI.
2: Ya vas a empezar.
4: Resulta que es lunes, Horacio. De las mayores corrupciones que hay. Válgame. Que estamos hablando de corrupción. Una persona que agarra los datos del INEGI y no sabe cómo hacerle, no sabe científicamente cómo cruzarlos, cómo concluir.
2: ¿Vas a defender a los partidos políticos, Horacio?
4: Ellos es para justificar una idea muy propia que tienen ellos, pero con trampas. Así de sencillo. Hay un concepto que se llama inferencia, y esa inferencia tiene una base matemática. Si tú quieres tener un dato y lo quieres hacer general, debes de demostrar la fórmula matemática por lo cual estás infiriendo. O sea, todo mundo infiere. Hay un tal Garfias o Girfas, no sé cómo se llama, que es experto en agarrar el dato de INEGI. Y lo moldea y lo hace a como le da su gana, a su concepción. Si quiere atacar a
2: alguien, se llaman
4: mayaneras. Lo modela. O sea, ¿y qué significa? Así le hacen los periodistas, así le hacen los informadores, así agarran el dato de INEGI, Olegario. INEGI es científicamente el más apto para dar esos datos, pero los da revueltos. Entonces, no puedes medir tú una corrupción en Tijuana, en la frontera o en los estados fronterizos, por ejemplo, en relación a cómo agarran un concepto, por ejemplo, para obtener la visa. Es diferente a si tú lo agarras en Tlaxcala. O sea, claro que te va a salir arriba los datos en las zonas donde van a cruzar la frontera, en la zona norte. Que Tlaxcala, que está en el centro de México. O sea, ¿qué significa, Olegario? Pues, es una verdadera trampa y lo puedo demostrar. Y ahora,
2: a ver, demuéstralo.
4: Los periodistas, pero los de medios, que ni siquiera son periodistas, los de medios son los más corruptos, los más mentirosos. Y ahorita, los datos, una verdad más otra verdad, no te genera una conclusión
2: sin pruebas, Horacio.
4: De verdad.
2: Pruebas,
4: entonces, quiero que sepas que una verdad más otra verdad, resulta que sale una mentira. Y Trump está pagando miles de dinero ya, a mentira, los periodistas no, hombre, por degenerar mentiras.
2: Y el PRI robó más, ya, hombre.
1: Guarden silencio, voy mal. Con José Domínguez. Venga, a ver, 2 minutos, Pepe.
5: Habíamos dicho, ya lo habíamos tocado efectivamente, el problema de la corrupción es un problema muy grave en el mundo, a nivel universal, porque se supone que la evolución de la civilización y de las sociedades debe ir haciendo que la gente sea más íntegra, más educada, más honesta. Y resulta todo lo contrario, compañeros. El mundo está muy descompuesto, sobre todo en aquellas partes donde predomina la economía de mercado, el capitalismo, ultranza y el imperialismo. Tengamos como ejemplo, ¿cómo no, Héctor Gil? Hay que tomar como ejemplo la élite que gobierna Estados Unidos, cómo han aumentado sus recursos multimillonariamente por actos 99% de corrupción y de manipulación del mercado. Por favor, tomemos los hechos de la corrupción.
2: ¿Y Cuba,
5: la corrupción? La corrupción no. Mira, allí te lo voy a decir de una vez. Fidel Castro fue catalogado como uno de los hombres más ricos porque todas las empresas del Estado se las acreditaban que eran de su propiedad. Y él retó a un...

0: gente y uno sabe lo que es honestidad. Miren, no porque haya una historia de que hayas cometido un error, significa que sobre eso vayas medrando y medrando y decir, somos corruptos, no señor. La corrupción es un acto de la actualidad, es un hecho. Tú en lo que hagas ahora, no seas corrupto.
1: Muy bien, voy con el padre Jimmy. Venga, padre, 2 minutos.
2: La corrupción es un acto humano, va muy pegado el binomio poder-corrupción. Donde hay poder, donde hay gueto de poder, hay
0: Pero no es
2: corrupción.
0: obligado.
2: Ahorita tocabas el tema, preguntabas tú sobre quién gobierna Yucatán. Bueno, gobierno que gobierne, lo que hace la diferencia no es el gobierno, Legario, es la gente. La gente de Yucatán, la calidez de los yucatecos es una calidez
3: ¿La iglesia es corrupta?
2: que deja marca a nivel nacional. Uno va de turista y dice, ay,
3: Los sacerdotes y pastores son
2: qué bonito ambiente, hasta gana de venirme a pasar la vejez acá, ¿no? Es la gente también lo que hace un
3: Te
2: lugar,
3: quitan
2: ¿no?
3: pecados Ahora, y les das
2: dice Horacio que las encuestas, que el INEGI,
3: Claro que sí.
2: que nada de esto
3: Exacto.
2: sirve.
3: El dato duro no sirve para nada.
2: El negar o el denigrar una institución no es como, tú estás tapando el sol con un dedo. Dice, no sirve el INEGI. Es decir,
3: La iglesia
2: no,
3: es
2: no hay
3: corrupta.
2: corrupción. Claro que hay corrupción. Ahora, el dato que esto presenta de que menos de 4,000 pesos asciende la corrupción, bueno, tal vez lo puso en la numeraria de 133 millones de mexicanos que tenemos en la actualidad. A lo mejor desde el que acaba de nacer ya le está cobrando los casi 4,000 pesos, ¿no? Pero hay corrupción, no hay que negarla, hay que trabajar, hay
4: por
2: que
4: medio de las si, víctimas de la corrupción.
2: Hay que
3: Si
2: tener,
3: tienes
2: hay
3: datos y
2: que,
3: no sabes
2: hay que
3: cómo usarlos, es corrupción.
2: no ocupo datos, lo estoy viviendo, Horacio, estamos viviendo corrupción.
3: Entonces no puede hacer
2: No ocupo
3: inferencia porque
2: decirte,
3: el dato es muy pequeño.
2: yo voy con el
3: La
2: doctor.
3: muestra es muy
2: Si
3: pequeña.
2: tú vas con el doctor, estoy enfermo y te ven con mancha, te ves supurando, te ven malo, no va a decir, tráeme los análisis. Ahí mismo te atiende el doctor y te
3: Con
2: revisa, ¿no?
3: mucho
2: Entonces,
3: margen de error.
2: sí,
3: Eso es lo que hacen
2: pero
3: los
2: te
3: doctores.
2: revisa,
3: Mucho
2: pero
3: margen
2: no
3: de
2: niega
3: error.
2: que estás enfermo. Tú estás negando la corrupción. Hay corrupción y ya lo experimentamos en fuerza policíaca, en partido político, en donde uno mire, hasta la misma escuela, a veces el niño
3: En la iglesia
2: copia el examen.
3: En la iglesia no hay.
1: Muy
2: En
1: bien,
2: todas partes,
1: Sí, bien,
2: Horacio.
1: voy con Héctor. Héctor, 2 minutos.
5: Sí, no hay que perdernos, Horacio. Esta encuesta que es nacional, que hace el INEGI, es de calidad e impacto gubernamental únicamente, es decir, los servicios que el gobierno ofrece, ¿no? En los trámites. Y, por ejemplo, hay un dato muy interesante, porque no todo es malo. En esta encuesta señaló que el 82.3% de la población de 18 años y más refirió estar satisfecha en términos generales con los trámites que realizó en persona. Las entidades federativas en las que mayor porcentaje de población manifestó estar satisfechas fueron Sinaloa. Sinaloa alcanzó el primer lugar con el 90.3%. Coahuila salió en segundo con 88.5%. En contraste, Puebla y Guerrero fueron los que estuvieron más abajo, que tuvieron 73 y 76% de la población que no estuvo de acuerdo. Y esto hay que señalarlo, aquí en Sinaloa hubo una reingeniería donde todos los
3: Estás
5: trámites ahora
3: equivocado. Estás equivocado.
5: A ver,
3: Porque con esos datos y analizando eso, estás queriendo decir que en Sinaloa la gente tiene confianza y que no hay mucha corrupción,
5: no, no,
3: y
5: no,
3: que en
5: no,
3: Puebla
5: espérame,
3: y que en
5: espérame.
3: Hidalgo
5: Ay, no,
3: ahí hay.
5: no,
3: O sea, para eso lo estás diciendo.
5: Primero,
3: Así no es.
5: Escucha, Horacio,
3: Estás
5: escucha,
3: haciendo mal
5: entiende.
3: inferencia,
5: Abre tu
3: porque
5: cabeza,
3: no sabes
5: abre tu
3: inferir.
5: Cabeza los
1: ver,
5: datos.
3: Necesitas tener estudios.
1: A la gente
5: que se la preguntó,
1: Horacio, voy contigo,
5: 9 de cada 10 dijeron estar satisfechos en Sinaloa. 9 de cada 10, porque hubo una reingeniería aquí y los trámites en Sinaloa se simplificaron, muchos son en línea, y la verdad que uno va a la UCE y en menos de 30 minutos ya tiene su licencia.
1: Bien,
4: pero no te agarre un policía.
1: Regreso con Héctor, con Horacio, voy contigo.
3: Te voy a dar una muestra de lo que hacen los periodistas y es una falsa conciencia, o sea, no es verdad. Fíjate, con una verdad más otra verdad, te voy a decir cómo hacen ellos una falsa conclusión.
5: Ningún chile te embona.
3: Ahí te va.
5: Estoy hablando bien, estoy hablando mal.
3: Te lo voy a demostrar.
5: ¿No te gusta?
3: Te lo voy a demostrar.
5: Bueno, pues, ya lo entiendo.
3: Te lo voy a demostrar. Primera verdad. El piso es verde.
5: Donald Trump.
3: El piso es verde. Segunda verdad. La pared tiene un color igual que el piso, que es verde.
5: ¿Qué tiene que ver con datos estadísticos, Horacio?
3: El dólar,
5: por favor.
3: El dólar. Mira, son dos verdades, son dos datos estadísticos, que son verdades. Ahora la conclusión.

0: Venga, Horacio,
1: si el piso, el piso, entonces se hace se pensar que el piso es pared. Entonces, conclusión, el piso es pared por ser verdes. Esa simple. Lo hacen. Esa simple.
2: Se nota que eres arquitecto, pues.
1: Esa simpleza la hacen todos los días los periodistas para manifestar.
2: Investiga qué es la estadística. Investiga qué es la estadística.
1: Los periodistas de Fuerza Azteca, los periodistas de Televisa, Flores de Mola y todos los comentócratas hacen deducciones simplistas. Hacen deducciones sobre verdades. O sea,
2: la estadística,
1: ahora,
2: que es una...
1: usan al INEGI para las verdades, pero su conclusión es para su interés político. No, gracias, Donald gracias. Trump está pagándole muy Dios. Bien a Jimmy N, a Héctor N, al PRI, al PAN. ¿Está qué? Está pagándoles para que su discurso de Donald Trump a favor de Estados Unidos
2: de remate,
1: lo propaguen en el mundo.
0: Muy bien.
1: Para remate. Eso usan los datos bien. Científicos. No tiene la culpa el INEGI.
0: Concluye.
1: Sino que tiene la culpa los comentócratas que usan con dos verdades, hacen una conclusión falsa.
0: Muy bien. Pepe, voy contigo. Sí, miren, un minuto.
3: La corrupción... La corrupción... Miren, la corrupción es un cáncer que invade, pero no pienso yo, de afuera hacia adentro, sino de adentro hacia afuera. La persona que no es íntegra, que no claro. se correlaciona adecuadamente con sus congéneres, que no hace bien su trabajo profesional, como el policía, como el tránsito, como el que está haciendo las licencias, como todos esos, generan una corrupción. Pero la corrupción viene desde que desde arriba, de los más altos niveles, sus líderes o los próceres son totalmente corruptos. La Bastida dice que sacó un libro y que no le dieron el dinero y eso, pero quería el dinero del gobierno para hacer las elecciones y le dieron 5,000 millones de pesos del Pemex Gate. ¿Cómo no dice eso? ¿Cómo tiene la cara dura de decir que hubo una trampa cuando él lo que quería era que siguiera igual el sistema? Maloba y todo su gobierno se hartaron de corrupción. Y el gobierno de Quirino Ordaz, que saqueó el erario público, y el monumento a la corrupción, Carlos Salinas Pliego. Carlos Salinas Pliego, que debe y está pagando 30,000 millones de pesos porque no pagó los impuestos. Y habla de corrupción. Ricardo Salinas Pliego, perdón. Carlos Salinas también fue el monumento a la corrupción más completa porque privatizó más de 240 empresas públicas y las regaló a amigos que los enriqueció, y México dio un salto de tener un rico en la lista de los 100 más ricos a tener 20, 40, no sé cuántos. Ese monumento a la corrupción que construyó el PRI y el PAN en este país.
0: Voy con el padre Jimmy, un minuto, padre.
4: Rodrigo, lo siento es que se ha percibido menos corrupción a nivel de los servicios de gobierno. Uno va a la UCE, antes te abordaba coyote por aquí, porque ¿qué veas qué? No, porque dices, yo le ayudo con placa y rápido te abordaban coyotes por todo. Ahora ya se les ha acabado la chamba, o a lo mejor ya cambiaron su modo de operante. Antes, por ejemplo, se llevaba la grúa al carro y se llevaba una pensión y se pagaba un buen billete sí. en la corrupción. Luego luego se quemaba la pensión, se quemaba el carro, pero te saqueaban todo el carro. Es decir, ha bajado la percepción de la corrupción, pero el que baje la percepción de la corrupción no significa que no hay corrupción. Va a haber corrupción porque es parte de una naturaleza humana, ¿no? Es parte de un léxico que lo llevamos en el ADN.
1: El hombre no es corrupto de nacimiento.
4: El que no tranza no
1: el
4: avanza.
1: El ser humano no es corrupto.
4: Claro que sí.
1: Las instituciones.
4: Claro que sí. El ser humano es corrupto por nacimiento.
1: La iglesia es corrupta.
3: También es el enfoque de la iglesia.
4: La iglesia, en cuanto.
3: Porque pecó en el inicio. Porque
4: en cuanto humana, por se favor, dice, Pepe, padre, no Pepe, la iglesia dice santa y pecadora. Por eso al iniciar la misa pedimos perdón de los pecados. Podemos y decimos
3: porque
4: que somos pecadores
3: que
4: porque
3: culpa
4: está
3: humano,
4: el lado humano.
3: Culpa humano.
4: El lado humano siempre se va a equivocar.
1: Los pastores evangelistas
4: siempre
1: y los
4: va a haber,
1: padres
4: por eso siempre va a haber una falla
1: corruptos.
4: En el lado humano, por eso la inteligencia artificial está entrando en el mercado y va a haber muchas cosas que va a tomar la decisión la máquina en lugar del humano.
0: Muy bien, voy con Héctor Gil, tienes un minuto.
5: Sí, bueno, voy a cambiar el enfoque, ¿no? Hablamos ya hablamos de corrupción, no vas a hablar del índice de lo que es la felicidad, cómo andamos en contraste, ¿no? Y a nivel internacional, México ocupa el lugar número 12 a nivel mundial con 6,972 puntos, uno de los mejores de América Latina, solo detrás de Costa Rica aquí en la región. Y destaca por el

0: apoyo social, relaciones familiares y emociones positivas, a pesar de que hay desafíos en percepción de corrupción, ingresos y libertad. Quienes están, liderean este contraste, este nivel internacional del World Happiness Report de 2026 son países nórdicos, Finlandia, Islandia y Dinamarca. Son los que están en el top. Países México, nórdicos. Los países nórdicos, Finlandia, Islandia y Dinamarca, ¿no? Son los más felices del mundo. Caray. ¿Quién sabe por qué?
1: Y ni sol sale.
0: Ni sol sale.
1: Ni sol sale.
2: También es relativo.
1: A ver, venga.
0: Ellos se sienten felices, ¿no?
2: Les preguntan. Hay una inferencia incorrecta.
0: Y ya estarás tú, Horacio. México supera a Estados Unidos y Canadá y a muchos países europeos en esta medición de la felicidad. Y estados con alta prevalencia de percepción de corrupción, Hidalgo, Michoacán, Sinaloa, tienen resultados mixtos, es decir, algunos se sienten felices, otros no, y quienes salen más altos a nivel de índice de percepción de felicidad en México son Querétaro y Yucatán, que también suelen aparecer bien rankeados en lo que es menos contraste de corrupción, ¿no? Entonces, México es un país feliz, pese a todo.
1: Pues es un contraste, ¿no?
3: Es una equivocación esa conclusión.
1: A ver, Horacio, no, voy contigo.
0: Tú no eres feliz, Horacio. A ver, ya
3: terminaste. Entre mejor
1: corrupción. Horacio, tienes un minuto.
3: Bueno, una de las mayores entidades de corrupción es la iglesia. Simple y sencillamente por una sencilla razón. La iglesia no es productiva, no genera dinero.
4: ¿Eres
3: no genera...
4: feliz, Horacio?
0: El Banco Horacio Vaticano, no es feliz y quiere que todos seamos felices.
3: El Banco Vaticano. ¿Qué tiene? Tiene reglas, como todos los bancos, es usurero, te presta y te cobra. Sí, te cobra. Los padres, ¿cuándo has visto que un padre gane por trabajar de tal a tal hora? No les da dinero, sino tiene que tener ingresos. ¿Cómo los hace los ingresos? Perdonando pecados. O sea, yo puedo pecar toda la semana y el domingo voy.
4: Bendita ignorancia la tuya.
3: Y le digo al padre y me da 5... padres nuestros, y está muy grueso mi pecado, 2 rosarios, y para el lunes puedo morir y entro al cielo.
1: Paraíso.
3: O sea, en la religión católica puedes pecar toda la vida, y resulta que te puedes perdonar si construyes un campanario en la iglesia, o si le pones... ¿qué significa? La iglesia católica adquiere dinero, también la evangélica en Estados Unidos... esos pastores corruptos, esos pastores que hacen llegar, su función es que les den dinero. ¿Cómo se mantienen los de esos del mundo y no sé qué cosa más, sus grandes catedrales? Sí. Con dinero que aportan una bola de corruptos. O sea, los corruptos son las instituciones.
4: La pregunta es, ¿eres feliz o no eres feliz?
3: Yo estoy criticando... porque así no se mide la felicidad. Yo estoy criticando ese análisis sin sustento científico. Héctor N. lo único que hace es, fíjate en qué concluye, entre menos corrupción, más feliz. O sea, que en Sinaloa casi somos felices porque hay menos corrupción. ¡Mentira! Son datos puros, aislados, que uno los estructura en función de su conveniencia política. Así le hace el PAN, el PRD, el PRI, Jimmy N. y Héctor N. Así lo hacen para dar un entendimiento diferente. Así. Entonces, ¿qué significa? Hay trampa, pero la culpa no la tiene el INEGI. El INEGI agarra datos científicos, el uso que le dan los grupos políticos, las mentiras que necesita Trump. Ese uso es eminentemente social y es totalmente democrático.
1: Muy bien, voy con José Domínguez.
5: Miren, los órganos de poder, las organizaciones que tienen poder, y las iglesias son el mejor ejemplo, todas las iglesias que se organizan, la élite de la iglesia viven en la Edad Media, como cortes virreinales, con pudridos en dinero, pudridos en beneficios, los cardenales, los obispos, toda esa élite que explota a veces una base de curas y de gente que a veces sí hace bien su trabajo, pero que también, como ven esa pudrición, también buscan la forma de hacerse de sus ingresos. Y se venden al narco, se venden a los empresarios y trafican con la religión. Esa es la realidad. En el caso de los gobiernos es exactamente lo mismo. Los partidos políticos, que es una expresión de la lucha por el poder, son también allí catalogados como una de las máximas expresiones de corrupción, porque se perdió la idea de la política para beneficiar y ayudar a la gente, y ahora lo primero que se quieren beneficiar son ellos mismos, los Morena, políticos, ¿no? Y quieren llegar.
0: Ya se acabó
5: Morena eso. Es menos corrupta que los demás, pero también es corrupta, como todos los órganos políticos, también hay corrupción que se debe erradicar, y ahorita te recuerdo, Héctor N, Jimmy N, como indiciados que son de la corrupción, que en Morena hay una campaña profunda e intensa contra la corrupción. No la van a erradicar, pero hay una campaña. Mientras que el líder del PRI está indiciado como corrupto, robó en el estado de Campeche hasta que se hartó, y ahora los líderes... ¡Ay, sobran las pruebas! Y ¿sabe qué dijo la presidenta hoy? Porque le dijeron, ¿por qué no lo han indiciado y lo meten a la cárcel? Porque no se ocupa meterse a la cárcel, que hay que quitarle lo que robó, hay que devuelva al pueblo lo que robó, eso es lo que tiene que hacerse, porque no andamos persiguiendo gente, que devuelvan lo que robaron para que se utilicen correctamente. Y eso se le aplicó a Ricardo Salinas Pliego, que es el héroe de estos dos indiciados de la corrupción.
1: Voy rápidamente con el padre Jimmy, un minuto, padre.
4: Hubo una película que se llamaba En busca de la felicidad.
1: Padre, muy, usted muy no es apellida N, ¿verdad?
4: No, claro que no, pero...
1: Pues, ¿pero por qué padre N?
4: N. ¿Qué? Pues no M. sé qué.
5: N son indiciados
4: no sé
5: de
4: qué,
5: la corrupción.
4: ¿Qué no, cigarro de marihuana fumó este Pepe y Horacio, no? Pero andan en la misma, pues no sé.
5: Jimmy N.
4: No sé de dónde sacan ese N, ¿no?
1: Jaime
4: no
1: name, Marvin, no name. Jaime Marvin Quintero Corrales,
4: caray. Claro, claro, pero pues bueno.
5: Tiene nombre aristócrata.
4: Ante la peronata que se aventó Horacio
0: que nadie
4: y
0: le entendió,
4: Pepe,
0: ¿no? Que nadie
4: pues,
0: le entendió.
4: Pues vemos que están nadando en la nada, ¿no? Prácticamente. La pregunta fue la felicidad. Y ni uno de los dos vive la fe porque vive una amargura.
0: No son felices.
4: Pues tiene una mujer muy hermosa, bella, feliz, una gran no familia y no es feliz por dentro.
1: Me hace
4: puede
1: feliz
4: tener
1: decir la verdad.
4: Títulos, puede conocer muchas cosas de literatura y no es feliz. Solamente Dios hace al hombre feliz. Efectivamente.
0: Y no conocen a Dios, padre.
4: No conocen a Dios.
1: El que cuando no conoce a Dios, se le hinca cualquiera.
4: Ahí voy. El que no a cualquier palo se le hinca, y eso es lo que hace Horacio, se le hinca a cualquier palo que se le acerca, ¿no? En el buen sentido de la fe, ¿no? Cree en las encuestas propias de su gente, ¿no? Yo tengo otros datos, cree en otra encuesta, cree solamente en lo que él tiene en la mano. Ya dijo, una verdad N más otra verdad N igual a otra N, o sea, cree solamente en lo que su cabeza sí. Atrofiada, vieja, arcaica.
3: Es una correlación científica lo que
4: ya está diciendo. Ya está hasta degenerativa, pues le dice, ¿no? Entonces, hay que analizar todo lo que
0: dice. Algo, padre. O
4: sea, prácticamente buscamos la felicidad y en la iglesia va la gente a buscar felicidad. Lleva, va cargada de dolor, va cargada de pena y va a buscar la felicidad y encuentra la felicidad. Pecados. Ahora sí es cierto. No voy a meter la mano a fuego por todos. Sí, hay gente que abusa de ese poder en la iglesia. Hay gente sí. Que se enriquece de ese poder. Pero mucha gente que se enriquece comparte su riqueza ante los demás. Y lo vemos en San Lorenzo.
1: Casos,
4: que le dijeron, dame el tesoro de la iglesia. Ahí le enseñó a las viudas, a los huérfanos, a los tullidos, a los enfermos. Este es el tesoro de la iglesia.
2: Ese es un garbanzo de a libra.
1: Muy padre. Bien. Voy con Héctor. Héctor, voy contigo un minuto.
0: Bueno, aquí lo importante hay que destacar, ¿no? Cómo las policías, los partidos políticos siguen siendo quien liderean esta encuesta de percepción de la gente en cuanto a corrupción. Y esto se debe a que, ¿quién no ha tenido un problema con un policía que le pide mordida, no? Los partidos políticos, pues todos los días vemos cómo salen muestras de la corrupción que hay en el interior, de todos, sin distingo, ¿no? El blanco, el rojo, el azul, todos son iguales, traen el ADN de la corrupción ya en su ser, ¿no? Y la gente... Bueno, pues está opinando, pese a que a Horacio no le guste lo que son estos estudios estadísticos, que solamente son resultados que arroja el INEGI preguntándole a la gente. Y aquí lo importante es que debemos de cambiar, ¿no? Y en el caso de nosotros está que no darle dinero a los policías, ¿no? No, porque nosotros mismos somos, cuando nos detienen, somos los mismos que le dicen, jefe, ¿cómo nos arreglamos? Porque no queremos hacer el trámite, porque no queremos pagar de más.
4: Pues no, y bueno, te va a hacer una lista grande en la...
0: No, es más, se hacen como que te están haciendo la multa, porque a ellos tampoco les conviene hacer multas, porque también es algo muy engorroso, y lo más fácil es que quieren el dinero, porque hay muchos policías que son honestos, la gran mayoría, sin embargo, hay estos que sí están buscando cómo perjudicar a la gente y cómo sacar dinero, ¿no? Hay que nosotros, para hacer evitar que la corrupción siga, tenemos que no ser quienes le estén dando mordida a los policías de tránsito, a los policías estatales, y reconocer cuando andamos mal, ¿no? Y que si tenemos que tener una multa, pagarla, ¿no? Porque una acción siempre tiene una consecuencia.
1: Pero bueno, pues muchas veces la gente es más práctica y cae en

0: la alberca de la corrupción, porque, bueno, si te van a quitar el carro, vas a tener una infracción por no traer la licencia, no o traer la vencida, no traer el tarjetón, o traer un tarjetón vencido, que tus luces de los carros estén bien, el tema del arrastre, o sea, vienes pagando entre 3 y 3.500
1: Sí, y prefieres dar
0: y
1: 500
0: tienes
1: pesos.
0: que perder todo un día para poder
1: Sí.
0: volver a tener tu propio carro ya listo. Y eso es lo que a mucha gente no le parece. Mejor prefiere darle 200, 300 o hasta 500 pesos y no perder el día. Pero la gente lo hace más por el dinero, por no perder el día, por el tiempo, que le da mucho valor aquí en Sinaloa. Sin embargo, bueno, no podemos ocultar que pues en cada esquina hay acciones de corrupción. Sinaloa está apuntando en los primeros sitios de corrupción y hay que aceptarlo para poder combatirlo. Ahora hay otra parte que es muy, pues te da un tanque de oxígeno, como es Sinaloa, como uno de los principales estados que la gente es feliz. Y es feliz, le voy a decir, y no me va a dejar mentir. Aquí en Sinaloa, un sinaloense o una sinaloense hace una fiesta con un bote y piedras. Usted, nadie me va a dejar mentir, con un bote y piedras hace una fiesta. Está tarareando, está, bueno, de buen humor en su gran mayoría. De buen humor en su gran mayoría. Dicho por extranjeros, por gente de otros estados, dicen que Sinaloa la gente es muy amable, es muy derecha, muy confianzuda, muy franca y bueno, es parte de la felicidad que el sinaloense tiene. No está perdido Sinaloa. Sinaloa tiene un gran potencial, no se diga que, bueno, el mayor potencial que tiene. Yo lo digo aquí y en cualquier sitio del mundo, es su
1: Gente.
0: humanidad,
1: Sí.
0: las personas. Eso es lo más grande, es el más grande tesoro que tiene Sinaloa. Sin embargo, hay voces distintas y voy con ellas. Vamos rápidamente a una ronda de tan solo un minuto. Horacio, inicio contigo.
1: Yo creo que es muy desafortunado, Olegario, pensar que la gente nace con genes corruptos, o sea,
0: No.
1: que es un problema. Héctor Enil lo acaba de decir,
2: ¿En qué momento lo dije,
1: ahora.
2: Horacio?
1: Quiero que sepas una cosa,
2: Retráctate de mentiras,
1: el
2: Horacio.
1: análisis
2: Retráctate.
1: sociológico de la corrupción pasa por evaluar las instituciones.
0: Sí.
1: Las instituciones son el producto de un grupo de
0: Sí, sí.
1: partidista,
0: Sí, sí.
1: económico,
0: Sí.
1: oligarcas,
0: Ahí hay
1: etcétera.
0: una gran
1: Uno,
0: alberca de corrupción.
1: sí, o sea, y la corrupción se genera en el sistema por esos
0: Sí.
1: grupos de poder.
0: Sí,
1: O
0: sí.
1: sea, los banqueros. Es
0: Sí.
1: un grupo oligarca, corrupto, Olegario, y también los administradores. O sea, los administradores priistas penetraron en la estructura administrativa burocrática y generaron un sistema institucional corrupto. Cualquiera que se acerque no sale de ahí o nomás transita por la corrupción.
0: Bien.
1: Si viene una persona que está mintiendo,
0: Sí.
1: Héctor N., de que nació con genes corruptos,
0: Sí.
1: no es que sea malo o
0: Sí,
1: corrupto,
0: sí.
1: sino que definitivamente al ser institucional, o sea, al estar en contacto
0: Sí,
1: con la
0: sí.
1: institución corrupta, se
0: Sí.
1: hace corrupto. O sea, las instituciones corruptas que son producto de los grupos corruptos, la iglesia, los banqueros, etcétera, se
0: Sí.
1: corrompen al tener contacto social,
0: Muy bien.
1: político con esos olegarios.
0: Muchas
1: Y no le
0: gracias.
1: echen la culpa a uno por uno. Yo puedo ser,
0: Gracias.
1: ahora, fíjate,
0: Sí,
1: ¿y hacia dónde
0: concluye
1: va?
0: porque me
1: En
0: tengo que ir.
1: Colima acaba de suceder algo. La
0: Sí,
1: corte local ahí
0: sí, sí.
1: acaba de decir que si eres corrupto, pero te escondes, y con ese dinero que robaste unos 10, 15, 20 años, el delito
2: Y
1: finiquita.
2: si te
1: Está
2: pasas a
1: bien,
2: moneda, ya
1: finiquita. O
2: te
1: sea, ¿qué
2: perdonan todo.
1: significa?
0: Ya, gracias, Horacio.
1: Están haciendo
0: Bien,
1: las instituciones.
0: ya
1: Tenemos
0: permíteme ir con
1: instituciones
0: Pepe.
1: corruptas, Olegario. Y en
0: Bien.
1: Sinaloa
0: Sí,
1: hay
0: concluye, por
1: instituciones
0: favor, Horacio,
1: corruptas.
0: tengo que
1: La
0: irme.
1: gente de Sinaloa
0: Pepe, voy
1: no es
0: contigo. A
1: corrupta,
0: ver,
1: pero cuando entra
0: vamos
1: en
0: cortando el
1: contacto con
0: micrófono
1: las
0: a Héctor, por
1: instituciones,
0: favor.
1: entonces se
2: Dale,
1: hace corrupta.
2: Horacio.
0: Voy contigo,
2: Mira,
0: Pepe.
2: la falta
0: Es un
2: de
0: minuto, por
2: reglas
0: favor, para
2: claras y de
0: entrar todos.
2: funcionamiento institucional
3: del gobierno en primer lugar y de las instituciones públicas que cumplan con sus reglas, que cumplan con sus reglamentos, que cumplan con el orden, que se normalice eso,
0: sí,
3: y haya reglas claras, el ciudadano se va a ir viendo obligado a cumplir con esas reglas. La irregularidad que beneficia a la delincuencia organizada del sistema político, no solo de la delincuencia extrema del narcotráfico, esa delincuencia organizada que está en los tribunales, en las policías, medra con esto y el ciudadano es víctima de esa delincuencia organizada para corromperlo, para obligarlo a que pague, a que pague, a que pague y no a respetar las leyes. Claro que si traes un vehículo que no se puede legalizar y que tienes que navegar, pues vas a dar corrupción, pero porque el sistema te obliga, el sistema te encarrila, el sistema se debe modernizar, debe haber reglas claras. Ahora, culmino, la corrupción no es genética. No estamos obligados a ser corruptos, la corrupción es una decisión personal y yo los conmino a ustedes a que a partir de hoy no sean corruptos y no seamos corruptos y actuemos y andemos con integridad plena. Es una decisión personal.
0: Padre, un minuto.
4: San Agustín de Hipona hablaba de la corrupción como el tema del pecado original. Y ahí se habla de lo genético, que naces con ello, ¿no?
0: Ahí está, ese es el sustento.
4: El pecado original es el que es la causa de todos los demás tipos de pecado y la corrupción es un pecado. Horacio es corrupto, aquí en esta mesa nos está robando
1: porque
4: el tiempo.
1: Nació,
4: nos está nació, nos roba el tiempo.
2: Ah, sí,
4: nos lo roba, eso ya es corrupción.
2: ¿Sí?
4: Entonces, tenemos la corrupción desde que nacemos, pero también tenemos la
2: te
4: gracia de Dios. Tenemos el momento en que Dios nos ilumina, su Espíritu Santo nos ilumina y podemos buscar la verdad, podemos buscar la luz. Podemos hacer un mundo diferente, pero todo está en uno.
0: Uno tiene la respuesta. Héctor, voy contigo, tienes 40 segundos.
5: Bueno, ya nada más concluir, ¿no? Este tema es muy importante, debemos de tomarlo como tal, reconocer cuando hay un problema y sobre todo que en nosotros está buscar la solución. Y reiterar la invitación mañana, 7:30 las noticias.
0: Muy bien. Padre Jimmy, la bendición venga, por favor.
4: Con mucho gusto.
0: Nos
4: y
0: va a costar.
4: Hoy tengo mucha felicidad. Ayer tuve felicidad por el Cruz Azul.
0: Padre, la máquina ganó el décimo
4: y
0: triunfo.
4: Y México está feliz.
0: Claro.
4: El Señor te con usted, la bendición de Dios todo. Por eso, Padre, Hijo y Espíritu Santo, se acompañe y guarde para siempre. Amén.
0: Tenga así cuidado, sea. Usted como sociedad, usted como persona de a pie, como persona que va en el camión o en su vehículo o está trabajando en el mercado Garmendia, en el IMSS, en el ISSSTE o el gobierno. Acuérdese que las personas más corruptas están en los partidos políticos. Acuérdese que las personas más corruptas están en los organismos y la burocracia, ahí, en los gobiernos estatales, municipales, en los gobiernos federales, en los organismos no gubernamentales, están precisamente en los empresarios. ¡Ah, cuidado esta mezcla de empresarios y políticos o empresarios con funcionarios de gobierno del Estado! Ahí hay un caldo espeso de una gran alberca de corrupción. La corrupción no la vamos a borrar de la noche a la mañana, pero sí podemos aportarle mucho a la honestidad y darle un acicate a la corrupción. Usted en su casa, en el trato con su hijo, con su hija, con su esposa, en el trato con su vecino, en el trato con el vendedor de la tienda, en el trato con cuando usted va y hace un trámite o cuando lo para un tránsito, ahí con esa tranquilidad usted trate de disminuir al máximo la corrupción. Poco a poco se irá abatiendo, sin embargo, recuerde, Sinaloa estamos en los primeros lugares, paradójico, somos muy corruptos, pero a la vez somos muy felices. ¿Será que el dinero que robamos nos da felicidad? En fin, usted tiene la mejor de las opiniones. Nos vamos, nos escuchamos. ¿Sabe cuándo? Hasta la próxima.
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1: La secretaria de Pesca y Acuacultura de Sinaloa, Florimilia Guerramena, informó que ya se encuentran en marcha los operativos federales de inspección y vigilancia para supervisar bodegas de camarón y combatir el ingreso de producto ilegal, particularmente el camarón ecuatoriano. Detalló que los operativos se realizan en puntos estratégicos como Guadalajara, Tijuana y Ciudad de México, con la participación de dependencias federales como Aduanas, Hacienda, COFEPRIS, SENASICA y CONAPESCA. Ante las altas temperaturas que persisten en la entidad, la Secretaría de Salud llama a la población a prevenir y no exponerse, sobre todo cuando se practica algún deporte. Y es que de acuerdo con el director de Prevención y Promoción de la Salud, Gerardo Kenins Unzaleiva, de los 4 casos de golpe de calor que se han presentado, uno se trató de un joven de 16 años que jugaba a fútbol.
2: El tener puntos de hidratación dentro de todos los juegos, tener personal del área de la salud también que lo pudiera llegar a socorrer en caso de presentarlo, mantener una muy buena hidratación es lo más importante, y la identificación oportuna de algún síntoma de golpe de calor, que puede ser cualquier persona que se encuentre al intemperie y empiece a sentir náuseas, mareos, confusión, vómitos.
1: La directora general de ICATSIN, Brenda Rocío García Félix, informó que el instituto mantiene en marcha todos sus proyectos y programas de capacitación en el estado, alcanzando ya el 46% de su meta anual durante los primeros meses del 2026.
3: Informó Liliana Rodríguez.
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0: ¡Qué enamorados! ¡Qué bárbaros! Son cosas del amor, como siempre.
1: Chiquitito.
0: Es que el amor mueve montañas, plebones y plebonas.
1: ¡Claro!
0: ¡Buenos días! ¡Buenos días! ¡Buenos días! ¡Buenos días a la vida! ¡Buenos días al amor! ¡Buenos días a todos! ¡Buenos días a los plebones!
1: ¡Buenos días!
0: Espero que estén de lo mejor, que hayan amanecido. Pero bien acá y allá.
1: ¡Claro! ¡Como debe ser!
0: ¡Como debe ser! ¡Claro que sí! Aparte, que hoy es lunes, fresita.
1: Lunes.
0: Lunes 25, no invente.
1: ¡Ya se fue mayo!
0: Ya se fue mayo, pero lo bueno que ya viene la quincena.
1: Ay, ya sé.
0: Ya. La estoy. Ay, no, mija, ya. La siento aquí en la nuca.
1: Soñamos con ella ya.
0: Ya, soñamos con la bendita quincena. ¡Qué bárbaro! Pero bueno, ya estamos a días de la quincena. Y a días que se acabe el mes de mayo, el quinto mes.
1: El mes de la mamá.
0: Ay, no, sí, pero ya se fue. De verdad que wow, cómo está pasando de rápido la vida, de rápido los meses, de rápido el año. O sea, ya vamos para el sexto mes.
1: Ah, pero tu mes favorito.
0: Sí, claro, pero espérate, deja que llegue junio para que veas el salivero que voy a traer.
1: No, hombre, no te vas a andar soportando.
0: Salivero, buenos días, Jesús.
2: Hola, buenos días, ¿cómo amanecieron, chiquitas hermosas?
0: Hola, Jesús, acordándonos de ti, claro que sí, muy buenos días, David Arellano.
3: Buenos días, personas, ¿cómo amanecieron? Lunes bonito.
0: David, chulísimas. Lunes bonito, como debe de ser, lunes con toda la motivación.
1: Obvio.
0: Lunes de arrancar con todas las pilas, claro que sí. Enrique Ramos.
4: Buenos días, buenos días, aquí reportado ese tempranón. Saquen el pan o un suerito para el calor, qué bárbaro.
0: Pan. Ya quieres pan.
4: Pero ánimo, pura buena vibra, vamos.
0: Mira, el golletero, el rey Enrique Ramos, va.
1: Ay, obvio.
0: Puro gollete, para eso nos hablan nomás, Enrique, pero bueno, así los queremos, pues ya sabes, con que nos hables, ya es ganancia para nosotros. Así que, plebones, plebonas, ya llegamos, 6673-881009, para que te comuniques con nosotras, mandes tu prax audio y nos saludes, y platiquemos, y también puedas mandar saludos por acá, Jordi Rosado.
5: ¡Hola! Hoy empiezo la semana con todo, hay que irme con Toño y Lupe.
0: ¿Con Toño y Lupe?
5: ¿Ya andan listos o qué?
0: Al 100, mijo, al 100, claro. al 100 y pasaditos.
6: Rollo, qué rollo, plebonas, muy buenos días, muy buen inicio de semana. Espero que se la pasen de maravilla, como yo me la estoy pasando.
0: ¡Dale!
6: Amaneciendo bien rico y sabroso. ¡Saludos!
0: Oye, el Daniel Félix no amaneció tan salado porque amaneció muy contento.
1: Le habrán dado algo.
0: Yo creo que le tocó suerte el día de hoy. ¿Quién como ustedes, plebones? Así que sube el volumen porque ahorita vamos a volver con más música, a disfrutar de esta hermosa programación en la mejor estación de Culiacán, Sinaloa.
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0: ¡Ni dada la quiero! ¡Ya pa' qué, hijos! ¡Chiquititos! ¡Qué bárbaro! ¡Buenos días! A ver, buenos días, Culiacán.
1: Despierta.
0: Buenos días, Sinaloa. Buenos días, México. Buenos días, el mundo mundial.
1: Hello.
0: ¿Cómo están? ¿Cómo amanecieron? ¿Cómo les va el día hoy? Mayo 25. El quinto mes se está yendo.
1: Ya se fue.
0: Aliviánense, plebes, porque ya casi es mitad de año, ya casi. Pues vamos más para allá que para acá y quiero saber yo si están cumpliendo sus propósitos de año de 2026.
1: No creo.
0: Sus propósitos del año nuevo que dijeron, 2026 voy con todo.
1: Ay, no sé, no creo.
0: Voy con todo, si no, ¿pa' qué? Este año sí hago esto, este año sí el otro.
1: Hay
0: ¿será?
1: Que cachetearnos. Si no lo han cumplido, cachetense, por favor, para que despierten.
0: Pues no, si no lo han cumplido, todavía tienen chance.
1: ¿6 meses?
0: Todavía tienen 6 meses para lograrlo, pues. O sea, ustedes pueden empezar hoy, lunes 25. Así que cuéntenme cómo van con esos propósitos de año nuevo. ¿Van bien, van mal, ya tienen otros nuevos o todavía los mismos? No lo sé. Bueno.
2: Buenos días, morenita, cuñada, princesita, buenos días, bendiciones. Para papás de ambas y los niños. Un saludo para la gente de verdad que está en la silla de maíz y frijol, porque otro. La gente de Satay también. Y ahora con la gente de romántica, ahorita ya para dos. Por mujeres como tú, de Pepe Aguilar. Y bonito el fin de semana. Me alegraron ya la mañana.
1: Mañana.
0: Gracias, Everardo, el borrego del Bledal Naboreiro. Saluditos para allá en Alturas del Sur, porque ya trabaja. Allá es guardia, es el borreguito del Bledal del Namolato.
1: Sí, ese poderoso.
0: Y todas las mañanas nos está sintonizando, claro que sí, como no, con mucho
1: ay,
0: gusto.
1: Calanda.
0: Y hoy lunes no hay chevo.
1: Yo que ni desayuné, ni traje desayuno, porque dije, voy a pedir los chevos y no.
0: Pero tú siempre quieres pedir nomás los lunes cuando no abren.
1: Sí, ya sé, yo también.
0: Estás al revés, morra.
1: No, estoy loca.
0: O sea, el martes, el miércoles, bueno, pero el lunes ella quiere pedir cuando está cerrado. Pero bueno, plebes, ya saben que es de martes a domingo.
1: Bueno, mañana pedimos. Mañana.
0: Hoy porque el lunes y pues la gente se siente fit y como que los chavos dicen, ay, no, ya.
1: Ándale.
0: Ay, todos andan fit. Así que, plebones hermosos, 66-7388-1009, ya estamos 100% activadas.
1: ¡Hola!
0: El WhatsApp, los Prax Audios ya están activados, ustedes pueden hablar. ¿Qué rollo con el arroyo? ¿Cómo están? ¿Cómo amanecieron? ¿Cómo van sus propósitos de año? ¿Qué están haciendo? ¿Cómo está el día?
1: Cuente.
0: ¿Cómo está el tráfico? ¿Cómo está el sol? ¿Cómo está el clima? ¿Cómo están ustedes?
1: ¡Claro!
0: ¡Por favor! Así que mándense Prax Audio a cabina y súbanle el volumen.
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0: ¡Mi piquito de oro, mi amor! ¡Chiquitito! ¡Ay, viene mi piquito de oro!
1: ¡Qué bonitas canciones para dedicar, plebes!
2: ¡Ay, qué linda!
1: Para estar trabajando y acordarte de su piquito de oro.
2: ¡Ay, no diremos quién!
1: Para acordarse de su amor verdadero, de que andan de voladas y de volados ahorita.
2: En la oficina.
1: O con su... ¡Ándale! No falta los que son llevados en la oficina, que se pican las costillas.
2: Ay, o que se dicen, ay, qué grandota está tu mano. Al lado de la mía, está chiquita.
1: Sí, es cierto, de que. O del desayuno. A nosotras no nos pasa porque somos puras viejas.
2: Sí, la neta que sí, aquí no nos pueden decir coquetas.
1: Aquí no nos pueden decir ni que digan que nosotros estamos iguales porque somos puras viejas.
2: O de que, ay, se me cayó el lápiz.
1: O que vas y te sientas al lado del escritorio a platicar y que,
2: y le tocas la mano, le rozas la mano.
1: Sí, ay, que desayunar, así que... No, hombre, qué va. Oye, ya nos acabamos
2: ya me dio
1: a los
2: coraje,
1: godines.
2: Ya me dio coraje. No voy a tener novio en la oficina
1: que,
2: yo.
1: Cuidado con los de la oficina, plebes, porque sí pasa, ¿eh?
2: Sí pasa, ¿eh?
1: Sí pasa. Lo bueno que aquí nosotros, nuestros hombres, no se preocupan. A menos que nos, enamoremos de nosotras mismas.
2: Ándale,
1: de nosotras mujeres. Ándale. Porque también vienen los del Conalé, pero son unos plebitos.
2: Sí, eso ya es demasiado.
1: Tan chiquitos, sería algo muy grosero, sí, o sea, no muy grotesco. Pero bueno, plebones, 6673-881009, ahorita va llegando pan de la Panificadora Hidalgo.
2: ¡Ay, qué rico!
1: Va llegando Danielón como con 50 bolsas de pan.
2: ¡Qué emoción!
1: Para todos ustedes. Así que pónganse bien al pendiente porque hoy vamos a regalar machín pan. Hoy traigo ganas de regalar mucho pan.
2: Tenemos rato que no damos
1: sí,
2: pan,
1: sí, porque ya es hora.
2: Ya se extraña.
1: Puro boleto, puro fiesta, puro acá. Sí. No, ya. Hoy va a ser regaladera de pan.
2: Ya volvemos a la normalidad.
1: Así que de una vez, háganos la barba los que quieran pan.
2: ¡Ay, a ver!
1: 6673-881009. ¿Quién sabe qué van las bolsonas de panes?
2: Yo quiero bolsonas.
1: ¿Quién va a querer mandar un mensaje el día de hoy? Y ahorita aparte. ¿Qué? Que ya viene la hora de complacencia.
2: ¡Ay, es cierto, la hora de complacencia!
1: Para que aprovechen. Así que quiero que nos hablen dedicando canciones a quien ustedes quieran, pero claro, dediquen una rola. Digan, a ver, se la voy a dedicar a fulana, a mangana, a mi hija, a mi tío, a mi primo, a mi perro.
2: No importa.
1: A mí o a mí mismo.
2: Claro.
1: Por ejemplo, ¿tú no te dedicas una canción a ti misma, Fresa?
2: Ay, pues no,

0: dedicado una, fíjate.
1: Nunca. Nunca. Yo tengo una que me dedico a mí misma.
2: ¿Cuál?
1: Y que no me interesa que nadie me la dedique. No, no lo hago como para que alguien llegue y me la dedique, ¿sabes?
0: Ah, ok, de indirecta no es.
1: No, no, no es indirecta, es de mí para mí. Ah. Se llama La Cosa Más Bella de Eros. ¿Eros qué? Ramazzotti.
2: Ay.
1: Esa yo la pongo y yo a de cuenta que me traje serenata, pues.
2: Ay, qué lindo.
1: Así que también díganos qué canción se dedican a ustedes mismos.
2: Me gusta, me gusta.
1: Esta hora va a ser de complacencias, pero de dedicación, o sea, dedicar, dedicaciones.
2: Claro, hay algo
1: bonito. ¿A quién se la dedicas? ¿A quién te la dedicas? Ahorita voy a poner esa que me dedico yo a mí misma.
2: Ay, sí, sí, para comentarla.
1: Mientras la fresita piensa cuál se dedica
0: a
1: ella misma.
0: Sí, ándale, voy a pensar.
1: Sí. Perdido, así, ¿no? Que bueno, 6673-88109. Saludos a John, que ya se está comunicando por acá. Bonito día. Mándenos su prax audio y ahorita volvemos.
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1: 9:56.
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3: Académicos y administrativos de la Universidad Autónoma de Sinaloa, agrupados en la comunidad del Bien Hacer, exigieron a la Secretaría de Educación Pública y a la Subsecretaría de Educación Superior cumplir con el respaldo financiero extraordinario prometido para la institución. Señalaron que la UAS ya realizó la reingeniería de su sistema de jubilaciones y pensiones, incluyendo la creación de un fideicomiso, pero advirtieron que la falta de recursos pone en riesgo las actividades universitarias y podría derivar en un paro por asfixia económica. La Secretaría de Educación Pública y Cultura realizó la jornada Paz, Cultura y Fútbol en el Centro de Alto Rendimiento Deportivo María del Rosario Espinosa. Esto como parte de la segunda jornada nacional por la paz y contra las adicciones. La titular de la CEPIC, Glorimelda Félix Niebla, explicó que esta estrategia incluye actividades deportivas, culturales y de lectura, además de dinámicas permanentes en escuelas para dialogar con estudiantes sobre los riesgos de adicciones y fomentar entornos saludables en las juventudes. El Sindicato de Trabajadores al Servicio del Estado informó que el próximo 30 de mayo se realizará el pago retroactivo correspondiente a incrementos salariales y prestaciones para trabajadores del Poder Ejecutivo y organismos descentralizados. El líder del STASE, Michel Benítez Uriarte, detalló que el retroactivo abarcará 10 quincenas e incluirá un aumento del 10% al sueldo base, además de incrementos en prestaciones, bonos, apoyo de transporte y conceptos de titulación.
4: Informó Rogelio Sánchez.
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0: Te hubiera sido en taxi, mijo. Te hubiera sido en taxi, no antes. ¡Qué bárbaro! Buenos días, plebones, plebones. Soy tu amiga Mónica Prado, la plebona de la Prax.
1: ¡Y la fresita!
0: Me puedes seguir en mis redes sociales, en Instagram,
1: claro,
0: en TikTok, como Soy la Prax, P-R-A-X. O en Facebook como Mónica Prax. Okay. Y a la Fresis.
1: Me pueden buscar en TikTok o Instagram como Mariana Jacobas.
0: Ya sabía yo. Es que a veces lo quiero decir yo, pero pues no me toca a mí. Yo quiero decir en Instagram o en TikTok como Mariana Jacobo 2.
1: Parece
0: pero,
1: comercial ya, ¿no?
0: Ándale, la Fresa puros comerciales, o sea, la Plebona 100.9 y lo Mariana Jacobo 2. Se pasa de lanza.
1: Contáteme la ley, la está Soriana, loca, para hacer comerciales.
0: Pero cuando me busquen a mí, plebes, cuando quieran buscar mi nombre, Mónica, recuerden que yo soy Mónica con K.
1: Ajá, no con
0: no
1: C.
0: No con C. Y si me buscan como Mónica Prax en Facebook con C, pues no les voy a aparecer.
1: Pues no.
0: Así que, Mónica con K. Ya empezamos con la área de complacencia. Les estaba comentando en el bloque pasado que este bloque, este día, este lunes 25 de mayo, vamos a hacer las complacencias, pero con dedicatoria ahora sí.
1: Ok.
0: No tan libres, como por ejemplo, aquí me llegó un mensaje de un número nuevo.
1: ¿Qué dice?
0: Plebene, me puso plebeno. O sea, plebeno.
1: Plebeno.
0: Quiero dedicarle una canción a mi esposa Joana de parte de Carlos, su esposo, que trabaja en cocina by Cook. Y la cocina, y la canción es Siempre te voy a querer de calibre 50, se la dedica a su esposa.
1: ¡Qué linda canción!
0: Sí, muy, muy lindo, pero intenten mandarme, por favor,
1: audio.
0: Obviamente, audio.
1: Sí, por
0: no
1: fin.
0: No inventen. Pero vamos a dedicar una rola. Yo les había dicho que yo me dedico una rola a mí misma,
1: sí,
0: la de Cosa Más Bella.
1: Ah,
0: entonces díganos ustedes qué canción se dedican, qué canción dedican.

0: Muy buenos días, Trax.
1: Hola, José Luis, el taxista.
0: Hola. Pónmela.
1: ¿Qué te pongo?
0: Sebastián y Marisela, la pareja ideal dedicada para mi esposa.
1: Ay.
0: Como el lunesito, está descansando.
1: Ay, Ruth, lo traes bien enamorado, mija.
0: Ya sabes.
1: Pásame el tip, corazón.
2: ¿Qué le habrá dado?
1: ¿Qué le da, Ruth? A ver. ¿Qué le das al José Luis, el taxista?
2: Que le das todas las mañanas, ¿sabes?
1: Sí.

0: Carlos, el esposo de la Joana.
1: Sí, ya capté.
0: Trabajaba en cocina chillita.
1: Sí, padre, ya capté, no había captado que eras tú.
0: Le
1: ya
0: captamos. Le dedico la canción porque la, ya sabes que la quiero mucho. Oh. Y está esperando un bebé.
1: ¿La embarazaste?
2: La preñaste.
1: La preñaste, mijo. Oye, ¿ustedes no tienen tele o qué?
2: Se comieron la torta antes de recreo.
1: Sí, qué bárbaro. Preñada tienes a la Joana, con razón estás enamorado. Qué bárbaro.
2: Ay, mal, vale,
1: a lo mejor eso ocupo darle al hombre.
2: Ándale.
1: Un plebe para que se enamore de mí. Qué bárbaro. Bueno, bueno, Jesús.
3: Mi prax. Mande con la canción de Delante de Mí, de Van del Recodo.
1: Te la voy a poner, Jesús, pero recuerda que tienes que decirnos el por qué, a quién te recuerda, sí, a quién se la dedicas, obvio, por qué, cuándo, cómo, dónde te la dedicas a ti, o algo. Claro, algo. O sea, ¿para quién va la dedicatoria?
2: ¿Qué te
1: ¿ok?
2: Chisme.
1: Entonces, va, tiene que ser un chisme.
4: Sí. Ya. No, está bien, felicidades para mi compa, pues. Está bien, pues.
1: Puso la bala donde iba.
2: Los dejó ir.
1: ¡Ay, gruesita! ¡Ay, hija, por Dios!
2: ¿Dejó ir el amor?
1: ¡Ay, no!
2: Para que se unieran y crearan.
1: Ah, para tu primer amor.
2: Oh.

0: Buenos días, plebona. ¿Me podrían complacer con la canción de La Octava Maravilla de Jorge Santa Cruz, dedicada para Beatriz?
1: Ándale, Beatriz, ahorita te vamos a poner esa rola dedicada del Alberto. Claro. Así que, plebones, se va a poner bueno, sube el volumen.
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0: de cuerda.
1: Perro de cuerda.
0: Eso lo aprendí aquí con ustedes, please, porque no se aguantan y obviamente dicen de todo y aquí aprendo de tocho morocho. Así que, ¿qué rollo, plebones? ¿Cómo están? Esa, la del Buki, se la pusimos a Ubaldo.
2: Ay, el Ubaldo.
0: Porque le encanta la del Buki, realmente. Pero ama. Estamos en la hora de complacencia, donde estamos dedicando canciones.
2: Claro.
0: Donde estamos diciendo, ah, mira, este, ponle esta.
2: A mi amante.
0: Ajá, porque ahorita ya. Pero, ya lo pidieron, pero claro, les voy a poner la que me dedico de mí para mí.
2: Ay, sí.
0: De la Mónica Prado para la Prax.
2: Para la perra la Prax.
0: Para la perra la Prax. ¿Qué es esto? Escúchala.

0: dedicándome canciones yo sola. No, yo solita dedicándome canciones, plebes. Pero bueno, ya yo les dije cuál me dedicaba yo. Claro. La fresita me tiene que decir cuál se dedica a ella.
1: Ay, no se lo voy a pensar.
0: Piénsala ya, mija, de una vez. Mira, no hables al aire para que pienses de una vez. A ver, para ponértela aquí, de ti para ti. Así que a ver, ¿qué dice por acá?
2: Buenos días, Pau, buenos días.
0: Buenos días.
2: Fresita, aquí reportándome. Oye, el sábado le marqué a don Hilario. Le marqué a ustedes para pedir una canción y no sé. A lo mejor estaban muy...
0: No, corazón. Sábado y domingo son grabados. Por favor, sábado y domingo no estamos nosotras, corazones bellos.

0: muchos hoy sí. Mensajes, me imagino. Una, ¿para qué andamos al cine echándole ganas? Acarreando comida. Pues ya sabes, berenjena, ojo, de todo, andamos acarreando al 100. Aquí estamos, a ver si hoy entra el mensaje.
1: No, si entra el mensaje, corazón, lo que pasa es que sábado y domingo la Fresita y yo estamos muy probablemente en la playa.
2: Ajá. Entonces,
1: en una alberca.
2: O dormidas.
1: O dormidas. Entonces, sábados y domingos son totalmente grabados.
2: Así es, preciso.
3: Buenos días, Clebona. ¿Me podrían complacer con la canción de La Octava Maravilla de Jorge Santa Cruz, dedicada para Beatriz?
1: ¿Cuál?
4: La Octava Maravilla.
1: Ah, está padrísima
4: está
1: esa.
4: Está muy bonita esta canción, la verdad.
1: De hecho, muy yo linda. La pongo para limpiar.
4: Ay, ¿a poco?
1: La Octava Maravilla.
4: Es como que te llega esa canción.
1: Sí.
4: Ay,
1: sí.
4: Qué linda.
1: Y más canción. Con el Remigio.
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1: No es la novena maravilla.
4: Sí, pero dijeron la octava.
1: Ah. Y yo,

0: Oye, pero esa canción se le dedicaba al amor de su vida, dijo.
1: Sí.
0: Y esa rola es como de vaino.
1: Pues algo así.
0: Oh my God.
1: Está raro.
2: Buenos días, excelente lunes, Mónica, Percita.
0: Hola, amigo de mi corazón.
2: Saluditos para todos y excelente y bendiciones para todos en este lunes.
0: Oye, el José Julio de Ciudad Juárez, Chihuahua, todos los días nos sintoniza, Fresita.
1: Ay, qué linda la
0: todos mamá. Los días nos manda mensaje y todos los días está aquí con nosotras. Ay, ¡te queremos!
3: Jorgita, ya, Fresita.
0: Mande.
3: Mujer como tú, de Pepe Hidal, diga para las dos. De parte de su amigo, Everardo Lourdes de Villarreal. No, okay. Estoy trabajando.
0: All right, ahorita, fíjate, él nos las dedicó a nosotras.
1: Ay, qué lindo.
0: Por mujeres como tú. Oh. Ay.

0: como
1: tú. Es cierto, mi Prax. No me acordaba que no trabajaban el sábado. Usted, yo mandé audio. Mandé
2: sábado
1: audio.
2: Y domingo, no, nada.
1: Y te dijeron el miércoles, chinga su rollo, pues voy el sábado. ¿Qué les pasó a las plebonas? Hasta ahorita estoy sacando cuenta que ustedes no trabajan los sábados.
2: Pues sí, pues sí, pero pues...
1: Voy a aprovechar esto. Quiero que me complazca con una canción de los Yonix. Que dice, en tus manos un títere.
2: ¿Pero para quién? Aparte ya te puse una a ti, sí. Jesús.
3: Es nomás una por persona.
4: Me pueden complacer con la canción sentimental de Joan Sebastián. Feliz lunes.
2: ¿Pero para quién, corazón? Ahorita tenemos dinámica en Edina. Sí. Que nos piden la canción y nos tienes que decir para quién se la dedicas, o sea, ¿por qué la estás pidiendo?
3: Exacto. ¿O a quién te recuerda?
2: ¿A quién te recuerda? Ya por eso yo ya les puse como una...
3: Un ejemplo.
2: Un ejemplo de las canciones. A ver, Fresita, ¿cuál te dedicas tú para ti?
3: No sé, sí, yo voy a dedicar, yo me hice puras ligadoras.
2: A ver, una que tú digas, esa me la voy a cantar yo, por ejemplo.
3: Bueno, a mí me gusta mucho, cada quien le da su sentimiento a cada canción, ¿no? Ahorita me van a echar los de la generación vieja. Pero a mí me encanta la canción de Baile Inolvidable, de Bad Bunny. Yo siempre he dicho, yo me visualizo en esa canción cantándosela o bailándola con mi mamá. Porque es mi baile inolvidable. Entonces esa canción yo siempre que la escucho, siempre es de que mi pensamiento, lloro con esa canción.

0: Preguntándome.
1: Amo y Anzón.
0: Ay, qué pase de lista, ya es tarde, pero.
1: ¡Eso, mi Cuquita!
0: Pues, me voy a sentar unos días que no les voy a marcar, pero en cuanto pueda, yo me comunico con ustedes. Saludos, plebonas.
2: Qué linda.
0: Échenle ganas con esa actitud que tienen. Que no pierdan la sonrisa. Gracias y cuídense mucho. Arriba a 100.9.
1: ¡Claro, Cuquita!
0: ¿Me pueden poner el hombre que más te amó? Me gustaba mucho a mi mamá y cada que la escucho, me recuerdo mucho.
1: ¡Qué bonito! Ahorita te la ponemos, Cuquita, ahorita que volvamos.
2: ¡Claro!
1: Porque ya nos tenemos que ir a más música, así que plebes, ¡alivien en la concha!
2: ¡En la plebona

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2: 10 y 38.

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1: A la madre se le admira, dice. ¿Qué onda, plebones? ¡Qué show, qué show, qué show! Tenemos varios Prax Audios por acá. Claro que sí, como no, como mucho gusto.
2: ¡Claro!
1: Porque es la hora de complacencias.
2: Hola,
1: nos quedamos con la cookies.
3: ¿Me la cookies? Poner el hombre que más te amó. Es, le gustaba mucho a mi mamá y cada que la escucho, la recuerdo mucho.
1: Pero ¿a quién se la dedicaba a su mamá? Porque se acordaba de alguien, de su papá, de su esposo. ¿De quién?
2: Pues a su mami, yo creo.
1: El hombre que más te amó. Habla

0: el uno de tanto que yo la besé, casi casi es el chente.
1: Bueno, se lo voy a dedicar a una, se lo voy a dedicar a una persona secreta. No, bueno, pues, me voy a dedicar una canción a mí.
0: Oye, Jesús, ya te puse una a ti.
1: Que me gusta mucho también a mí, que se llama Across the World. A mí me encanta mucho esa canción y cada vez que estoy solo, a veces así, echando un botecito o no sé, relajadón.
2: Te llega.
1: Acostado, no sé, me gusta mucho escuchar esa canción. No sé, me gusta mucho.
0: Across the World.
2: Jamás he escuchado esa canción.
0: Across the World, o sea.
2: ¿Qué canción es esa?
0: No sé, no creo que sea esta. No creo.
3: Leona, ¿me pueden poner Te Amo de Franco Evita para mi esposísima?
0: Ay, qué mandilón me saliste, Jordi Rosado, ¿eh?
2: Ay, ahora resulta.
0: Te pasaste de mandilón, pero bueno, no, porque está hermosa la canción y se la merece tu mujer.
2: Ay, claro.

0: si me pueden poner una canción, Tres Gotas de Agua, ahí por favor.
1: Ay, pero es que así no van, así no cuenta David Arellano. No, así no. Estamos hablando de las dedicaciones y demás.

0: ¿Qué onda, buenas? ¿Qué onda? Bonito lunes, inicio de semana. Aquí andamos y no nos vamos. Regresamos de unas bonitas vacaciones. ¿Qué onda? Yo me visualizo y me encanta la canción del Muchachito Alegre. ¿Me pueden complacer, porfa, con la canción del Muchacho Alegre? Sí me gusta andar alegre todo el tiempo.
1: Yo soy el Muchacho Alegre.
0: Si se puede, con una barajita también.
1: Que se amanece tomando.
0: ¡Bonito día!

0: se encuentren de 10 el día de hoy.
1: Gracias, Carlos.
0: Además, aprovechando que estamos en la hora de complacencias, ¿me podrían poner, por favor, una rola que se llama El Amor Más Bonito, de Tito Nieves, por favor? Sin dedicatoria, pero pues está muy bonita la canción.
1: Ay, no, es que yo no sé qué hacer con ustedes, Carlos.
2: Andan muy enamorados.
1: Estamos diciendo, hoy es de dedicatorias.
2: Exacto.
1: Hoy si la pides es por algo.
2: Pero pues no dicen nada.
1: La canción que van a pedir hoy es para dedicarla sí o sí. Ah, esto es para fulana, mangana, perengana, esto, el otro, mi perro, mi gato, mi tele, lo que sea, no sé.
2: Todo.
1: Es con dedicatoria, mijo.
2: Ay, mijo.
1: Ay, qué bárbaro, Carlos.
3: Ah, buenos días, Fresita. Saludos para la gente de La Guásima. Voy a poner la canción, la de Miguel, un collar de gomuchi.
2: Miguel.
3: Y aquí andamos chapeando.
1: No, tú tampoco participaste bien.
2: Ay, precioso.
1: Jesús, tienes que decir a quién se la dedicas.
2: Sí.
4: Plebonas, muy buenos días. Aquí saludándolas de nuevo. Buen inicio de semana. ¿Me podían poner la canción de En Otra Vida con el Mimoso, por favor? Estamos a la orden.
2: Otra vida.
1: No, tú también me puso dedicación, ajá. Pero no, tienes que poner para quién y por qué quién. Y pon, sí. No, top secret.
2: ¿Y por qué te recuerda a ella?
5: Buenos días, buenos días. Aquí reportándome, todavía un poco malito,

0: pero ya mejorando mi cuerpecito. Bueno, más bien mi salud. Mi cuerpecito ya no mejora, ya tengo más de 30. Saluditos, buenos días, y aquí estamos escuchándolas.
1: Pues, ¿qué te digo? ¿Buenos días o qué?
2: Pues sí, buenos días, ¿ya qué?
1: Tú sabes que yo y tú ya nada.
3: Esa mera es, mi Price, lo canta Pitbull.
1: Ah, mira, sí le atiné. Oh. Es que estaba como muy acá y allá, por eso yo dije, ¿será esa?
2: ¿Será?
1: ¿Será que es eso? Oh.
4: Buenas. Bueno, está bien, pues.
1: A ver, dinos.
4: La canción de edición especial, si es posible, se la voy a dedicar a mi carnal, que para descanse.
1: Ay, ya ves.
2: Ay, qué bonito. Amo edición
1: sí
2: especial.
1: Es
2: amo.
1: Sí, cierto.
2: Esa es, sí es posible.
1: Sí, aquí te ponemos la de si es posible.
2: Claro.

0: Ahorita te la voy a poner completita, Jesús. Nos tenemos que ir con más música. Así que sube el volumen.
1: En la plena.

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1: Con el objetivo de fortalecer la coordinación y reforzar las acciones preventivas ante la próxima temporada de lluvias y ciclones tropicales 2026, la alcaldesa interina de Culiacán, Ana Miriam Ramos Villarreal, instaló el Consejo Municipal de Protección Civil. Durante la sesión encabezada por la alcaldesa interina, el director y coordinador municipal de Protección Civil, Jesús Vil Mendoza Ontiveros, informó que para este año se prevé la formación de 18 y 21 fenómenos naturales en el Pacífico, una cifra superior al promedio histórico, lo que incrementa la posibilidad de afectaciones para Sinaloa y particularmente para la capital del estado. La JAPAC mantiene trabajos permanentes para atender fugas y reforzar el suministro de agua potable en comunidades afectadas por la sequía, informó el gerente general de la Junta Municipal de Agua Potable de Alcantarillo de Culiacán, Roberto Alfonso Zazueta Tapia. El funcionario explicó que recientemente se reparó una fuga importante durante la noche para evitar afectaciones viales y señaló que actualmente solo existe un reporte de fuga mayor en vialidades. Que aunque recientemente se han registrado algunos intentos de robo en el centro de Culiacán, no existe un repunte del delito. Explicó que durante mayo se han detectado alrededor de 5 casos, varios de ellos frustrados gracias a recorridos preventivos y detenciones en flagrancia realizados por elementos municipales. La Secretaría de Desarrollo Económico, a través de la Dirección de Fomento Económico de la Mujer, realizó la capacitación Conoce Fonacot Beneficios del Crédito con el objetivo de acercar herramientas financieras y fortalecer proyectos productivos encabezados por mujeres. La actividad fue impartida por el coordinador administrativo de Fonacot en Culiacán, Jesús Sainz, quien explicó los beneficios y oportunidades de acceso al crédito para trabajadores y ciudadanía interesada. Informó Jaxi Burrea.
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2: 11 y 2.

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2: ¡Épale, plebones! ¡Qué raya con el arroyo! ¡Buenos días! ¿Cómo están? A ver, ya a las 11:09, ya vamos arrancando con Tocho Morocho. Y también estamos con las plenas complacencias. Ahora claro. Sí andamos dedicando todo, dedicando el amor, dedicando a la gente. ¡Ay, no! Todo. Así que 6673-881009.
3: A ver, dice la John, un paro machín. La de Lenin Ramírez, todo lo fue para la fresita que la amo.
2: ¡Ándale, fresita! ¿Quién te ama tanto?
3: El Ayón, según.
2: El Ayón, a ver, pues ponte la de él para ti. No. Oigan, recuerden ahorita que ya vamos a acabar con la hora de complacencias y que tenemos para ustedes...
3: ¿Qué cosa?
2: ¡Panes! ¡Ay! Tenemos panes de la panificadora Hidalgo para que se las lleven, a
3: claro.
2: ver.
3: Así que plebes, quédense al tiro. Todo lo fue.
2: Yo todo lo doy. Creo que es esa.
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2: ¡Ay, Dios de mi vida!
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2: ¿De qué estamos hablando, Ayón?
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2: ¿Te llevo al cielo?

0: ¡Qué fresa! Fuerte. ¡Qué vendida!
1: ¡Ay, John! ¡No me andes quemando siempre en
0: la ¡Qué vendida,
1: gente.
0: Mija! ¡Qué bárbaro!
1: Por favor, tranqui. Pero, plebones, recuerden que traemos bolsa de panes ahorita que regresemos a la siguiente entrada, ¿verdad? De la panificadora.
0: Vamos a hacer una dinámica para que adivinen y se lleven los panes. Unas 3-4 bolsas el día de hoy, ¿no?
1: Ay, me gusta. Así que, plebones, ahorita volvemos con más en la plebona 100.9.
2: 11 y 11.

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1: ¡Qué rollo con el arroyo! ¡Buenas tardes! ¡Ah, buenos días!
2: ¿Buenos días aún?
1: Ya, yo ando diciendo buenas tardes, pues es ya que quiero que pase el tiempo.
2: Ya no queremos ir, pues ya no queremos ir.
1: ¡Qué barro los plebones! ¿Cómo andamos? Espero que anden muy bien, ya se acabó la hora de complacencias, pero llegó la hora de la regaladera.
2: ¡Qué emoción!
1: Ahora sí llegó la hora de la regaladera de pan, así que las primeras... Bueno, la primera persona que mande audio y que diga por qué quiere llevarse la bolsa de pan,
2: será ganadora.
1: Vamos a darle la bolsa de la panificadora Hidalgo.
2: Nomás porque andamos de buenas, plebes, sí. Nomás por
1: la
2: eso.
1: La primera persona y que no haya ganado anteriormente pronto, así
2: A ver, plebes, al WhatsApp 6673881009, a ver. Ay, el primero en mandar. ¿Quién crees el tío?
3: ¿Qué rollo, plebona? Yo me quiero ganar la bolsa de pan porque tengo mucho que no gano y la verdad se me antoja con una coca bien
1: siempre
3: fría.
1: Siempre gana.
3: Este calorón que está haciendo.
2: Ay, el tiñe, a ver, José.
4: No, a mí dame la bolsa de pan para ir a comprar una Pex. Ya te dije que no como pan.
1: ¿Una qué?
2: Una Pex. ¿Qué es una Pepsi? ¿O un refresco?
5: Buenos días. A mí, porque nunca me ha ganado nada de eso.
1: ¿Cómo se llama?
2: Es el Víctor Rivas.
5: Nunca me llevo a los panes.
2: ¿Será?
5: Saludos desde Nissan, como siempre.
2: Ay, ¿desde Nissan un descuento o qué, pues?
1: Un descuentito, mijo, ¿por un carrito del año o qué?

0: la bolsa de pan porque yo nunca he ganado. A mí dame la bolsa de pan porque yo nunca he ganado la y para Enedina. Compartirla con mi familia. Medina Quintero.
1: ¿Ella habrá ganado ya? No me acuerdo, fíjate. El Everardo también.
2: Eso, a ver. Si quieren pan, ahí no tiene mucho.
1: Tenemos mucho pan, mucho pan. Mira, está entre José, el Víctor y la Enedina. No sé, no sé, preciosa. ¿A quién le daremos la bolsa de pan de la panificadora algo?
3: Es que nos las ponen difícil, pues.
1: Muy difícil.
3: Nos las ponen muy difícil.
1: Ay, el Tiñi. También el Tiñi mandó audio, es cierto. Pero el Tiñi gana muchas veces, ¿no?
3: Tiñi.
1: Ay, ay, ay, no, mentiras. Queremos darle pan a todos, pero pues nomás todos. Una bolsa.
3: Todos que se quieren, no queremos que se lleven pan, plebes, porque... Pues es que el pan está riquísimo.
1: Claro.
4: Dámela a mí para como yo todo el tiempo las comparto.
1: Pero el Tiñi gana muchas veces, ¿no?
4: Comprame una Pepsi.
1: Ay, ay, ay, no, mentira.
4: De litro y medio para comer unos dos panes.
1: La Enedina dice, yo nunca he ganado. A ver, Julio.
5: ¡Plebona, yo quiero pan! Hace mucho que no gano, soy César.
1: No sé, no sé, Ricardo, ¿qué haremos? ¿Ir a un plebón nuevo? A ver, ¿qué
6: dice? Buenos días, señoritas. Yo nunca he participado. Me quisiera ganar la bolsa de pan. Saludos.
1: Uy, creo que vamos a tener que dar más de una bolsa.
3: ¿Cómo se llama?
1: Es plebón nuevo. A ver, ¿cómo te llamas, preciosa, que nos estás escuchando?
3: Sí, mijo, tenemos que saber.
1: Manda audio. ¿Cómo te llamas? A ver, cuéntanos más de ti, desde dónde nos escuchas, todo.
3: De todos tus gustos, ¿cuántos años tienes y a qué te dedicas?
1: ¡Porfis!
7: Me ganó el bostezo, pero siempre descuento. A ustedes.
1: ¡Ay!
7: Saludos.
1: ¿Ya dijo el Víctor?
3: ¿Siempre qué?
1: Siempre hay descuento la Nissan para nosotras, dice. ¡Ay! Vamos a ir, vamos a caer.
3: ¡Seguro!
1: A ver la Enedina. ¡Aló! ¡Ay, borró el mensaje!
3: ¡Ay, no, Enedina!
1: Ya que le había dado play. No, no, no. A ver este plebón
6: siempre
1: nuevo.
6: Descuento de la Lázaro Cárdenas. ¡Ay! Víctor Urtusoaste.
1: Víctor.
6: Saludos. 43 años. Soltero.
1: Ándale. Mira, otro Víctor nos vino a caer el plebón nuevo.
3: Oye, pero
1: nuevo,
3: ya
1: ¿eh?
3: Dijo que soltero y todo.
1: ¡Oh! Mira, nos llegaron otros plebones nuevos.
3: A ver.
8: Hola, yo quiero ganarme una bolsa de pan.
1: Dice, soy Nancy, originaria del Estado de México, pero vivo actualmente en Culiacán. La Nancy, nuevona.
3: Nancy quiere pan.
1: Quiere pan la Nancy, ¿eh? A ver, otro plebón nuevo, el Johnny.
9: ¿Qué tal, plebona? Buenos días, soy Johnny Rubio y me gustaría participar por primera vez por una bolsa de pan. Saludos.
1: El Jesús, no, no, el Johnny, es plebón nuevo.
10: A ver, Johnny, Fran, yo quiero pan. Yo quiero panecito.
1: Ahora todos quieren pan, te digo.
3: Los que salen a pan son los nuevos.
1: Sí,
0: Yo soy nueva, nunca he ganado ni he participado.
1: La Enedina dice que ella jamás ha ganado pan, pobrecita, la preciosa, se queda una bolsa. Dice el Víctor, sí, ustedes nomás háblenme un tocayo. Nomás háblenme, ya vengo por el pan, dice el Víctor Rivas. No, hombre, mijo, aquí mucho pleito. Mucha pelea, a ver qué le damos las bolsas de panes. Está muy
3: Oye, ¿qué habrá pasado con los del Taller Guerrero que no han hablado?
1: No, ¿dónde estará el Taller Guerrero? Por allá, a ver, plebes, actívense. ¿No quiere una bolsa de pan de la panificadora Hidalgo? Taller Guerrero. Taller Guerrero, ¿alguien por ahí? Plebes.
3: Nadie.
1: De Taller Guerrero.
3: De Taller Guerrero, qué bárbaro, plebes, pero ya saben que se andan chocando. Como yo les digo, te chocaron, papi.
1: ¡Ay!
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1: Obvio.
3: Tengan.
1: Cualquier cosita, plebes, más vale prevenir. Claro. Pero, plebones, nos vamos y regresamos y decimos el ganador, ¿sí o no?
3: Obviamente que vamos a discutir a ver quién se lleva el pan.
1: A ver, Fabián.
11: Buenas tardes, mi chulas. Aquí su amigo el Pum Pum Paz.
1: Pum Pum Paz.
11: Ahorita no se me antoja el pan, pero si quisiera que la fresita me complaje con la canción de La Cabecita Dura. Por favor.
1: Mijo, ya son las 11:30.
3: Ubícate.
1: Eso es de 10 a 11, preciso.
3: Ubícate.
1: Así como. A ver, dale.
12: Buenos días, aquí de Taller Guerrero. Lo que pasa es que el Israel ya casi no está aquí en esta área. Lo mandaron a otra área. Y ahí por eso no le han mandado mensaje. Ahorita lo voy a decir para que se reporte con ustedes.
1: Sí.
12: Pero aquí nos estamos reportando.
1: Ay, qué lindo.
12: Saludándolos.
1: Oye, besos.
3: Pero a nosotros nos interesa que se comuniquen los del Taller Guerrero.
1: Claro,
3: o sea,
1: todos.
3: Si el Irra no se comunica por acá, pues ustedes.
1: Claro, cualquiera, plebes, hasta tú, David. A ver, ¿por qué no nos habías mandado mensaje?
3: Exactamente, David.
1: Muy mal. A ver, el plebón nuevo, el Johnny dice, gané plebón, pero tantito, déjame ver aquí
3: no
1: la
3: hemos
1: voy a dar
3: dicho,
1: bolsa.
3: Plebe.
1: Tranqui, nosotros nerviosos, ustedes tranquilos.
3: Sí.
1: Pero, plebones, ahorita regresamos con más, decimos el ganador de las bolsas y ¡Ahora! Aparte vamos a ver si regalamos más bolsas de la panificadora Hidalgo. 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
13: 11:33.

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2: más de 11 y 38.
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2: ¡Ay, no más! ¡Qué bárbaro! ¡Qué bonito es lo bonito! ¿Cómo está Culiacán, Sinaloa? ¿Cómo están todos? Buenas tardes, ya volvimos después de tanta entregadera de panes, después de tanta regaladera. Dios de mi vida, ¿qué me va? ¿Quién plebes que me acaban de mandar por acá?
3: ¡Quedamos anodatadas!
2: ¿Qué les pa...? Ay, no, plebes, qué enferma está la gente, ¿eh? Qué enferma, no, no, ni les quiero contar que nos acaban de mandar por acá, pero bueno. ¡Pa' miserias! Miguel, ¿qué onda, pues?
4: Oigan, plebonas, yo la verdad quisiera ganarme esa de bolsa de pan, porque se me antojó con un vasote de leche frillita, así bien helada, bien sabrosa.
2: Pan,
4: pero como
2: pan,
4: todavía ando pan, malito, pan, pues, pan, pan, pues no puedo.
2: Y si ¿malito me lo gano, de qué
4: voy
2: tú?
4: Voy por mi pan y capaz que las contagio, me voy a tener que aguantar.

0: Ni modo, ni modo. Una pregunta.
1: Man.
0: ¿El diablito ya lo bloquearon?
1: Que se fue para otro lado, Miguel.
0: O sea, ya nos está dejando descansar. Qué bueno que no se ha reportado, pero parece que no, sí lo extraña uno.
1: Oye, ¿qué habrá pasado con el diablito? ¿Es cierto? O sea, era el number one día, noche, o sea, quién sabe, yo creo que don Hilario lo hizo enojar, yo creo que don Hilario algo pasó, no sé, porque ya no ha vuelto. El Artemio va y viene, la neta, el Artemio ya lo conocemos, o sea, ya sabemos, pero el diablito, ¿qué habrá pasado, Lolo?
2: La tóxica.
1: ¿Lo hicieron algo? No sé, o sea.
2: ¿Lo habrán secuestrado?
1: ¿Quién sabe?
2: ¿Lo habrán levantado?
1: No sé, quién sabe. No, no, yo creo que anda en otra radio. ¿En qué radio andará?
2: Hay que averiguar.
1: ¿En qué radio andará? Ver, ¿pero qué tiene, hombre? Así lo queremos, plebe. 6673881009. ¿Cómo los trata el calorcito de Culiacán? Ver, ¿Cómo están hoy, lunes? Recuerden que hoy es lunes 25 de mayo, lunes de nuevos inicios. Nuevo bonito. Lunes como de resetear.
2: Ándale.
1: Ya cargaron con la semana pasada, bueno, claro. Mala, el finecito de semana, el descanso, sí. El desmauser, todo.
2: Todo
1: hoy es recargar pilas, recargar energía, recargar todo, plebes.
2: Así que ustedes pónganse pilas.
3: Fresita. No, pues aquí está una taquería Loma Linda. Ahí dice que ya los tiene muy olvidados, no le mandan saludos.
1: Pues es que no, yo les voy a decir algo.
2: A ver.
1: Imagínense que me acuerde a todo el mundo, por eso ustedes tienen que hablarme a nosotras. Prax esto, taquería esto, acá estamos, fulano, mangano.
2: Exacto.
1: Claro.
3: A los hijos de Manuel. Al gordo, al Manuel. Y don Manuel y doña Rosa. Ahí te escuchan, nomás que no me manda saludos.
1: Ya ves, pues, me escuchan, pero nomás. ¡Qué bárbaros! Mándenme mensaje todos, claro, los que nos están sintonizando. 6673881009. Así obvio. Que ahorita volvemos.
2: ¡A la plebonación!
4: 11:56.

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1: La secretaria de Pesca y Acuacultura de Sinaloa, Flor Emilia Guerra Mena, informó que ya se encuentran en marcha los operativos federales de inspección y vigilancia para supervisar bodegas de camarón y combatir el ingreso de producto ilegal, particularmente el camarón ecuatoriano. Detalló que los operativos se realizan en puntos estratégicos como Guadalajara, Tijuana y Ciudad de México, con la participación de dependencias federales como Aduanas, Hacienda, COFEPRIS, SENASICA y CONAPESCA. Ante las altas temperaturas que persisten en la entidad, la Secretaría de Salud llama a la población a prevenir y no exponerse, sobre todo cuando se practica algún deporte. Y es que, de acuerdo con el director de Prevención y Promoción de la Salud, Gerardo Kenin Sunzaleiva, de los 4 casos de golpe de calor que se han presentado, 1 se trató de un joven de 16 años que jugaba a fútbol.
2: El tener puntos de hidratación dentro de todos los juegos, tener personal del área de la salud también que lo pudiera llegar a socorrer en caso de presentarlo, mantener una muy buena hidratación es lo más importante, y la identificación oportuna de algún síntoma de golpe de calor, que puede ser cualquier persona que se encuentre a la intemperie y empieza a sentir náuseas, mareos, confusión, vómitos.
1: La directora general de ICATSIN, Brenda Rocío García Félix, informó que el instituto mantiene en marcha todos sus proyectos y programas de capacitación en el estado, alcanzando ya el 46% de su meta anual durante los primeros meses del 2026.
3: Informó Liliana Rodríguez.
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2: ¡Ay, no! ¡Qué bárbaro, qué bárbaro! Las redes sociales nos tienen, plebe. Ahorita volteé y aquí la fresita movía la nalga para allá, para acá, para allá, para acá. Y baile la plebona.
3: Todo sea por salvar la empresa.
2: Todo sea para que nos vean y la vean en bailando en el tiki-tiki.
3: Claro, así obvio. Que plebe, síganos en La Plebona 100.9 sí. En TikTok.
2: ¿Y a ti?
3: ¿Y a mí en Mariana Jacobodas?
2: Y a mí como soy la Preax, ¿qué dice José Luis el taxista?
4: Dice que ya los tiene muy olvidados, no le mando un saludo.
5: Pues es que no, yo les voy a decir algo. A ver, imagínense que me acuerdo.
2: Ah, nos grabó a nosotros a Blandi.
3: Ah, ok.
6: Buenas tardes, ¿cómo andamos? Yo quiero ganarme, tengo rato que no me gano una bolsa de pan. ¿Qué hay que hacer? Y el calor está...
2: ¡Qué calor!
6: Ahora sí, que no la vamos a hacer con tan... apenas empezando.
2: Y va empezando, ¿eh? Ponle que ya en junio ya sabemos que hace un calorón.
3: Sí.
2: Pero al inicio de mayo y estos tiempos de mayo decíamos de que, o sea, se acaba de quitar lo fresco y sí. Nos estábamos muriendo de calor. Pero ahorita muchísimo. Ya viene junio, plebes, ahorita ya en junio más. Ya estamos ya en el calorón.
3: Claro, más.
2: En pleno calor, pero, plebes,

0: ustedes tienen coolers de esos grandotototototes para las fiestas, háblenme por favor.
1: Ay,
0: ocupo
1: cierto.
0: Coolers para mi cumple, hablando del calor, y ya ando checando, pero ocupo a alguien de confianza porque pues me agarro en internet y no sé, luego que me roben mis millones de pesos.
1: O que sea un loquito. No. Un loquito en la fiesta, imagínate.
0: Oye, pues puro loco va a ver.
1: Es cierto, pero hay o de sea, locos a locos.
0: Estamos nosotros, mija.
1: Es cierto,
0: no. No, pero ocupo algo así como coolers, pues, porque si no se me van a morir de calor y loco, voy a hacer.
1: Muy cierto.
0: ¿Qué voy a hacer? ¿Qué voy a hacer con el calonor de aquí de Culiacán? ¡Oh! Pero bueno, 6673881009. Y se antojan unos gallos de media luna.
1: ¡Qué rico!
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0: 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Y pues bueno, 6673881009.
1: Claro.
0: ¿Todavía nos quedan bolsas o no? Ya las dimos todas.
1: Pues podemos dar una bolsa más.
0: ¿Una bolsa más? Bueno, una bolsa más. Ahorita el que adivine. No
1: ¿qué?
0: Sé qué.
1: Ay, qué está.
0: No sé
1: buena.
0: Qué, pero el que adivine ahorita se va a dar otra bolsa de panes.
1: ¡Ay, qué bonito!
0: Así que alivian en la concha, tomen muchita agua, suban el volumen y están en la mejor estación de Culiacán, Sinaloa.
1: En la plebona 100.9.
2: 12 y 10. Es que no...

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2: ¡En la madre! ¡Lebones! ¡Qué rollo con el arroyo! ¡Buenas tardes, Culiacán, Sinaloa!
3: A ver.
4: Andamos con todo.
2: ¿Qué traemos tú? ¿Qué?
4: Que no se note.
2: ¿Cómo andamos? ¿Cómo andamos? ¿Quién quiere pan? Pan. ¿Qué quiere? Pan. ¿Nadie?
4: ¿Nadie?
2: Me está diciendo la Enedina que si puede venir mañana por su pan.
4: Ay, Enedina.
2: Pero no puede.
4: No puedes, preciosa. Ya vino la de Ciudad de México, ¿eh?
2: Ya vino.
4: Fue la que vino, que ahorita anda de...
2: ¡Órale!
4: De vacacionista aquí en Culiacán.
2: ¡Qué padre!
4: Pero ya vino la preciosa, un besito.
2: Y vino a Culiacán de vacaciones.
4: Pues yo creo que tiene familia aquí, yo creo.
2: ¡Digo!
4: Yo creo.
2: ¡Digo!
4: ¡Escogió el mejor lugar!
2: Es masoquista.
4: Le gusta el amor apache.
2: Pero bienvenida, nos encanta Culiacán, Sinaloa y todo el estado hermoso, precioso, chulo, hermoso.
4: Amamos.
2: Aunque pues es un lugar muy caliente.
4: Muy caliente.
2: ¿Será que los culichis también?
4: En todo, o sea, ay, obvio. Esa pregunta ofende.
2: ¿Será que es eso?
4: Si las plebonas son bien calientes, imagínate.
2: ¿Pero cómo? ¿En qué aspecto?
4: Pues del calor.
2: ¿De calurosa?
4: De calurosa.
2: ¿Cómo que calientes?
4: Del clima.
2: ¡Calurosa!
4: ¡Claro!
2: La fresita, no le digo luego porque andan hablando mal de nosotras.
4: Luego porque nos mandan lo que nos mandan.
2: Sí, ándale. Luego porque nos mandan el que se asomó.
5: ¿Tiene plebonas?
4: ¡Qué fuerte!
5: Hasta de vacaciones me acuerdo de ustedes. Uno de los primeros micrófonos y radios donde se comunicaban. Cristóbal Colón. Lo miré en un museo y me acordé de ustedes.
2: Ay, hermoso.
4: Ay, lindo.
2: Más viejo que Don Hilario lo que nos mandó.
4: No, hombre.
2: Más viejo que Dios guarde. Un micrófono y una radio del año de la Inquisición.
4: No,
2: pero todo oxidado.
4: No habíamos ni nacido.
2: Es más, se lo oxidó el dedo al Tiñi cuando le tomó la foto.
4: Cuando lo tocó.
2: ¡Qué bárbaro, plebones! 6673-881009. ¿Cómo los trata el tráfico?
6: ¡Plebonas! Buenas tardes. ¡Feliz día al contador! Días. ¡Feliz día! ¡Quiero pan!
2: ¡Ay, contador! ¡Feliz día del contador entonces! Ay. A todos los contadores, lo que hacen posible que las empresas estén bien.
4: Ay,
2: que
4: claro.
2: La gente se administre.
4: Obvio.
2: Que no se lo lleve el SAT.
4: Es cierto, ¿eh?
2: Y muchas cosas.
4: Que no lo metan a la cárcel.
2: Ándale también. Así que feliz día del contador, plebes. Yerita, pues seguimos con más en la mejor estación del mundo mundial, ya se
4: claro,
2: la saben.
4: Obvio.
2: Somos sus amigas guapas, preciosas, chulas, hermosas,
4: sí.
2: Personales. ¡Mónica Prax!
4: ¡Y la fresita!
2: Así que bueno, plebes, también síganos en nuestras redes sociales, a mí
4: claro.
2: Como Soy la Prax en Instagram y TikTok y en Facebook, Mónica Prax.
4: Y me pueden buscar en TikTok o Instagram como Mariana Jacobodas.
2: También puedes seguir las redes sociales de aquí de La Plebona como
4: claro.
2: 100, o sea, primero los números,
4: ajá.
2: 100.9 La Plebona.
4: Ahí nos
2: Así
4: ven.
2: Así que bueno, plebes, nos vemos en nuestras redes sociales, vamos a seguir escuchando esta hermosa música.
4: ¡Obvio, La Plebona 100.9!
7: 12 y 29.

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6: Leves. Va el reporte vial de última hora para todo Culiacán. Nos ubicamos en la zona centro y el área de Tres Ríos. El principal punto de conflicto está sobre el Paseo Niños Héroes, a la altura de la isla de Orava, donde el tráfico se encuentra a vuelta de rueda pasando el Estadio Universitario. Asimismo, el Malecón Nuevo, Diego Valadez Ríos, presenta avance lento al aproximarse a Ciudad Universitaria y La Lima. Por el momento no se reportan incidentes ni cierres viales. Como rutas despejadas, las calles Miguel Hidalgo y Ángel Flores mantienen un flujo libre ideal para avanzar sin contratiempos. Manejen con cuidado, quédense al millón y en su camino no olviden pasar a Carnitas Chevos en Bacurini para disfrutar de lo bueno. ¡Buen viaje!

0: ¡Qué bárbaro! Puro bailar y gozar en esta estación, plebes, todo el día, claro. Toda la mañana. Claro que sí, cómo no, con mucho gusto, pero como siempre nosotros disfrutamos mucho estar aquí con ustedes.
1: Como debe ser.
0: Todos los días, toda la mañana, amamos. Obviamente en el horario, en el mejor.

0: horario de la plebona.
1: ¡Ay,
0: claro!
1: Oh,
0: yeah. Y de todo mundo, y de todo. Aquí andamos disfrutando las mañanitas.
1: Sí.
0: Y pues ya, ya se nos acabó nuestro tiempo aquí con ustedes.
1: Ay, no,
0: claro que sí, como con mucho gusto, pero siempre felices. Yo les digo, hay que disfrutar todos los días. Los lunes los vamos como que aprovechar, vamos a poner pretexto.
1: Claro.
0: Que es algo, es un día nuevo, una semana nueva.
1: Ay, sí.
0: Oportunidades nuevas, hay que creárnoslas nosotros en nuestra mente. Entonces, ¿qué podemos hacer nuevo? ¿Qué no hemos hecho? ¿Qué no hacemos?
1: Exacto.
0: ¿Qué mejoramos? ¿Qué no mejoramos? O sea, dices tú, ay, bueno, esta semana voy a hacer esto.
1: Anotarlo.
0: Para cuando se acabe la semana digas, oye, pues esta semana hice algo diferente.
1: Ándale.
0: Esta semana me porté mejor. Esta semana no fui infiel.
1: De todo entra aquí.
0: Digo.
1: Claro.
0: ¿Cómo que de todo entra aquí?
1: O sea, de todos los temas.
0: Precis. Qué bárbara, mija, ¿eh?
1: Qué bárbara.
0: No te puedo componer. Qué bárbara.
2: Hola, Fran.
0: Hola, mi amor.
2: Hace mucho calorón.
0: ¿Un calorón?
2: Voy a irnos de la escuela.
0: Oye, que te prendan el aire, corazón, por favor, porque el calor está horripilante. Saluditos, saluditos.
1: Imagino.
0: Espero que te hayas portado bien.
1: Oh,
0: allá
1: sí.
0: En tu escuelita,
1: la linda.
0: Y pues bueno, saluditos también a todos los que andan en la calle, a todos los que van saliendo de la escuela.
1: Claro.
0: A todos los que están trabajando.
1: Es cierto. Los que van saliendo a comer.
3: Es que dio un chocolate a la fresita el fin de semana.
1: ¿Qué? ¿Un chocolate?
3: Es que dieron chocolate a la fresita el fin de semana.
0: Te dieron chocolate este fin de semana.
1: Chocolate.
0: Dice por acá José Julio, gracias por este día. Gracias a ti, corazón, por siempre estar desde allá, desde Ciudad Juárez, Chihuahua.
1: Obvio.
4: Chicas, voy mañana por el pan.
0: Pues es que no sé, mañana te digo si queda pan o no, porque siempre se lo remangan.
1: Sí, mucho cuidado. ¿Aló?
0: Mandaron audio, pero no se escucha. No,
1: ¿así
0: no?
1: ¿Cómo?
0: Rosy, no se escuchó nada, como que estás conectadísima al Bluetooth.
1: Ay, preciosa, ¿qué pasó ahí?
0: Nanchi, pero bueno, saluditos a la Rosy también. Agradecerle a todos y bueno, vayan a seguirnos a nuestras redes sociales.
1: ¡Claro!
0: Soy la Prax y Mónica Prax en Facebook.
1: Yo soy la Fresita y me pueden buscar como Mariana Jacobo 2 en las redes sociales.
0: ¡Ándale! A ver si es cierto que los acepta.
1: ¡Claro!
0: Yo creo que no.
1: Sí, es.
0: Yo creo
1: onda.
0: Que la hace Fresi.
1: Soy muy Fresita, pero la hago buena
5: ay,
1: onda.
5: Ay, preciosa. Sí, estaba conectada al Bluetooth, a todo lo que da. Tengo que el gritillo de la Fresita. ¿Cómo está esa Fresita?
0: Está loquita.
5: Que sí, entra ahí.
1: No
5: que tengan una excelente fin de semana. Saludos para todos.
0: Oye, que cómo está eso que todo te entra ahí.
1: Mija, ¿tú también? ¿Te
0: ¿no?
1: fijas? O sea, uno piensa lo que tenga en la cabeza.
0: Tú dijiste, todo entra, que no sé qué.
1: Yo
0: te
1: hablo de los
0: a ti.
1: Temas.
5: ¿Cómo
1: que
5: está
1: todos los temas
5: que todo les entra ahí.
0: ¿Ya viste?
5: Que todo les entra ahí. Que tengan una...
0: ¿Viste? Todo nos entra aquí.
1: Cada quien con su mente cochambrosa.
5: Loquilla, loquilla. De eso se trata la vida, amiga. De eso se trata la vida. Sí,
0: está loquilla, pero sí la queremos ya, hombre.
1: I love you.
3: Para mí ya me aceptó, Brita. Me dice no es Everardo Angulo.
0: Saluditos a Everardo, también te queremos. Así que, plebones, hay que disfrutar de esta hermosa vida. Sube
1: claro.
0: El volumen. ¡Vámonos!
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0: está cabrón.
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3: 12 y 57.

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4: Académicos y administrativos de la Universidad Autónoma de Sinaloa, agrupados en la comunidad del Bien Hacer, exigieron a la Secretaría de Educación Pública y a la Subsecretaría de Educación Superior cumplir con el respaldo financiero extraordinario prometido para la institución. Señalaron que la UAS ya realizó la reingeniería de su sistema de jubilaciones y pensiones, incluyendo la creación de un fideicomiso, pero advirtieron que la falta de recursos pone en riesgo las actividades universitarias y podría derivar en un paro por asfixia económica. La Secretaría de Educación Pública y Cultura realizó la jornada Paz, Cultura y Fútbol en el Centro de Alto Rendimiento Deportivo María del Rosario Espinosa. Esto como parte de la segunda jornada nacional por la paz y contra las adicciones. La titular de la CEPIC, Glorimelda Félix Niebla, explicó que esta estrategia incluye actividades deportivas, culturales y de lectura, además de dinámicas permanentes en escuelas para dialogar con estudiantes sobre los riesgos de adicciones y fomentar entornos saludables en las juventudes. El Sindicato de Trabajadores al Servicio del Estado informó que el próximo 30 de mayo se realizará el pago retroactivo correspondiente a incrementos salariales y prestaciones para trabajadores del Poder Ejecutivo y organismos descentralizados. El líder del STASE, Michel Benítez Uriarte, detalló que el retroactivo abarcará 10 quincenas e incluirá un aumento del 10% al sueldo base, además de incrementos en prestaciones, bonos, apoyo de transporte y conceptos de titulación.
5: Informó Rogelio Sánchez.
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0: 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Que a fulanito lo dejen ir. 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
2: ¡Sale! ¡Ya estamos al inicio! Muy buenas tardes, ¿cómo andan? Bienvenidos a una emisión más de este programa, que no tiene nada de programa, al contrario, es pura...
3: Pura clica.
2: Pura clica. 100.9 FM, nuestra bella psicóloga de casa, Lick Sick Clally.
4: Presente. Muy buenas tardes. Ay, ¿cómo no?
3: Anda nerviosa. Viene muy guapa, mira. Viene bien producida.
4: Ajá, sí.
2: El día de hoy están nuestras bellas personalidades para que no se sienta ofendido el licenciado del pueblo. Irá nomás,
5: Suéltale la pierna, Dante.
2: Se le queda viendo a la psicóloga. ¿Por qué se le queda viendo?
5: Que hable.
3: No sé, pero... Pero por ahí mandaron un audio la semana pasada y la psicóloga inmediatamente conoció la voz. Yo no sé, pero...
5: Nadie conoció la voz más que ella,
3: Nadie la conoció.
4: Ok, muchas gracias, buenas tardes y pues muy afortunada de estar en esta mesa que se analiza. Ahora el tema va a ser comunicación.
2: ¿Comunicación de qué tipo?
4: Comunicación de todos tipos, de todo, de todas
5: entre
4: las
5: pareja,
4: áreas,
5: ¿no?
3: Conexiones.
4: Conexión.
3: De trabajo, de conexión. Amores, amigos.
2: Trabajamos en un medio de comunicación nosotros aquí, y la verdad lo que nos hace falta es comunicación.
4: Dios mío.
5: Y la pregunta sería, ¿por qué?
3: Qué ironía.
4: Pues todo siempre empieza por uno mismo. Hay que comunicarse con uno mismo. Desde cualquier detalle vas por...
2: Y estamos igual que muchas parejas. Muchas parejas se casan, se supone que lo primordial es la comunicación y lo que les hace falta es comunicación. Hay muchas mujeres que le

0: tienen que pedir permiso al marido para hacer, decir algo.
1: Claro.
2: Y hay otras que no dicen nada.
1: Les vale. Ni los toman en cuenta. Ni les avisan.
0: El licenciado del pueblo está haciendo acto de visita el día de hoy porque se nos va a la Ciudad de México.
2: Buenas tardes. El día miércoles no voy a estar aquí. Quise darme un ajasajo de estar aquí el día lunes.
1: ¿Ajasajo?
3: Ajasajo.
1: Al ser palabra de Jacobo.
2: Ajasajo. Aparte, a festejar aquí a Fernando Jacobo.
0: Muchas felicidades al señor Fernando Jacobo.
1: Qué linda. Está la mañana.
0: Felicidades.
1: ¿En qué vengo?
2: Gracias.
1: A saludarte.
2: Muchas gracias.
0: Ya puedes hacer el trámite de la credencial del INCIEM para que tengas descuentos.
2: Ya se pasó.
1: Ya.
3: No. Ese es los 65 y más, ¿no? A los 60.
1: Por eso. Por eso mismo.
0: A los 60 años te están dando un apoyo económico ahorita el gobierno. A las mujeres, ¿verdad? De 3,000 pesos, ¿cuántos?
1: La verdad, no estoy enterado.
3: ¿Y si en una pintura lo gastan las mujeres?
2: Para que paguen
1: en unas uñas.
2: Del agua potable.
1: Extensiones.
2: Si es pensionado. Igual la credencial para entrar a varios museos en la Ciudad de México.
0: No, déjate de eso, los aviones con descuento. También. Aviones.
3: Pero después de los 60 es eso. Sí. A los 60 ya. No, todavía me faltan dos años y ya.
4: Ya, vete interesando.
0: Se llama...
3: a buscar todos los descuentos que haya más posibles.
0: Te cobran también con descuento.
1: ¿Sí?
0: Sí, hay muchas opciones para hasta los gimnasios, ¿eh?
1: Ándale.
0: Te lo digo por experiencia.
1: Eso está buena.
3: No, sí, pues ya se da que ver los gimnasios.
0: La verdad, hay uno que otro. Mucha gente que no quiere entrar a los 60 años y es un privilegio, digo, tienes un chorro de beneficios. Mira,
3: y es cuando empiezas a gozar.
0: ¿Cuánto le dan en el predial de descuento a un
2: El predial 50, creo que también pasa el 30 después de del tope final que te ponen, porque hay un 50% por pronto pago, el 50% por casa habitación.
0: Yo te quiero, o 40, yo te quiero hacer una pregunta. Si yo tengo dos propiedades, ¿por qué nada más te aplican un descuento en una?
2: Ese fue un criterio que nunca estuve de acuerdo yo con el presidente municipal de...
3: Es que supuestamente lo otro lo renta, pues lucras.
1: ¿Pero quién? ¿Quién fue? Nombres.
2: Porque la ley de Hacienda Municipal establece que el descuento es por habitar. Es casa habitación, no es que tengas que vivir ahí.
0: Pero, entonces, por ejemplo, si ahí vive un familiar, pues está habitada.
3: Sí, pero nomás te hacen un descuento de una casa nomás.
0: Hay mucha gente que no sabe qué es lo que se tiene que hacer.
2: Yo creo que ahí valdría la pena. Valdría la pena ahí.
0: A ver, investigueme, por favor.
2: No, el tema está fácil. Es irse a través de un juicio de nulidad o a través del amparo para conseguir el descuento. Para efecto que se lo apliquen tal y como establece la ley de Hacienda Municipal por habitar.
0: Porque no dice en ningún reglamento que nada más es para una casa. Porque hay mucha gente que tiene hasta 5 propiedades, es decir, que nada más en una le hacen el descuento. Se me hace raro que la gente no se haya
1: manifestado.
0: Sí. Manifestado.
2: Igual que tampoco estoy de acuerdo yo con el apoyo que da el gobierno federal a los niños de las becas, que se la da a los niños, por ejemplo, de las becas, únicamente que están estudiando en escuelas públicas. No sucede lo mismo, por ejemplo, los 70 y más que da el gobierno federal, porque el 70 y más va a personas pensionadas y no pensionadas.
1: Hay gente en la primavera.
2: Hay una discriminación ahí
1: al que recibe niño, beca.
2: Cuidado al niño, no es equitativo. No,
0: y muchas veces decían que no podían entrar camiones de basura a las privadas, y yo veo mucho carro de basura introduciéndose a las privadas.
2: Es correcto.
1: O sea, hay muchas cosas que hacer.
0: Bueno. Iván Hop, ¿qué rollo?
1: ¿Qué rollo? Contento, don Hilario, de estar aquí en la 100.9 de La Plebona, remangando esa semanita, lunesito, y luego festejando el cumpleaños de nuestro compañero Jacobo, el artista de las estrellas, ¿o cómo es?
3: Fotógrafo de las celebridades.
1: Ah, ok.
3: Le quedó muy bonito, pero sí me puso de las estrellas.
0: Es cierto.
3: Oye, Marta se quedó con el ceviche, ya la dejamos allá. Y con
1: ya
3: la
1: debe haber mandado una fotografía a Jacobo y no se ha dado cuenta de tantos WhatsApp que le llegan últimamente.
3: La verdad que este fin de semana estuvo el WhatsApp a todo lo que dio por mi cumpleaños. Hay algunos que no tuve tiempo de contestarle, pues ahí disculpen.
1: Ya. Y ahí vienes de la Prats, ¿verdad, Prats? Ahí viene tu cumpleaños, ¿va?
0: Un WhatsApp.
1: En junio.
0: ¿De quién es? De Marta.
4: ¿Cuántos?
3: ¿Qué dice mi amiga Marta?
5: Buenas tardes, don Hilario.
0: Buenas tardes,
5: Adán Didi aquí, reportando la Plebona 100.9,
3: la mejor
5: estación del mundo mundial. Nada más para saludar ahí a la mesa a todos en bola, don Hilario.
0: Gracias.
5: Y decirle, darle el agradecimiento por eso que hicieron por las mamás. La verdad,
0: muchas gracias
5: a mí me llené de gozo cuando mi suegra y mi señora estuvieron ahí con ustedes.

0: les agradezco infinitamente esa labor. Eso es algo bien hermoso, don Hilario.
1: Bueno,
0: pues lo felicito
1: ahora te voy
0: por esa
1: yo a ti, hijo.
0: Y tú que tiene usted con su pueblo de Culiacán. Saludos, Hilario, Adán Didi.
1: Gracias.
0: Hilario.
1: Oye, Adán Didi, déjame próximo felicitarte, saludarte, bautizarte. Como el Didi de las celebridades. A ti te voy a llamar.
2: Porque ¿qué hubo? ¿Qué hubo?
3: Ay, papá.
1: Le dio raíz
3: el chacarrón.
1: Llévatelo.
2: Ah, sí, rozó chacarrón.
3: Se puso nervioso el chacarrón.
1: Bueno, otro WhatsApp. Mande.
0: ¿Qué digo, presidente? Gobernador del estado de Sinaloa. Algo bien.
1: El Didi de las celebridades. Sí, le dio el chacarrón. Llévatelo, le dije allá. De una vez.
2: Ese donde quiera cabe el fideo ese.
1: Bueno.
4: Buenas tardes, aquí mandando buenas saludos tardes. En especial a la psicóloga Citlalic, que ya la vi ahí el día de la herradura, muy guapa. Qué mujer tan hermosa de
3: pronto. ¡Vámonos! Recepcionista.
5: Uy, también conozco esa voz. Esa voz. ¿Quién es? ¿De dónde?
1: Bueno, Mónica Pras, la
6: presidenta. Prats. ¡Hello! ¡La presidenta de la plebona!
1: Quitaron el puesto ahí en la.
6: Sí, ya. No, es que no les. Acuérdate qué pasó. Dios guarde la hora. Pero bueno, plebones. Cállese. Qué bárbaro. Nada, aquí los quiero mucho. Bye.
3: Le atacaron mucho.
6: Toda la mañana los hablo ya los aturdí.
1: Déjenme ir a una pausa y volvemos porque vamos a celebrar aquí el cumpleaños. Pero el Jacobo. Mejor regalo que puede recibir, Jacobo, es que le hable la comadre Marta y le diga.
2: Estoy esperando. No me mandó felicitaciones en todo el fin de semana la Marta, ¿eh?
5: Ni un presente.
2: No me mandó. Marta, ¿dónde estás?
1: Bueno, música y volvemos. Todos.
3: En bola.
7: 1:16

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0: Bueno, seguimos acá en este programa decente, educativo, informativo, social, hermoso, dinámico, auténtico, original, pero les queremos recomendar que vayan a comer algo delicioso, algo exquisito. Iván Hop nos tiene una sugerencia importante para todos aquellos que quieran deleitar su paladar. Pero el día de hoy no abren, ¿verdad, hijo?
1: ¿Cómo te?
0: De todos modos,
1: pero de todas maneras, ¿verdad? 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Ahí quedó, don Hilario.
0: Gracias. Ahora sí, entremos de lleno con la comunicación importante que debe de existir entre las personas, y qué mejor que nuestra bella psicóloga de casa, Citlalic.
2: Sí, y como todo, tiene que empezar por uno mismo. Bien, hombre,
1: mira, es que el licenciado, don Hilario, no la deje en paz.
3: Se acomodó para allá, por estar la viendo.
0: Se hace pa' acá, se hace pa' allá.
1: Sí, se hace pa' acá.
3: No,
1: no la deje en paz.
3: Se acomodó el licenciado para estarla viendo, observando bien.
2: Correcto.
3: Como trae falda corta, pues oye.
1: Ahí anda.
2: Sí, bien, pues como todo, tiene que empezar por uno mismo la comunicación. O sea, comunicarse con uno mismo.
1: No se ponga nerviosa, licenciada. Usted tranquilo, relájese, por favor.
3: Hablarse disimula, mijo.
2: Hablarse uno mismo, porque cuando no haces contacto contigo mismo, difícilmente puedes hacer contacto con otra persona.
1: ¿Cómo es hablarnos solos o cómo a mí mismo?
2: Desde los pensamientos.
1: Ok.
2: Desde los pensamientos.
1: Y me contesto
2: elegirlos
1: solo.
2: Y también tratarse con cariño, así como tratarías con cariño, ¿qué? Tu mascota, tu hijo.
4: O sea, que cuando hay que terminar con alguien, tienes que hablarle con cariño, ya hasta aquí llegó.
1: No eres tú, soy yo.
2: Pues hay muchos
1: las
2: tipos
1: cosas
2: de
1: no
2: lenguajes,
1: funcionado.
2: También los lenguajes corporales. A veces esos llegan mucha información en el lenguaje corporal.
1: Hay mandadas a decir adiós que te gustan, que las dicen bien. Hasta te agrada cuando te dicen adiós.
2: Sí,
1: ¿sí o no?
3: Épale, sí, a mí me ha tocado.
1: ¿A poco
3: eso?
1: Que te digan adiós.
4: ¿Por qué conmigo?
1: Y bye.
4: He conocido puntos suspensivos y así, pero así. Que te duelen, no creo
1: que ninguno. Ya no eres tú, soy yo.
0: La gente que es atenta, la gente que manifiesta hacia una persona gratitud, es una forma de comunicación muy, muy, pues digamos, ¿no? Que mucha gente la malinterpreta y piensa, me está tirando el

0: que nada las mujeres, ¿eh? Cuando te portas tú así cortés y de repente, ya, dicen, ¿qué le pasó? ¿Qué le hice esto y esto y esto otro?
1: Pero a ver, a ver si
2: cuando ya la tienes bien
1: la
2: amarrada.
1: La comunicación, sí, sí. ¿Puede salvar una relación?
2: Claro.
3: Por supuesto.
1: O empeorarla, porque depende qué vas a comunicar.
3: Con honestidad y pues siendo transparentes en qué sucedió una parte y qué sucedió con la otra parte. Siendo claros, siendo transparentes.
4: Por eso siempre hay que preguntar qué pasó, como yo decía en la canción.
3: Ah, sí.
4: ¿Y qué pasó?
2: Es que a veces que no hacemos ni preguntas tan sencillas, por ejemplo, amor, ¿te gustó cómo hicimos ayer el trabajo?
1: La cena.
2: No, es de
1: la
2: verdad.
1: La cena.
2: Nomás lo haces y ya, pues, o sea, no preguntas si realmente funcionó o no funcionó. Y es clave.
3: Exacto, ¿cómo es que no?
0: Eso no se pregunta, eso se siente.
2: En la sonrisa.
1: Se percibe.
2: Voy empezando, pues. Enséñenme. Enséñenme, por favor.
0: No le preguntes, se nota eso, es una forma de expresión.
2: A ver, ¿cómo se nota, psicóloga? A ver, dímelo, ¿cómo se nota cuando una mujer es satisfecha con un hombre?
3: De principio es, eso es instintivo.
2: Pero ¿cómo? Ahí está, la Prats lo dijo, la sonrisa, dice. Oh, y la Prats, a ver, Prats, dilo aquí al aire. Vale, todos los días anda de buena la Prats.
5: Cuando anda buena ya saben por qué. Pero sí le cambia el humor a uno.
3: Sí.
4: Desde luego.
3: Sí, todo cambia.
2: Pero lo dijiste muy a lo lejos, lo dijiste.
3: Así es, la mentalidad, todo cambia para mejor. Después de un, ¿cómo dijiste, Iván?
2: De un buen trabajo en la noche.
1: De una buena cena.
2: De una buena cena.
0: Pero
2: para
0: por lo regular, cuando una persona, cuando una pareja tiene intimidad, no se dice nada, se nota, es una forma de comunicación.
1: Las palabras.
2: Don Hilario, ¿a poco en la cama no dice nada?
1: Salen sobrando
2: usted, ni
1: las
2: siquiera,
1: palabras.
2: Mi amor,
0: cuando
2: te quiero.
0: Cuando
2: terminas, ¿qué, Don Hilario?
1: Cuando terminas, cierra los ojos.
2: Te vas en el viaje, Don Hilario, y regresas. Ahí está uno de esos aparatos que lo regresa, ¿cómo es?
4: El mensaje es corporal, no es verbal. Sí. Y Iván Jode estaba verde ahí.
2: Voy empezando, pues.
4: Con eso que está el niño todavía, porque el otro día dijo que le encantaba la leche y que es bebé.
3: Hay un punto muy importante.
1: Esa es la vida, esa no se lo olvida.
3: Fuera del aire, Iván Jode. No quiere ni que le... Porque el no hablar inflama a las personas.
2: Ah, con razón.
3: Cuando ya hablas.
1: Estamos hablando de inflamación mental, ¿no?
2: A desinflamarte.
3: Así es.
2: A ver, Prats.
3: Hasta para quejarse, o no sé.
4: ¿Alguien me
0: entre
4: explique?
0: Parejas.
2: Oye.
0: La comunicación debe
2: entonces,
0: ser corporal.
2: Psicóloga, ¿por qué entonces las mujeres en el acto que estamos hablando gritan?
1: Épale.
3: Es una manera de expresarse también.
2: Ahí se desinflaman también.
3: Sí. Hay que...
2: Sí, y el hombre no grita.
4: Claro.
3: No, pero no. A ver, ¿cómo puedes decirme tú un hombre no grita?
2: Digo yo, no sé.
3: Yo creo que
2: es que estoy niño,
3: que
2: pues.
3: Tú no gritas.
2: Ah, me toca que yo.
1: Pero pujo, pujo. Pues lo regular el hombre no grita y la mujer sí, pues cuando.
2: A ver, abogado, ¿tú gritas o pujas?
1: ¿Qué pasó? Esa pregunta está buena. A ver. Oye, no va a ser como cuando le pregunta a Leonardo Venancio. Oye, Venancio, tu mujer, ¿cuándo es el amor? Grita. Y dice, claro que sí, la oigo hasta la cantina.
4: Yo creo que la expresión es corporal, insisto, ¿no?
1: Pero a ver, no le contestaste, ¿gritas o pujas?
2: ¿Gritas o pujas?
3: La palabra de la semana. Las palabras, hablando se entiende la gente.
2: Sí. Vámonos recio.
3: Y también cuando tienes un dolor, es bueno quejarte. Es bueno quejarte. Un dolor, ya sea físico, ya sea emocional, ya sea de cualquier índole. Es bueno quejarse. Entonces salen las palabras y como
4: ¿y
3: descarga
4: no
3: la persona. Cuando no salen, pues ya dije, ¿no? Se inflama la persona o se satura.
4: Y es correcto.
1: Y es como una presa que se va llenando hasta que revienta.
3: ¿Eh? Ay, no lo escuché, Elik.
4: Que si es correcto la comunicación, el mensaje de texto.
1: A ver, ustedes ya están coqueteando ya. Estamos en el aire,
2: sí,
1: por favor.
2: Sí, a ver.
1: No, váyanse a un café.
2: Sí, a ver, vayan a platicar ustedes a solas porque...
3: Vámonos,
2: Recio.
1: Ya cambió.
0: Pero tengo que ir a la pausa. 6673881009 WhatsApp para que mande su nota de audio y participe. Está interesante el tema. Comunicación. Nuestra bella psicóloga de casa.
4: Sí, lic, tra, lic. No sé qué más.
2: Todos en bola.
0: Hablando qué decir. Volvemos. Todos en bola.
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2: Al aire, viejito.
3: Estamos echando acá relajo en todos en bola de La Plebona 100.9 FM. Nos acompaña.
2: Ah, bueno el tema, bella, muy bueno el tema de hoy.
4: Comunicación.
3: Que la agarramos el día de hoy, muy comunicativa con un tenedor.
5: Sí, estoy teniendo una relación muy, muy íntima con este pedazo de pastel.
2: Ah, dije yo.
4: Y es un pastel muy bueno.
5: Sí, bueno, continuando con lo del tema de la comunicación, pues hay que expresarnos. Hay que expresarnos, hay que comunicarnos. Comunicarnos con uno mismo es como esto que dije hace un momento. Estoy teniendo una relación con mi...
4: Con mi

0: Mi antojo,
1: con
0: mi gusto de
1: con mi
0: chocolates,
1: paladar,
0: mi
1: eso me lo estoy
0: paladar.
1: comunicando a mí, y cuando ya aprendo a comunicarme conmigo misma, se me facilita comunicarme con el otro. Decirle unas palabras, cuestionarlo, entablar cualquier conversación, pero siempre es primero con uno mismo.
2: ¿Qué mensaje le daríamos a aquellas personas que se alejan sin decir nada y sin decir por qué?
3: Que les vaya bien.
0: Chao,
1: ¿qué
0: bye.
1: Mensaje?
3: Pues sí.
1: ¿En qué idioma?
3: Que les vaya bien.
2: No sé.
0: ¿En inglés?
2: Imagínate que tienes una,
0: ¿francés?
2: Relación, que una relación y que todo estaba bien y que de repente ¡put!, se fumó y no dijo nada.
1: Pues a veces es benéfico hasta las palabras altisonantes para despedirse.
2: ¿A poco?
1: Sí,
4: ah,
1: claro.
4: Sí.
1: Siempre y
4: ¿a
1: cuando
4: poco?
1: Salgas del sistema.
4: Masoquismo, o sea, verbal.
1: Lo sacas del sistema y aligeras tu persona, aligeras tu ser.
0: Sabete
1: si
0: mucho al
1: no, pues cada
0: carajo.
1: Ajá, por salud. Por salud emocional, por salud.
3: Gente que es mejor decirle, órale, vete mucho.
1: Claro, si no, pues se queda uno con eso. ¿Y qué prefieres? ¿Quedarte
4: descargas,
1: con eso?
4: Descargas,
1: descargas. Así es. Hay que ser claros, aunque sea hasta con palabras altisonantes. A ver.
4: Circúlale. Desahógate.
1: Circúlale, puedes decir.
4: Porque ya chíspele. Me voy, desahógate.
0: Chíspele.
1: Bórrate.
0: Que fluya.
1: Así es.
3: Pero luego,
5: mucha gente se arrepiente.
2: Sí. Viene el arrepentimiento.
4: Pues, ¿cuántos hay que vuelven? Pues no que se habían dejado, pues, dice uno.
2: En mi despacho, divorciados vuelven a vivir.
1: Todo es válido, todo es válido.
2: ¿A qué me refiero?
3: Órale.
1: Todo es válido mientras hay amor.
2: Sí.
1: Y yo creo que amor
4: mientras
1: hay
4: estén
1: siempre.
4: De acuerdo, diría yo.
0: Oye, pero ya cuando vuelven, se van, ya como es como un círculo vicioso.
1: ¿Sí?
0: Que ya las dos partes están como tóxicas y pues no hay sanación de ninguna parte, ¿no?
4: Pero en el vuelven y vas, en el te vas y regresas,
3: conozco,
4: hay algo ahí, ¿no?
3: Yo conozco una pareja que su hijo falleció y tenían como 15, 20 años que estaban separados y a raíz de la muerte de su hijo se reconciliaron y volvieron a revivir bien fregón.
0: Oh.
4: ¿Es lo que ocupaban? ¿Eso ocupaban?
1: Sí, siempre hay un
0: no,
1: motivo.
0: No, pero una muerte no se lo sabe a nadie. Imagínate, Dios guarde.
1: Siempre hay un motivo y las personas que llegan a mi consultorio, aunque no lo expresen, llegan para sostener, para que no se desuna esa pareja, esa familia. Llegan para sostener, aunque no lo admitan, eso es el primer propósito que tienen cuando pisan el consultorio. Uy. Llegan para poder sostener esa relación, no para romperla.
0: Por ejemplo, y ahora en el tema del trabajo, ¿cómo debemos de comunicarnos, psicólogos? Ya hablamos del tema del amor, la pareja y demás, pero en el trabajo, ¿cómo puede ser mi comunicación con mi jefe o con mis compañeros de trabajo? ¿Hasta dónde yo me puedo comunicar de una manera educada, obviamente, pero para poder tener bien un buen trabajo efectivo en el día?
1: Claro, voy a parecer ya muy repetitiva, pero siempre primero es con uno mismo.
0: Okay.
1: Y ahí tiene que enlazarse el respeto. En la manera en la que te respetas a ti mismo,
0: ajá,
1: también vas a respetar a cualquier persona con la que te cruces en tu día. Y si es en el área del trabajo, pues hay que respetar las jerarquías también.
3: Hasta
1: y ubicarse.
0: Yo, por ejemplo, en las mañanas, psicóloga, yo hago, buenos días, Simón, me levanto y empiezo mi oración en la mañana, hago una oración de 15 a 20 minutos y ya me voy a mi carro y me voy al trabajo. Cuando yo llego al trabajo, siempre,
4: sin desayunar,
0: es un buenos días a mis alumnos, a los maestros, a los compañeros, inclusive muchos me han dicho, profe, porque usted siempre anda alegre, pero es que yo me levanto así, pues, yo nunca me levanto, si tengo algún problema, lo dejo allá en casa.
1: Pues sí, es que es así, en la medida en la que te comunicas contigo, así es con los demás. Damos lo
2: no
1: que tenemos.
2: No la primera hora por la oración tan larga.
0: No, me levanto bien temprano, pa.
3: Al que madruga, Dios lo ayuda.
4: Al que madruga, Dios lo arruga.
0: Y sí, bueno, algo bien.
3: Se nos acabó el tiempo, nos vamos, nos despedimos. ¿Dónde pueden encontrar ustedes la asesoría totalmente personalizada de nuestra linda psicóloga de casa?
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0: Costos. Dos consultores. Costos, ¿eh? ¿Cuánto vale?
4: ¿Qué hubo?
1: Ahí, ¿sabes que ahí aplica? Depende.
0: Si hablan de aquí de la plebona.
4: Depende
0: de
4: en qué camioneta lleguen. Depende,
0: no. Si hablan de la plebona, ¿cuánto?
1: Si hablan desde la plebona. Voy a llegar en un caballo, sí. Yo siempre que estoy los lunes.

0: Los lunes, no sé, pero yo estoy aquí transmitiendo y es el día en el que más trabajo me llega.
1: ¡Wow! Claro.
2: ¡Épale!
1: ¿Pero cuánto? ¿No dijiste? ¿No dijiste? Un más menos, un más menos.
0: Es especial para quien diga que me escuchó en la plebona, pero no uno que por ahí, un paciente que por ahí ya me dice, ¡ay, yo la escucho! Pero no, ese se va a quedar ese precio fijo.
1: Ah, bueno.
0: Al que me contacte y diga que me escuchó en la plebona, pues ahí es un especial.
3: Bueno. Licenciado Dante Haro.
4: Don Hilario, antes que nada, agradecer y felicitar a todos los contadores públicos hoy en su día, Día del Contador Público, especialmente para Edwiges Haro, Manuel Haro y toda mi familia que son contadores. Antonio Haro.
2: Van a estar llenas las cantinas ahora.
4: Pero tú y Patricia Loaiza por allá, si nos está escuchando también, saludos.
1: La chona.
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3: Pedro Robles. 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
3: en promoción. 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
1: Lo Pati.
0: Quiero mandar saludos a mi hermana que es contadora y a su esposo, Xochitl Mariscal y Alan Villatoro. Muchos saludos y felicitaciones.
3: Muy bien. Señor Fernando Jacobo, el ilustre fotógrafo de las celebridades.
2: Buenas tardes, pues se acabó el lunesito, raza, ya nos vamos, nos escuchamos mañana. 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Mi teléfono es 6671-02-9271.
1: ¿Qué dijo?
2: Iba a decir de la radio. Y el que me ponga un WhatsApp tiene un descuento súper especial en bodas y 15 años.
3: ¡Ay! ¡Prax! Pasa el micrófono.
5: Plebones, ni me lo pasó. Con toda la flojera, anda el Jacobo, qué bárbaro. Plebones, feliz lunes, disfruten mucho este inicio de semana y nos vemos mañana. Cuídense mucho, un besito.
3: Iván Hop.
1: Plebones de la 100.9, quiero mandar saludos hasta Costa Rica porque ya está Verónica que nos está escuchando. Dice que hay buenos temas, tocamos aquí en la Plebona. Pues es que mira, estamos aquí en todos en bola, así que ¡arremánguele, plebes!
3: Y tenemos un WhatsApp para cerrar con broche de oro el programa del día de hoy. ¿Qué dice? ¿Qué cuenta?
6: Aquí escuchando a la Plebona, buenas tardes. Un saludo muy, muy especial para el mejor conductor de todos los tiempos, mi amigo Gil, que desde toda la vida he sido su fan.
4: Y también
6: un saludo para mi amiga psicóloga Citlali Mariscal, toda la vida he sido su amiga. Gracias a Dios por tener a esta personita inteligente conmigo. Y un saludo para mi nuevo amigo Dante. Muy agradecida con el licenciado por su apoyo y su ayuda. Un hombre muy, muy servicial y muy atento. Saludos para todos en el set, para la guapa Prax y Fresita, y para todos por ahí, Iván Hop y todos. A todos los admiro. Besos.
3: Gracias,
6: de
3: amigo
6: Dulce Carrillo.
3: Nos vamos, bonita tarde. Sigue Marali Franco con su programa. No le muevan, no le cambien.
7: 1:58.

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1: La presidenta de México, Claudia Sheinbaum, informó que aún se afinan los detalles del informe de rendición de cuentas que encabezará el próximo 31 de mayo, el cual podría realizarse en el Palacio Nacional u otro punto de la Ciudad de México debido a las restricciones en el Zócalo por los preparativos rumbo al Mundial del 2026. La mandataria explicó que el evento será un balance político a 2 años de elección del 2024 y adelantó que se instalarán pantallas en plazas públicas de las 32 entidades para transmitir el mensaje. El gobierno federal presentó el programa Cátedras de la Diáspora Mexicana, una estrategia que busca fortalecer la vinculación entre investigadores mexicanos que residen en el extranjero y las instituciones de educación superior del país. La Secretaría de Ciencias, Humanidades, Tecnología e Innovación, Rosaura Ruiz, explicó que el programa forma parte de una estrategia de cooperación internacional en investigación y desarrollo tecnológico. Además, las y los participantes podrán acceder a apoyos de hasta 45 mil pesos para movilidad y mantener vínculos académicos con México. Andrés Manuel López Beltrán anunció su salida de la Secretaría de Organización de Morena para buscar una diputación federal por el sexto distrito de Tabasco rumbo a las elecciones 2027. El exdirigente partidista informó que deja el cargo tras 1 año y 7 meses dentro del Comité Ejecutivo Nacional de Morena, en medio de los reacomodos internos del partido y con el objetivo de fortalecer su presencia política en el estado natal de su padre. La Procuraduría Federal del Consumidor informó que el precio promedio nacional del diésel registró una disminución durante la última semana, al pasar de 27.43 a 27.32 pesos por litro, además de aumentar el número de estaciones que venden el combustible por debajo de los 27 pesos. Informó Lindo Rea.
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Hola, ¿qué tal? Adoradas y adorados de Factos. Ay, qué gusto me da saludarte. Fíjate que yo siento que hace mucho que no estoy aquí contigo, que hace mucho que no platico contigo. Y pues bueno, es inicio de semana, hay que iniciar con una muy buena actitud, estar llenos de energía, porque fíjate que muchas personas dicen, ay, no, el lunes no, lunes ni las gallinas ponen, pero sí, déjame decirte que sí ponen las gallinas y que hay que trabajar y hay que tener muchísima buena energía, porque así es como vas a iniciar tu semana con un muy buen ánimo, pero sobre todo con esa como que polvito mágico para que te vaya bien a lo largo de la semana. Y eso es bien importante, que te sientas bien a lo largo de la semana, que vayas generando esa buena actitud y que llegues al viernes no derrotado, todo cansado, todo de que ya no, que llegues, ok, es fin de semana y ahora que toca, toca disfrutar también el fin de semana, ¿o no? A pesar del calor y a pesar de las altísimas temperaturas que hemos tenido, definitivamente estos días han sido de mucho trabajo, de mucha actividad aquí en La Plebona 100.9.

0: hemos andado por aquí, por allá y por acullá, que si nos fuimos al Mamá Fest y de allá transmitimos, que si nos fuimos al Acuatón y de allá transmitimos, y por supuesto, ah, que por cierto también, el viernes tuvimos transmisión fuera, y una bien deliciosa en Mariscos El Cayo, y bueno, definitivamente queremos que a lo largo de esta semana lo pases maravilloso, que la disfrutes mucho, y hay que empezar así, con una sonrisa. Tú vete al espejo, primero imagínate la sonrisa y después dibuja esa sonrisa cuando estés en el espejo, y de verdad, eso hace la diferencia a lo largo del día. Si te llegan esos pensamientos de negativos, sacúdetelos, sácalos de tu ser y entonces vas a traer puro positivismo. Que al ratito, por cierto, vamos a platicar con nuestro psicólogo de cabecera acerca del estrés, acerca de la ansiedad y de lo que nos genera a lo largo de nuestro día, justamente el estar con presiones laborales. Tal vez tú no trabajas, pero estás en casa, y déjenme decirles, el trabajo en casa no es nada fácil. Yo creo que es de lo más estresante que tenemos. Lavaste la loza, te volteaste y de repente ya está el cerro de platos otra vez. O no, no me dejarán mentir mis adoradas de la plebona, definitivamente. O acabas de trapear, dejaste bien bonito y a alguien se le ocurrió pasar con los pies todos enlodados. Eso también genera estrés, déjenme decirles. O a mí lo peor que me puede pasar, díganme si no es cierto, dejaste bien bonito, brillosito el lavabo, limpiaste el espejo, lo dejaste reluciente, y el siguiente que llegó parece que le empezó a hacer echarle el agua a todo lo de charpear, rociar el agua por todo lo que tú habías limpiado. O a lo mejor a quien te acompaña y tiene barba se le ocurrió rasurarte en ese momento que tú habías dejado bien limpio. Ay, no, yo eso sí, de verdad, adoradas, hagan de cuenta que me dijeron: vete a buscar a tu progenitora, porque de verdad, qué horrible es eso. Parece que no valoran o no. Bueno, yo ya me descargué. Al ratito vamos a platicar con el psicólogo acerca de esto. Por lo pronto te platico acerca del 25 de cada mes, porque el día de hoy es día naranja. Y fíjate que hay muchas personas que se preguntan por qué es día naranja, qué es lo que pasa los 25, o tal vez no te das cuenta qué es los 25 de cada mes. Bueno, pues déjame decirte que los 25 de cada mes son días naranjas, que es una campaña que busca que la violencia contra las mujeres y las niñas se visibilice. O sea, se dan mensajes de apoyo, pero también se visibilizan casos en donde se han generado violencia, y esto es porque desde 1960, con las hermanas Patria Minerva y María Teresa Mirabal, ellas, a ellas les fue arrebatada la vida por orden de un dictador de nombre Rafael Leónidas Trujillo, y ellas habían hecho mucho activismo en pro de las mujeres. Y entonces, ya en 1999, la ONU, que es la Organización de las Naciones Unidas, hizo oficial el 25 de noviembre como el Día Internacional de la Eliminación de la Violencia contra la Mujer. Pero en 2008, el secretario de la ONU en aquel momento, que era Ban Ki-moon, lanzó una campaña que se llamaba Únete, y ahí se empezó a retomar que el 25 de cada mes nos vestimos de naranja o subimos mensajes de color naranja. Entonces, si tú conoces el caso de una mujer que sufra de algún tipo de violencia, porque hay muchos tipos de violencia, que sufra de cualquier tipo de violencia, ya sea psicológica, ya sea física, violencia económica, en fin, hay muchos tipos de violencia, la denuncie. Eso es bien importante, porque los problemas que no se denuncian es como si no existieran, y por eso es que tenemos que ponerlos sobre la mesa. Y sobre todo que como mujeres a veces vamos como haciendo normal, o sea, vamos viendo como normal el que te hablen golpeado, el que te condicionen el dinero si tú no trabajas, ahorita que estábamos hablando de las amas de casa. O sea, si no haces esto que yo te digo, no te doy dinero. Eso es violencia económica. Entonces, eso también se puede denunciar, adorada, y hay que acercarse con las autoridades para que no se quede ahí en letra muerta, como luego decimos, ¿no? Y bueno, vamos a ir a música, ya es momento de ir a música y de ir a una pausa, y regresamos con mucho más aquí, por supuesto, en Factos.
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0: estamos de regreso, mis adoradas y adorados de Factos. Muchísimas gracias por acompañarme en el 100.9, la plebona, ya sabes. Y bueno, hoy vamos a hablar de un tema que a todos nos afecta. Hagas lo que hagas, seas quien seas, te dediques a lo que te dediques. En algún momento sufrimos de esto, porque vaya que sí se sufre, y estoy hablando del estrés y también tal vez de algo de ansiedad que se genera también a consecuencia de esto. Y para hablar acerca del tema se encuentra nuestro psicólogo de cabecera, el doctor Jorge Gallegos. ¿Cómo estás, Jorge? Buena tarde.
1: Muchísimas gracias por la invitación otra vez. Aquí estamos.
0: Platícame, por favor, primero que nada, ¿qué es el estrés? ¿Cómo lo sufrimos? ¿Cómo se puede manifestar?
2: Fíjate, la gente asocia el estrés como algo malo, cuando realmente el estrés es una reacción que tenemos los seres humanos, los animales, los seres vivos, para afrontar las adversidades que se nos presentan. Es como si ves a una gacela que la va a corretear un león y en ese momento corre, el león se va atrás de él, obviamente se va a estresar en ese momento, pero en caso de que el león no pesque a la gacela se le olvidó completamente que pasó esa situación. Y listo. Lo que pasa con los seres humanos es que nosotros, cuando nos pasan situaciones que nos generan respuestas o adversidades o estrés, nos quedamos fijados en eso y después empezamos a pensar y pensar, empezar en la situación. Estamos reviviendo ese momento que nos estresa y ahí es donde se vuelve dañino el estrés o se vuelve crónico. Pero el estrés es como una respuesta de sobrevivencia para salir adelante, pues.
0: O sea, en realidad lo que debería de ser el estrés es como ese miedito, esa preocupación, pero el impulso para resolver el tema, resolver la situación, no para quedarnos ahí.
2: Es la respuesta que tenemos o que tiene nuestro organismo de avisarnos que algo es de nuestra atención o algo puede estar mal o algo es peligroso, y es la manera que tenemos de reaccionar a esto. Lo malo es quedarnos anclados en esto. Okay. Y sufrir por esto.
0: Y a ver, nosotros ya identificamos el estrés, porque, por ejemplo, te digo, puede ser, los niños sufren estrés, ¿eh?
2: Sí, claro que sí.
0: Los niños sufren estrés, la escuela es estrés. Yo les voy a contar, hay niños, por ejemplo, y por eso también los papás creo que debemos de tener mucho cuidado con eso. El tema de los dieces en la escuela, por ejemplo, ¿no? Por decirte algo, el tema de los dieces en la escuela. O sea, el exigirle un 10 a un niño, estarlo estresando con que es que te sacaste 9 y te pudiste haber sacado 10, o te sacaste 8, ¿por qué no te sacaste 10? O sea, eso es, estamos metiendo al niño o al adolescente en un tema de no estás haciendo lo suficiente, no vales lo suficiente como estudiante, y eso es mantenerlos así estresados todo el tiempo, ¿no?
2: Claro, muchas veces los padres les son extremadamente rectos o extremadamente, ¿cuál sería la palabra? Estrictos. En donde pasan este tipo de situaciones y el niño llega un momento donde se desespera, se frustra o se llega a estresar porque no quiere fallar, están aprendiendo a no fallar y crecen, y al momento de crecer son personas que realmente tienden a no querer fallar, y el niño crece y tú dices, sacaste un 9, y son los niños que llegan, ¿y por qué 9, profesor? Porque esto, y sí les afecta realmente en una baja calificación, y en su vida laboral son personas que son muy obsesivas, muy de determinada manera, que todo quiere que salga perfecto, y si no, llega un momento donde se frustran, pues.
0: Okay. Entonces, ¿cómo podemos manejarlo? Ya que identificamos que estamos estresados, porque eso nos puede llevar a un tema de que te suba la presión, a un tema de que la diabetes, déjenme decirle, o sea, parece que no, parece algo fácil, pero no, o alopecia, es decir, que se te empieza a caer el cabello por zonas, o sea, también esto es muy común con el estrés, ¿no?
2: Sí, debemos entender que el estrés lo vamos a sufrir todos. Todos somos víctimas de estrés y hay que aprender a detectar ciertas cosas que va causando el estrés. Por ejemplo, hay personas que se sienten muy contracturadas de la espalda, hay gente que les duele la cabeza, hay gente que les da insomnio, hay gente que llega a su casa y se pega un atracón de comida, pero se dan cuenta que si trabajas esto pasa después de algo que pasó en una situación en el trabajo, una situación que vivieron, en donde la emoción, la,

0: canalizaron a través de la comida. O sea, tenemos una infinidad de formas de sacar el estrés y eso va a depender del tipo de personalidad que tiene cada persona o lo va a vivir de manera diferente, pero es ponerle atención a este tipo de reacciones. O sea, si yo toda la vida estoy con dolor en los hombros, contracturas, migrañas y que no se me quitan, posiblemente sea un producto del estrés que estoy viviendo, lo estoy canalizando.
1: O el intestino, el estómago inflamado y todo eso también puede ser por estrés, ¿eh?
0: Lo que pasa con el estrés es que cuando se vive de manera prolongada, se vuelve estrés crónico y afecta mucho nuestro organismo. Y el organismo muchas veces se vuelve una enfermedad, pero es una enfermedad psicosomática, que es
1: traducción psicosomática.
0: Psicosomático es una enfermedad real, porque tienes los síntomas de cualquier enfermedad.
1: Ahí está, te hicieron el estudio y te salió.
0: Pero el origen es psicológico. Una persona puede ir al gastroenterólogo y dice, es que tengo colitis nerviosa. Uh-huh. ¿Tienes colitis? Sí, sí la tienes. Pero el origen es nerviosa, pensamientos, es psicológico. Cuando pase un hecho que te va a detonar esto, te va a volver a dar colitis, te va a volver a dar gastritis. Entonces el doctor, muchas veces el especialista te dice, es que ya les di la pastilla, ya les di el omeprazol, ya les di todo esto, pero no se te quita, ¿qué tienes que cambiar? Pues tienes que llevar un proceso terapéutico para cambiar los patrones que estás haciendo, que te están llevando a vivir esto.
1: ¿Qué opciones tenemos para liberar un poquito el estrés? Creo que también en ocasiones mucha gente dice, es que sí, me dices no te estreses, es muy fácil. Uh-huh. Yo me acuerdo que tenía un doctor que me decía, váyase todos los fines de semana a la playa, oiga, pues cómprame una casa en la playa, ¿cómo le hago? Estoy más estresada doble.
0: Lo que pasa es que para estresarte, pues es cuestión de querer, ¿no? Al final de cuentas, las situaciones que se te van presentando, tienes dos opciones, o las vives y te ríes, o las vives y sufres de la situación. Si decides sufrir, eso te va a generar estrés inminentemente, o los contextos en los que te desenvuelves, si es un contexto, por ejemplo, laboral, en donde pues lo detectas que es un poco tóxico, uh-huh, pues estás viviendo ahí, estás conviviendo todos los días en ese contexto y obviamente estás absorbiendo toda esta carga. Llega un momento donde lo vas a resentir en el cuerpo. ¿Qué hacer? Pues detectar primero qué es exactamente. Si volvemos a la parte de llegar y pegarte un atracón de comida. Si te das cuenta que lo haces una vez, no pasa nada. Pero si es continuo, recurrente exactamente, y si te pones a un poquito a pensar generalmente qué lo detona, te vas a dar cuenta de que es algo, una situación que pasó, que llegas a tu casa y ¡praca! Te pegas el atracón, pues. Entonces, ya que detectes esos patrones, ya puedes hacer algo para cambiarlos. Si no los tienes detectados, no los vas a poder cambiar.
1: Y bueno, también el tema de, por ejemplo, el ejercicio creo que puede ayudar, ¿no? Digo, lo que a cada quien le guste hacer, porque hay diferentes tipos de ejercicio. Claro. Ahora, quien salga y corra, que es muy bueno correr en estos casos, porque no estás pensando en nada, ¿no? Te libera.
0: Es que hay muchas formas de trabajar para disminuir el estrés. Okay. Muchas de ellas es ejercicio físico, porque el ejercicio conlleva descargar tu cuerpo de alguna manera. O sea, el ejercicio lleva a una descarga muscular. Entonces, eso te baja los niveles de estrés. Hay gente que dice, ¿sabes qué? No, yo prefiero ir a que me den un masaje, un spa, y yo una vez cada mes, uh-huh, o algo. Eso también es un masaje descontructurante, pues al final te quita los niveles de estrés, porque el estrés también se refleja en el cuerpo. Entonces, esa es otra forma. Otra forma muy fácil es agarrar una rutina de dedicarle a tu cuerpo 5 minutos, respirar profundamente. Puedes leer también, porque muchas veces lo que te produce el estrés es el sobrepensamiento, que tiene un impacto en el cuerpo. Entonces, leer, escribir las cosas que te están pasando. Si tienes insomnio, agárrate una libreta, escribe eso que te está pasando, por lo menos ya no lo tienes en la cabeza, y va a mejorar un poquito tu sueño. Si lo haces recurrentemente como un hábito, también tiene un impacto muy, muy significativo. El yoga, el tai chi, hay muchas formas, y lo importante es que no estés pensando en la situación, para que no estés reviviendo el momento, porque el cerebro no detecta lo que es real y lo que es ficticio, y lo toma como real. Si tú piensas que algo es real, aunque sea mentira, uh-huh, lo vas a tomar como real y lo vas a vivir como real.
1: En el caso de las personas que viven, no sé, con adultos mayores, que es muy común, y menciono a los adultos mayores porque son quienes están más tiempo en casa. Uh-huh. Yo he visto, por ejemplo, que muchos adultos mayores están todo el día viendo noticias, leyendo noticias, escuchando noticias, y déjenme decirles, aunque tenemos que estar informados, porque sí nos toca estar, uh-huh, informados como sociedad, y es algo muy bueno que estemos informados, a veces con el contexto que vivimos, pues es muy dañino también para tomar decisiones.

0: recibir, y eso es lo que son los pensamientos que voy a llegar a tener. Por lo tanto, me va a dar miedo hacer muchas cosas. Ejemplo, tengo una camioneta, prefiero, ¿sabes qué? Pues se la tengo guardada hace 2 años porque me da miedo sacarla.
1: Exacto.
0: Entonces, llega un momento en donde te limitas o te paralizas de hacer algo o seguir con tu vida cotidiana y te estresas por este tipo de situaciones. Entonces, vives con miedo y el miedo inminentemente te va a llevar a un ciclo vicioso, un ciclo negativo que te va a generar estrés. Como te lo digo, el cerebro no distingue lo real o lo ficticio. Y si sí vives viendo noticias que no son buenas, pues obviamente es lo que te va a llegar, o el ciclo que vas a construir en tu cabeza es un ciclo negativo. ¿Y qué es lo que vas a hacer? Lo vas a transmitir, cuidado, te va a pasar esto, no salgas, ¿no? Entonces tu discurso va a ser en base a lo que estás pensando.
1: El estrés puede llevar a ansiedad. ¿Cuándo es cruzar esa línea de estoy estresado, me contracturé, bla, bla, bla, a tengo ansiedad? ¿Cuál es la diferencia entre un término y otro?
0: Lo que pasa es que el estrés es como el aviso. Uh-huh. Yo te aviso, o sea, el estrés es una forma que el cuerpo dice, hey, aquí hay algo que hay que trabajar, ¿no? Pero si se vuelve recurrente, porque siempre vamos a vivir estrés, cada vez que se nos presente una situación, el cuerpo va a decir, hey, aquí está pasando algo. Si lo hacemos recurrente y recurrente, lo vamos a canalizar a través de angustia o ansiedad. Okay. Y eso se va a reflejar dentro de nuestra cabeza a través de pensamientos, o en el cuerpo a través de enfermedades o reacciones en el cuerpo. Dependiendo de la persona, va a ser la reacción. Hay gente que le da por problemas en la piel, hay gente que le da por problemas gastrointestinales, hay gente que le da por no dormir, insomnios, hay gente que le da problemas alimenticios. Cada quien tiene una forma diferente de sacar su angustia o su ansiedad, pero el detonante muchas veces, o la mayoría de las veces, es el estrés. Habría que detectar hacia dónde vamos a canalizar esta angustia o esta ansiedad.
1: Doctor Jorge Gallegos, yo estoy estresada el día de hoy, estoy al borde de la ansiedad. ¿Qué me puedes decir y qué les puedes decir a quienes nos escuchan y nos ven en YouTube en este momento? ¿Cómo puedo sacar de mi ser esa ansiedad? Dame unos ejercicios, algunas técnicas.
0: Lo más común que se puede hacer como una intervención rápida, así muy rápida, es respiración. Una respiración, como un ejercicio de respiración breve, en donde con la nariz agarras el aire lo más rápido que puedas. Okay. Así como que...
1: Y profundo, hasta arriba.
0: Profundamente, y sueltas o exhalas muy lento con la boca. Okay. Despacito hasta que salga todo el aire. Ese ejercicio lo repites entre 3 a 5 veces, y lo que va a pasar es que muchas veces cuando nos estresamos o nos da un ataque de angustia o de ansiedad, es porque a nivel ya, ¿qué te digo?, médico, un poquito más rebuscado, nuestro sistema nervioso autónomo se empieza a alterar, y el sistema nervioso central, el de los pensamientos, uh-huh, se empieza a desestabilizar, no tenemos control de nuestras emociones y nos llega el ataque de angustia o de ansiedad, ¿sí? Y aquí la gente no piensa, está en emoción, gana la emoción, y ¿qué es lo que tenemos que hacer? Bajar esto, volver a tomar el control de lo que estamos pensando, de lo que estamos viviendo. Y la respiración es muy noble porque te ayuda a hacer esto, pero tiene la característica que, como es gratis, mucha gente no cree en ella.
1: Oye, ¿y cuántas veces tenemos que hacer esto de respirar profundo y
0: respirar exhalar? Profundo con la nariz y soltarlo suave con la boca de 3 a 5 veces, y te calmas. Es como un pequeño reset que tenemos, enfocándose en nuestra respiración para no estar pensando. Sería inhalar rápido, soltar despacio. Despacito hasta que no haya aire, 3 a 5 veces. Si puedes un poquito más, 6, 7 veces... y rápido generas un cambio, lo notas inmediatamente.
1: No, y además oxigenas tu cerebro, porque luego no estamos conscientes de la respiración, no estamos, uh-huh, ahí apenitas respirando así nada más, ni siquiera respiras profundo, y ahí andamos todo el día nada más con el oxígeno que alcanza nuestro cuerpo, y con, uh-huh, eso sobrevivimos a lo largo del día. Pero si tú te haces, si paras un momentito, te detienes a respirar, uh-huh, profundamente, que te va a costar trabajo, ¿eh?
0: Claro, hay gente que se marea, hay gente que le hormiguean las manos, uh-huh, todos esos tipos son reacciones que indican que no estás acostumbrado a o acostumbrada a respirar. Y entre menos respires, menos regulación emocional tienes.
1: Exacto, pues. Exacto. Por eso también a nuestros hijos hay que decirles, cuando tú ves que están en un berrinchote, uh-huh, espera, respira, y empiezan a respirar, sí, y mira, el berrinche comienza a desaparecer.
0: Hay técnicas con niños, por ejemplo, les dices, huele la flor, sopla la vela, huele, okay, la flor, lo agarras de las manos para tener

0: exacto, lo ves directo, te pones a su nivel y dices, a ver, huele la flor, sopla la vela.
1: Ok.
0: Repítelo unas 8 veces, se calma.
1: Ahí está, ¿eh? Ideas millonarias. Muchísimas gracias, doctor.
0: Claro que sí.
1: Es el doctor Jorge Gallegos, nuestro psicólogo de cabecera. Y bueno, llegó el momento de irnos a música. Ya regresamos con más factos.
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2: A ver, ¿hasta cuándo tengo que estar atrás tuyo? ¿Qué? ¿Tus amigos?

estamos de regreso en Factos. Gracias por escucharme. Yo soy Marali Franco. Un saludo para todas las personas que me escuchan en el transporte público, al transporte de plataforma, a todos. No voy a decir nombres, marcas ni nada, pero yo sé que nos escuchan. Yo sé que nos escuchan bastante y muchísimas gracias por hacerlo. Y bueno, vámonos directo a más información. Siempre tal vez te toca ver en redes sociales que alguien está solicitando donadores de sangre, donadores de plaquetas, y eso es muy común verlo. Incluso aquí lo hemos compartido a través de la Plebona 100.9, de personas que están solicitando donación de sangre. Pues fíjate que el día de hoy se inauguró el Centro Estatal de Transfusión Sanguínea. ¿Qué es lo que se busca con esto? Lo que se quiere con esto es que se centralice, por decirlo de alguna forma, o sea, todo el que se regule, mejor dicho, el abasto de sangre en el estado de Sinaloa, para que haya sangre disponible para la persona que así lo requiera, ¿no? Ese es el primer centro, de este tipo, y aquí en Sinaloa, pues obviamente se está haciendo pionero acerca de esto. Es importante también que haya una promoción mayor de la donación altruista de sangre. ¿Qué quiere decir esto? Que no solamente acudamos a donar cuando algún conocido, pariente, amigo, familiar, lo que sea de nosotros, requiera para una cirugía o tuvo un accidente o lo que sea, sino acudir como ciudadanos, llegar y decir, ¿sabes qué? Vengo a donar para que las personas que lo necesiten, sobre todo los tipos sanguíneos más difíciles, que tengan de dónde tomar, ¿no? En el caso de que sea necesario, porque de verdad que esto sí es un tema recurrente, que las personas no tienen cómo conseguir donadores, todo, sobre todo cuando la época de la pandemia, ¿te acuerdas? Pues muchas personas que sí se dedicaban a la donación altruista de sangre, o sea, que nada más llegaban a donar, que no pedían nada a cambio, ni dinero, ni compensación, ni nada, porque se supone que esto no debe de suceder, pues dejaron de acudir porque teníamos mucho miedo de ir a los hospitales, ¿no? Entonces, hay que retomar esta cultura de la donación de sangre. Fíjate que hoy el secretario de Salud habló acerca de esto y dijo que con esto se busca generar unos 14,000, ellos le dicen hemoderivados, o sea, unidades de sangre, por decirlo de alguna forma, o sea, se va, con esto se va a tener un mayor control y más personas van a tener acceso, ¿no? A este, que pues no debería de ser un condicionante para que no seas atendido en algún hospital público. Pero bueno, vamos a otros temas antes de irnos, porque vaya declaración la que dio Shakira. Todos conocemos la separación de Shakira y Gerard Piqué. Todos en algún punto la hemos visto publicada. Conocemos la canción que Shakira le dedicó a Piqué, pero también sabemos el escándalo que hubo en torno a esa separación, porque bueno, desgraciadamente hubo una infidelidad de por medio, hay dos hijos también que ellos comparten, y pues resulta que Shakira dio una entrevista a The Times de Londres, y ahí dijo que a pesar de todo lo que sucedió, a pesar de todo lo que ha pasado, ella sigue sintiendo agradecimiento hacia el papá de sus hijos. Dice, siempre guardaré en mi corazón esa gratitud hacia el padre de mis hijos. Fueron 10 años los que ellos compartieron como pareja, y bueno, además una pareja muy conocida, muy mediática, él en el ámbito del deporte, ella en el ámbito del entretenimiento y la música. Estos dos hijos, que además de bellos físicamente, son niños también muy talentosos, que se han inclinado también por la música. Y dice Shakira que ella vio la disolución de su familia, que ella deseaba conservar unida a esa familia durante toda la vida, y que lamentablemente pues no fue así, y esto pues el terminar con su pareja en esta relación, te digo, tan mediática, pues fue muy doloroso para ella, sobre todo por lo que conllevó. Ella tuvo que irse de ahí, del lugar en donde estaban, ella no tenía ningún familiar viviendo en España, y bueno, lamentablemente tuvo que iniciar su vida personal de cero. A veces pensamos que por ser artistas es bien fácil, porque tienen dinero y que porque se pueden, tienen casa aquí, tienen casa allá, y es muy fácil mudarse, pero estamos hablando también de los sentimientos de una persona. Ella es una mujer líder en su ramo, muy trabajadora. Ella se ha mostrado siempre como una muy buena mamá, y esa disposición que tiene, además de que haya pues una convivencia real entre el papá
ella y los hijos, pues definitivamente es algo que la deja ella muy bien parada, ¿no? Una mujer hecha y derecha, dice que por ahora nada de romance, que su prioridad son sus hijos, que su prioridad es su carrera, y vaya que ha sabido facturar Shakira en estos últimos años. Dice que está enamorada como nunca antes de su carrera, y a lo mejor por ahí está desfogando, ¿no?, todo el estrés o toda la tristeza que le pudo generar esta ruptura que tuvo con Gerard Piqué, que luego pues se puso ahí con Clara Chía, que más bien ella fue al parecer la tercera en discordia, y eso fue que algo Shakira descubrió al abrir su refri, porque había un postre que ella consumía comúnmente y resulta que dijo, ah, yo no lo dejé aquí, así no estaba. Y entonces...

Entonces, eso fue lo que detonó el que ella se diera cuenta que Gerard Piqué estaba metiendo a alguien más a su casa. ¿Tú crees? Imagínate, ¿no? Ay, sí, ojo de loca, dicen por ahí, ¿verdad? No se equivoca. Así nos despedimos, adorados y adoradas. Muchísimas gracias por acompañarnos este día en Factos. Yo te espero el día de mañana en punto de las 2 de la tarde. Que comas muy rico y mañana regreso con muchos factos. 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
3: La secretaria de Pesca y Acuacultura de Sinaloa, Florimilia Guerra Mena, informó que ya se encuentran en marcha los operativos federales de inspección y vigilancia para supervisar bodegas de camarón y combatir el ingreso de producto ilegal, particularmente el camarón ecuatoriano. Detalló que los operativos se realizan en puntos estratégicos como Guadalajara, Tijuana y Ciudad de México, con la participación de dependencias federales como Aduanas, Hacienda, Cofepris, Senasica y Conapesca. Ante las altas temperaturas que persisten en la entidad, la Secretaría de Salud llama a la población a prevenir y no exponerse, sobre todo cuando se practica algún deporte. Y es que, de acuerdo con el director de Prevención y Promoción de la Salud, Gerardo Kenin Sunzaleiva, de los 4 casos de golpe de calor que se han presentado, 1 se trató de un joven de 16 años que jugaba fútbol.
4: El tener puntos de hidratación.

0: dentro de todos los juegos, tener personal del área de la salud también que lo pudiera llegar a socorrer en caso de presentarlo, mantener una muy buena hidratación es lo más importante, y la identificación oportuna de algún síntoma de golpe de calor, que puede ser cualquier persona que se encuentre a la intemperie y empiece a sentir náuseas, mareos, confusión, vómitos.
1: La directora general de ICATSIN, Brenda Rocío García Félix, informó que el instituto mantiene en marcha todos sus proyectos y programas de capacitación en el estado, alcanzando ya el 46% de su meta anual durante los primeros meses del 2026, informó Liliana Rodríguez.
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0: Arrancando la plebona 100.9 FM. Gracias. Buenas tardes. ¡Hey, pal, amigos! ¡Thank you! Ya llegamos, ya estamos aquí. Gracias. Gracias por estar aquí escuchando la estación Number One, papi. Ve nomás qué belleza, ve nomás qué maravillosa es la vida. Qué maravilloso es estar compartiendo estos momentos contigo a través de este mágico medio de comunicación confiable. Ajá, porque la radio siempre está contigo. La radio no dice fake news. La radio no miente. La radio es el mejor amigo. Ni el internet, ni la televisión, ni las redes sociales. Ajá. Redes sociales, pues ya vimos que son puras mentiras. Y más ahora con la inteligencia artificial, todo ese rollo que le quitan aquí, que le ponen allá, que te ponen, te ponen más boobies, te ponen más, te ponen todo ahí, te hacen perfecto, güey.
1: Ay, sí, cierto.
0: ¿Verdad que sí?
1: Sí, al principio la gente sí caía, ¿verdad, Isaac? Pero ahorita ya como que ya la gente está más despierta. Y hay páginas también, Isaac, y hay aplicaciones donde te demuestran que es pura falsedad, o sea, donde una imagen es falsa.
0: ¿Ah, sí?
1: ¿No sabías?
0: No, la neta no sabía.
1: Sí, Isaac, hay como una aplicación donde tú metes la imagen y te dice, es 89% o 90% falsa. O sea, hay cosas que sí son de verdad, pero de repente sí. Por ejemplo, en la imagen, pues, por ejemplo, tu nariz, tu boca, tu carro, pues es tu carro, pero de repente que te ponen una muchacha ahí y, o sea, te ponen, ¿qué tan cierto de la imagen es de verdad? ¿Sí me explico? O sea, ¿cuál es la verdad de la imagen y qué es mentira? Bueno, no te especifican, es lo que yo he visto, pero sí he visto que te dicen un porcentaje de la foto.
0: ¡Órale! Eso no me la sabía, fíjate. Está muy interesante. Entonces hay que investigar a ver cuál es, qué aplicación es, ¿no? Porque de repente, ¡ay! Dices tú, si se abonó con la finta bien machín, güey. Pero bueno, la radio no existe nada de eso. ¿Cómo no, güey? Hay locutores con inteligencia artificial, güey. Pero aquí no. Así que cállate, por favor. ¿Para qué se encuentran los controles técnicos? Nada más y no menos que el compa Picochulo. ¿Cómo estás, carnalito?
2: Bien, Isaac, bien contento. Ya llegamos aquí al programa, Isaac.
0: Qué bueno. ¿Para qué se encuentra la chiquita?
3: Hola, saludos a todos. Los quiero mucho a todos. Y bueno, pues aquí estamos empezando también con todo el amor del mundo.
0: Claro que sí. Por acá se encuentra nada más y nada menos que Batman. ¿Cómo estás, carnal?
4: Bien, bien, carnal, aquí estamos. I am Batman.
0: Gracias, querido Batman. Y bueno, pues, chuletas.
5: ¿Qué onda, carnal? Pues aquí estamos, aquí a toda mandarina. Estaba aquí echándole ganas aquí al jale también, carnal.
0: Qué bueno, me da mucho gusto. Yo soy tu compita Isaac. Vamos a estar aquí con todos ustedes. Libni Regalado Medina está aquí con nosotros también en la producción. Muchas gracias, querida Libni. Y pues a darle con todo, ¿no?
6: Uh-huh.
0: Bueno, empezamos, señoras y señores, a divertirnos, a pasarla rico, aquí, en el 100.9 FM.
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pues yo no supe qué pasó. Llegamos a la dirección acordada, el amigo se bajó, yo me quedé en mi taxi. Cuando ya lo voy viendo como perro regañado al pobre, venía bien agüitado para atrás. Yo no sé si le hicieron de chivo los tamales.

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2: ¡Mate! 3 y 18.

0: Índale, señoras y señores, gracias por arriba, por arriba, por arriba. Ya sabes, aquí estamos tratando de animarte. Estamos tratando de estar contigo en las buenas y en todas, en las malas. A mí no me gusta decir así en las malas, ¿no? Pero de repente sí estamos muy en las malas. Y ahí queremos estar contigo. Danos esa oportunidad. ¿Sale, vale? Hay que entrarle con todo. A veces es imposible el que nuestro corazoncito no se sienta lastimado. Es imposible que de repente no se sienta así, apachurradito. Pero ¿sabes una cosa? Dale tiempo al tiempo. Dale calma a tu vida. Respira. Profundo. Cierra los ojos. Si tienes que llorar, llora. Pero ¿sabes una cosa? No te quedes ahí. Límpiate esas lágrimas después de llorar todo lo que quieras. Y ve siempre hacia adelante. ¿Sale, vale? Porque la vida es bella. ¡Bellísima! Vamos todos a disfrutarla. Aquí, danos chance de estar contigo hoy y siempre, porque somos la radio. ¿Sale, vale? Quédate con nosotros aquí.
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2: 3:34 minutos.

0: lo stomaco.
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3: más de 3 y 41 minutos.

Ándale, que era en el WhatsApp que estaban platicando ahí una morrita con un vato. Ay, mi amor, tengo un retraso. Sí, ya vi que te gusta Peso Pluma y los corridos bélicos.

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0: ser estado muñeco. Yo soy sexy. Ve nomás, qué bonito. Si eres sexy, te enseña la carne. Dile allá al panzón todo lo que se puede comer otro si no se atasca. La neta, güey, la neta es que muchas veces le dicen a uno, ay, es que estás bien gordo ya. Pues mira, esta gordura, estas carnes que están aquí, mira, estas carnotas, otro se quisiera atascar.
1: Y sí.
0: ¿Verdad que sí? Uh-huh. Así es que, atáscate, gordo. Porque es neta, ¿eh? Si no te atascas tú, alguien más se va a meter un atascado. No. Pues supe. Pero es en serio, ¿eh? No te confíes porque uno luego dice, ay, en ese gordo, ¿quién se va a fijar? Ay, después qué bonito duele, gordo. Es en serio. No, es en serio. No se lo tomen a broma esto que les estoy diciendo. Atásquese usted porque si no, después le va a arder. Lo que no le puedo decir aquí. Pero usted ya se lo imaginó. Ya sé, usted ya se lo imaginó. Así que, atásquese usted. Váyanse a hacer ejercicio juntos, no sé. Busque a Lalo Noriega, ahorita le voy a dar su número. Ah, no es cierto ya. No, lo va a poner bien mamá, pero tiene que, fíjate bien. Tienes que hablarle a él y te va a poner bien, bien acá. Eso sí, dale una feria, ¿eh? Fíjate, güey, que yo fui con el Lalo Noriega el otro día, güey, y yo estaba bien emocionado, güey. En serio. Y yo dije, yo me quiero poner así como tú. Ancina, así como tú. ¿Pero qué crees que me dijo? ¿Qué te dijo Lalo Noriega? Que tenía que dejar la cerveza, que tenía que dejar de tragar, que tenía que dejar de comer camarones, que tenía que dejar el pan, que tenía que dejar las hamburguesas, que tenía que dejar los tacos, que tenía que dejar las tortas, que tenía que dejar de andar pisteando, tenía que andar de parranda, que tenía que dormirme a las 8 de la noche. ¿Sabes qué le dije? No. A la chingada, loco, yo no voy a andar ya. Yo no voy a dejar de estar pisteando. Prefiero, mira, carnal, yo prefiero no tener brazos, carnal, así como tú los tienes, ¿verdad? Pero dejar de tragar mis camaroncitos, así, mis tamalitos barboncitos, no, carnal. Ahí te ves. Mejor no vayan con el Lalo Noriega porque les va a matar de hambre, carnal. No, y te va a dar unos frasquitos para que te los tragues ahí, carnal, en los licuaditos que tienes que tomar. Que licuadito de no sé qué licuado. No, ¿sabes qué? No, carnal. Yo licuado los plátanos de mi abuelita que me daba cuando estaba chiquito antes de allá para irme a la escuela, ¿verdad? A la primaria. Me daba mi licuadito de plátano, carnal. Y ahí te ves.
2: Por eso ya no fuiste.
0: Simón, carnal, por eso ya no fui. Es que no vayan. O si quieren ir, ya saben lo que les va a decir ese güey. Porque no creen ustedes que tragando todo lo que ustedes quieran, ¿verdad? Van a ponerse así de mamadotes. Ese güey ni come. Güey, cada vez que voy a su casa de Lalo Noriega, güey.
2: Ajá.
0: Me da miedo abrir su refrigerador, güey.
2: ¿Por qué?
0: Tengo miedo que me salga una víbora de tantas hierbas que tiene ahí el güey de las que se tragan sus licuados, güey.
2: Ah, sácate. Bueno, vámonos pues con más música, señoras y señores. Por supuesto que yes. Aquí. El show dice que la banduca. ¡Súbele!
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1: Académicos y administrativos de la Universidad Autónoma de Sinaloa, agrupados en la comunidad del Bien Hacer, exigieron a la Secretaría de Educación Pública y a la Subsecretaría de Educación Superior cumplir con el respaldo financiero extraordinario prometido para la institución. Señalaron que la UAS ya realizó la reingeniería de su sistema de jubilaciones y pensiones, incluyendo la creación de un fideicomiso, pero advirtieron que la falta de recursos pone en riesgo las actividades universitarias y podría derivar en un paro por asfixia económica. La Secretaría de Educación Pública y Cultura realizó la jornada Paz, Cultura y Fútbol en el Centro de Alto Rendimiento Deportivo María del Rosario Espinosa. Esto como parte de la segunda jornada nacional por la paz y contra las adicciones. La titular de la CEPIC, Glorimelda Félix Niebla, explicó que esta estrategia incluye actividades deportivas, culturales y de lectura, además de dinámicas permanentes en escuelas para dialogar con estudiantes sobre los riesgos de adicciones y fomentar entornos saludables en las juventudes. El Sindicato de Trabajadores al Servicio del Estado informó que el próximo 30 de mayo se realizará el pago retroactivo correspondiente a incrementos salariales y prestaciones para trabajadores del Poder Ejecutivo y organismos descentralizados. El líder del STASE, Michel Benítez Uriarte, detalló que el retroactivo abarcará 10 quincenas e incluirá un aumento del 10% al sueldo base, además de incrementos en prestaciones, bonos, apoyo de transporte y conceptos de titulación.
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4: ¡Cuatro y uno!

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Excepto para la diarrea. Porque si te ríes, te cagas.

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5: más de 4 y 9.

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0: No te vayas a ir porque más de tantito te voy a compartir una estrategia para vivir gratis. Es en serio.
1: ¿Vivir gratis?
0: Sí, para no pagar renta, pues. Ya ves que ahorita es bien difícil pagar renta. Hay una aplicación de citas. Bueno, en cualquier aplicación de citas lo puedes aplicar, pero es más

0: fácil si eres morra y eres joven. Está sabrosa. Perdón, perdón, pero...
1: ¿Qué traes, Isaac?
0: No, es que... Ya quiero decírtelo, pero mejor te lo voy a decir más al ratito. Porque está bueno este rollo, güey. Está bueno este rollo. De por sí, güey. Hay muchas morras que quieren que las inviten a todos lados. Fíjate, hay una morra... Hay morras... Yo he conocido morras, con todo respeto, que me merecen todas. Todas las mujeres. Pero... Hay unas que ya tienen las invitaciones a comer a donde ellas quieran. Y esto es casi todos los días, ¿eh? Y gratis, comen gratis lo que ellas quieran. Muchas de ellas, no todas, muchas de ellas. Uh-huh. Te digo porque... Mejor no hablo, ¿eh? Porque soy un caballero, ¿eh? Pero... Bueno, ese dato lo voy a compartir ahorita. No te vas a ir porque aquí hay buena música. Tiene que ser aquí.
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4: 4 y 23.

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2: más de 4 y 29.

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0: Italy. Señoras y señores, ya nos vamos. Cuídate muchito, cuídate, bendiga, te proteja, te llena de cosas, Chuquis Pernos, a ti, a todos los tuyos. Que te la pases muy bien en este rico lunes, inicio de semana, 25 de mayo 2026. Señoras y señores, un placer, pero súper mega hiper placer estar aquí con todos ustedes, siendo parte de esta maravillosa rutina. Hay que hacerla maravillosa la rutina, ¿ok? Hágala. Sí, que todos los días es lo mismo, sí, todos los días es repetitivo, que la rutina, que ya está muy cansado todo esto, hágala diferente, póngale ese saborcito, póngale candelita a la vida, que es riquísimo vivir, es lo máximo estar aquí, así es que, adelante con todos los muñequitos y muñequitas, soy tu compita Isaac, por acá se encuentra Batman, Batman, despídete.
1: Hasta mañana martes, I am Batman.
0: Por acá se encuentra la chiquita.
2: Hasta mañana, besitos a todos. Ya saben que pues yo los quiero mucho, estoy feliz. Me siento honrada, me siento feliz de estar en esta estación de radio. Muchas gracias. Y pásenla rico. Feliz lunes.
0: Por acá se encuentra el compa Chuletas.
3: Hey, carnal, bueno, guachamos aquí el compa Chuletas, aquí a toda mandarina, ¿verdad? Yo les digo, pues ahí les guacho para la otra, que se la pasen a toda mandarina, ¿verdad? Y si van a hacer comida, pues invítenme.
0: Luego, bien apuntado este, ¿verdad? Por acá se encuentra.

0: Alexandra. Pikachu, los controles técnicos.
1: Hasta mañana. Yo soy el Pikachu. Adiós.
0: Por acá se encuentra Libni Medina, que está en la producción. Muchísimas gracias, querida Libni. Y bueno, feliz de la vida. Feliz. Definitivamente feliz, feliz, feliz, feliz. Sea feliz. Es lo máximo estar contigo. Porque yo contigo no me siento solo. Yo con la radio lo tengo todo. ¡Viva la radio, señores! Que se la pasen de lo mejor. Gracias. Es la plebona de Culiacán. 100.9.
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3: 4 y 53.

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4: La presidenta de México, Claudia Sheinbaum, informó que aún se afinan los detalles del informe de rendición de cuentas que encabezará el próximo 31 de mayo, el cual podría realizarse en el Palacio Nacional u otro punto de la Ciudad de México debido a las restricciones en el Zócalo por los preparativos rumbo al Mundial del 2026. La mandataria explicó que el evento será un balance político a 2 años de elección del 2024 y adelantó que se instalarán pantallas en plazas públicas de las 32 entidades para transmitir el mensaje. El gobierno federal presentó el programa Cátedras de la Diáspora Mexicana, una estrategia que busca fortalecer la vinculación entre investigadores mexicanos que residen en el extranjero y las instituciones de educación superior del país. La Secretaría de Ciencias, Humanidades, Tecnología e Innovación, Rosaura Ruiz, explicó que el programa forma parte de una estrategia de cooperación internacional en investigación y desarrollo tecnológico. Además, las y los participantes podrán acceder a apoyos de hasta 45 mil pesos para movilidad y mantener vínculos académicos con México. Andrés Manuel López Beltrán anunció su salida de la Secretaría de Organización de Morena para buscar una diputación federal por el 6º Distrito de Tabasco rumbo a las elecciones 2027. El exdirigente partidista informó que deja el cargo tras 1 año y 7 meses dentro del Comité Ejecutivo Nacional de Morena, en medio de los reacomodos internos del partido y con el objetivo de fortalecer su presencia política en el estado natal de su padre. La Procuraduría Federal del Consumidor informó que el precio promedio nacional del diésel registró una disminución durante la última semana, al pasar de 27.43 a 27.32 pesos por litro, además de aumentar el número de estaciones que venden el combustible por debajo de los 27 pesos, informó Lindo Rea.